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1: 20 horas, 2 minutos.
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3: La Copa del Mundo sigue entregando emociones y este lunes 22 de junio dejó 4 encuentros cargados de goles y definiciones importantes. El primer golpe lo dio Francia, derrotando 3-0 a Irak. Los franceses confirmaron su favoritismo y aseguraron su clasificación con una sólida actuación de Kylian Mbappé, que fue la gran figura con un doblete, y Ousmane Dembélé completó la goleada. Noruega se impuso por 3-2 a Senegal, partidazo en Nueva Jersey. Erling Haaland volvió a ser decisivo, anotando 2 goles para una Noruega que también selló su boleto a la siguiente ronda. Senegal reaccionó tarde con un doblete de Ismail Azar. Argentina se impuso por 2-0 a Austria, la albiceleste sigue firme. Lionel Messi marcó los 2 goles del triunfo y aseguró la clasificación argentina. Además, el astro rosarino se convirtió en el máximo goleador histórico de los mundiales. Argelia se impuso por 2-1 a Jordania. Los argelinos remontaron un partido complicado y mantienen intactas sus opciones de avanzar. Jordania quedó prácticamente eliminada del torneo. Según las posiciones actuales y los resultados de la segunda fecha, ya aseguraron su paso a la segunda fase. México, Estados Unidos, Alemania, Francia, Noruega, Argentina. En la tabla de goleadores del Mundial, la encabeza Lionel Messi con 5 goles, Erling Haaland de Noruega con 4 goles, Kylian Mbappé de Francia con 3 goles y Ismail Azar de Senegal con 2 goles. 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
1: 20 horas, 30 minutos.
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1: 21 horas, 2 minutos. 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
1: Heriberto Brito Arriagada nació en Los Ángeles el 1 de diciembre de 1851, hijo de Manuel Brito y Felipa Arriagada. Se casó en Los Ángeles un 31 de julio de 1883 con María Félix Novoa Brito y tuvieron 11 hijos. Realizó sus estudios en el Liceo de Concepción y cumplió con el servicio militar, sirviendo 2 años en el Escuadrón número 4 de Caballería Cívica de La Laja y 10 años en el Batallón Cívico de Los Ángeles. Desempeñó en propiedad el cargo de profesor de matemáticas del Liceo de Hombres de Los Ángeles. Ocupó interinamente el puesto de administrador principal de correos, administrador de estanco y teniente ministro de La Laja. Fue también agente del Banco Santiago en Los Ángeles. Se dedicó a las actividades agrícolas en su fundo San Antonio, La Huerta y Santa Matilde, entre otras propiedades en la zona. Militó y fue presidente del Partido Conservador en Los Ángeles. Ocupó el cargo de regidor entre el año 1888 y 1891 y luego alcalde de Los Ángeles en el año 1891 a 1894. Fue electo diputado por la agrupación departamental La Laja, Nacimiento y Mulchen, en los periodos 1897-1900 y reelecto por la misma zona en el periodo 1900-1903. Fue diputado reemplazante en la Comisión Permanente de Gobierno, la que luego integró, y miembro de la Comisión Permanente de Negocios Eclesiásticos. En el Parlamento presentó proyecto de ley que fue aprobado para la prolongación del ramal ferroviario de Santa Fe Antuco, pasando por Los Ángeles. Principal gestor en traer el regimiento Lautaro número 10 de línea a Los Ángeles. Fue el artífice en traer electricidad a nuestra ciudad. Compró los derechos a Tomás Alva Edison, que representaba en Chile un señor de apellido Stewart, siendo la primera ciudad chilena que tuvo alumbrado público en su calle desde el año 1886. En el año 1924 es nombrado intendente de Biobío y en este cargo continuó con el programa de adelantos para su provincia. En el año 1927 es nombrado vocal de la Junta de Vecinos Los Ángeles. Falleció en nuestra ciudad el 25 de octubre de 1931 y está sepultado en el Cementerio General de nuestra ciudad.
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1: 21 horas, 31 minutos.
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1: 22 horas, 2 minutos.
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1: 22 horas, 30 minutos.
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3: En Mundialeros en la Mía te contamos las estadísticas más importantes del Mundial. Tomando los 40 partidos disputados hasta ahora, se han convertido 105 goles con un promedio de 2,63 goles por partido. Se han mostrado 145 tarjetas amarillas y 6 tarjetas rojas. El partido con más goles sigue siendo el de Alemania con Curazao, con 8 tantos marcados, 7 para Alemania, 1 para Curazao. El mejor ataque lo tiene Alemania con 9 goles convertidos y la mejor defensa hasta el momento Argentina con 0 goles recibidos. El gol más rápido del Mundial 2026 lo marcó el francés Kylian Mbappé en el partido entre Francia e Irak, anotando apenas iniciado el encuentro y estableciendo la marca más veloz de lo que va del torneo. Además, ese tanto le permitió alcanzar los 15 goles mundialistas en solo 16 partidos, un récord histórico de velocidad para llegar a esta cifra. El equipo más goleador es Alemania, que lidera la tabla ofensiva con 9 goles en 2 partidos, seguida por Países Bajos con 7 goles, Noruega con 7 goles, Francia con 6 goles y Estados Unidos con 6 goles. Y 6 selecciones han ganado todos sus partidos, llamados los equipos perfectos: Argentina, Francia, Noruega, Alemania, México y Estados Unidos. Y la sorpresa del torneo es Egipto, con Mohamed Salah como figura, que lidera el grupo G por delante de Bélgica e Irán y está muy cerca de clasificar. La excepción hasta ahora sigue siendo Bélgica y Uruguay, considerados favoritos en sus grupos, que todavía no conocen la victoria tras 2 empates y llegan obligados a ganar en la última fecha. 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
1: 23 horas. 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
1: 23 horas, 33 minutos.
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1: 0:02. 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
1: Ejecutivo presenta plan para pagar deudas acumuladas con empresas de la luz y frenar alza de tarifas. Caso licencias médicas, tribunal declara culpables a los 17 acusados por millonario fraude a Fonasa. Autoridades confirman el hallazgo de los 64 niños haitianos que llegaron a Chile en irregulares vuelos.
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1: ¿Cómo han estado? Bienvenidos y bienvenidas a la revisión de las noticias. Mi nombre es José Miguel Mardones de CNN Chile y vamos a ir conversando y analizando las noticias, las informaciones que marcan este día martes. Iniciamos el programa. Les cuento que los 64 niños y niñas de nacionalidad haitiana reportados inicialmente como inubicables fueron localizados en buenas condiciones. El gobierno y la Policía de Investigaciones lograron rastrear sus paraderos junto a sus familiares directos. Para saber más sobre este tema y conocer en qué va la investigación en curso, estamos en contacto con el periodista Sebastián Riz de CNN Chile, quien tiene todos los detalles. Sebastián, ¿qué tal?
2: Hola, ¿cómo están? Claro, a 8 días de que se destapara este preinforme de Contraloría que hablaba de ciertas irregularidades en el ingreso de niñas, niños y adolescentes de nacionalidad haitiana entre el año 2025, específicamente entre enero y abril del año 2025, que no se hayan encontrado, no se hayan ubicado a 64 de estos menores de nacionalidad haitiana durante esta jornada, durante esta mañana. El director de la Policía de Investigaciones, Eduardo Serna, en conjunto con la ministra de Desarrollo Social, María Jesús Wulff, y quien lidera esta fuerza de trabajo encomendada por el presidente José Antonio Kast, dieron cifras alentadoras respecto a la búsqueda de estos menores. En concreto, de los 64 que no hayan sido ubicados por el órgano contralor, el 100% de estos menores, o sea, los 64, ya fueron hallados por las autoridades. 63 se encuentran en territorio nacional con sus familias vinculantes en buenas condiciones y también ingresados, la mayoría de ellos, en sistemas de educación escolar. Solamente 5 no se encontraban en algún establecimiento educacional de nuestro país. Las explicaciones que dieron las autoridades podrían ser varias. Una de ellas es que llevan poco tiempo en territorio nacional, llevan menos de un año, y las otras también el tema de edad. Más del 50% de estos menores ya tienen entre 15 y 18 años. El número 64, la única mujer de nacionalidad haitiana que no se encontraba en nuestro país y que forma parte de este listado de preinforme de Contraloría, se encuentra en México con su madre natural y también en buenas condiciones. Escuchemos parte de lo que mencionaba el director de Policías de Investigaciones respecto a este nuevo avance.
3: Ya puedo dar cuenta hoy día que hemos ubicado los 64. De ellos, 63 se encuentran en Chile. Una adolescente se encuentra en México. Los oficiales tomaron contacto con el padre que está en Chile y una videoconferencia con la madre y la niña, verificando que se encuentra bien. Lo importante de ello es que todos se encuentran bien físicamente. La mayoría está ingresado al sistema de salud y educación. Solamente 5 de ellos no tenemos registro que estén en el sistema de educación.
2: Pues, claro, búsqueda entonces por parte de la Policía de Investigaciones, que ya tuvo un logro respecto a lo que se destapó en este preinforme de Contraloría, hallando a estos 64 menores que no habían logrado sido ubicar por el órgano contralor. Esta búsqueda va en paralelo con lo que están realizando los distintos alcaldes, las distintas municipalidades, y que no tienen que ver 100% en relación con el número de los 64 que aparecen en este preinforme de Contraloría, sino que tienen que ver con un número enviado por la Subsecretaría de la Niñez a las distintas oficinas locales de la niñez de las distintas comunas de nuestro país, con los nombres de las personas que habían ingresado con reunificación familiar y de nacionalidad haitiana entre ese periodo, para también verificar cómo es su estado actual. También tuvimos palabras de la ministra de Desarrollo Social respecto a críticas por parte de la comunidad haitiana y también por parte de la oposición, que hablaba sobre cierta sobrereacción respecto a este preinforme de Contraloría. Recordemos que es un informe reservado que se filtró a la prensa y que durante esta semana deberíamos tener el informe completo por parte del órgano contralor. También la secretaria de Estado y a cargo de esta fuerza de trabajo encomendada por el presidente José Antonio Kast tuvo palabras respecto a lo que viene ahora respecto a esta fuerza de trabajo. Escuchemos lo que dijo la secretaria de Estado.
4: Yo me quedo tranquila con que los niños y adolescentes se encuentren bien. Ese es el foco de nuestro gobierno, trabajar con la infancia y despejar cualquier duda. Agradecer a todas las instituciones que pusieron su energía y a sus equipos a disposición para poder esclarecer esta situación, que ha evidenciado brechas. Y ahora pasamos a una nueva fase donde, aparte de tener que verificar el estado general de las reunificaciones familiares en términos preventivos, asegurarnos de que los niños estén escolarizados, estén bien, podamos también eliminar las diferentes brechas que demuestra el estado de Chile.
2: Claro, investigación entonces y búsqueda de estos menores que ya culminó respecto a estos 64 que no habían sido ubicados por parte de Contraloría, pero que va en paralelo con la investigación penal abierta de oficio por parte del Ministerio Público respecto a ciertas irregularidades que hablaban desde que varios menores de edad venían a cargo de solamente un tutor responsable. Y recordemos, y como hemos aprendido durante estas semanas, es que solamente un tutor responsable se puede hacer cargo de cuatro menores de edad en el traslado para nuestro país, número que habría sido sobrepasado en varias oportunidades por distintos tutores legales. También otro, por ejemplo, que varios niños y niñas y adolescentes de nacionalidad haitiana ingresaron a nuestro país con una duplicidad del documento de identidad. Parte entonces de lo que tendrá que investigar la justicia de ahora en adelante, después de el hallazgo entonces de estos 64 menores de edad que ingresaron a nuestro país en 2025 y que fueron ya encontrados por las autoridades.
1: Muchas gracias, Sebastián. Seguimos atentos a cómo avanza esta noticia.
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0: ¿Qué le pasa a Santiago? No le pasa a Chile. No le pasa a Chile. ¿Qué pasa en Frutillar?
1: La escuela Claudio Mate fue evacuada preventivamente por una falla en su caldera. Bomberos y equipos municipales controlaron la emergencia, cortaron el tránsito en el sector y descartaron personas lesionadas o daños estructurales mayores.
0: Punta Arenas.
1: Cernapesca confirmó el varamiento de una ballena sei en el sector costero del seno Atway. Equipos técnicos, Armada y Museo de Historia Natural acudirán para tomar muestras, medir el ejemplar y evaluar su estado.
0: Chillán.
1: La ciudad celebrará sus 446 años con una maratón folclórica que reunirá a más de 40 conjuntos y 350 folcloristas. La actividad contempla bailar simbólicamente 446 cuecas en el gimnasio del Liceo Narciso Tondró.
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1: Y el gobierno presentó el proyecto de ley Ordenemos las Cuentas para saldar las deudas energéticas acumuladas desde la pandemia. El plan busca estabilizar los precios de la luz, amortizar los montos pendientes con empresas distribuidoras y transmisoras y mitigar el impacto tarifario mediante subsidios focalizados. La periodista Ornella Mellado tiene más información.
6: El gobierno ingresó al Congreso el proyecto de ley Ordenemos las Cuentas, una iniciativa que busca abordar los próximos incrementos de las tarifas eléctricas y saldar las deudas acumuladas con las empresas distribuidoras y transmisoras del sector. Sebastián Espinosa, académico de la Facultad de Ingeniería de la Universidad de los Andes, explicó cómo esto ayudaría a los clientes.
7: Por eso el efecto para los clientes en lo inmediato va a ser de contención. Las cuentas van a bajar, pero menos de lo esperado. Y así se evitaría una nueva alza brusca. Además, el proyecto considera extender el subsidio eléctrico y aplicar algunas medidas especiales en zonas donde las cuentas podrían subir más. Yo creo que también lo más importante es que esto no es una rebaja mágica de la luz, sino una forma de ordenar una deuda acumulada del sistema eléctrico para que no golpee de una sola vez a los clientes.
6: La propuesta propone otorgar rebajas y certeza tarifaria a los clientes, resguardar la seguridad y calidad del suministro y saldar responsables las deudas vigentes. Con este diseño legislativo, las autoridades apuntan a ordenar el panorama financiero del mercado eléctrico sin traspasar los costos excesivos a los presupuestos familiares. Para el pago de los montos pendientes por valor agregado de distribución entre 2020 y 2024, se implementará un cargo acotado de 5 pesos por kilowatt por hora. Este mecanismo se complementará con la reducción de otros cargos previos para el 2028, lo que en la práctica se traducirá en un alivio neto en las boletas mensuales de los consumidores en lugar de un aumento. Asimismo, el proyecto contempla la extensión del subsidio eléctrico y un plan de mitigación especial para las regiones de los ríos y los lagos, zonas que proyectan las alzas más significativas.
1: Y las autoridades reforzaron los controles carreteros en la zona central para contener la mosca de la fruta, plaga que mantiene 50 brotes activos en el país y cuya propagación amenaza la producción agrícola y las exportaciones nacionales. El informe completo es del periodista de CNN Chile, Michel Najas.
8: El Servicio Agrícola y Ganadero, junto al Servicio de Impuestos Internos y Carabineros, realizó fiscalizaciones simultáneas en las regiones metropolitana de Valparaíso y de O'Higgins para reforzar el control de transporte de frutas y hortalizas y evitar la propagación de la mosca de la fruta. El subsecretario de Agricultura, Francesco Venecian, destacó el trabajo coordinado entre las instituciones, señalando que estos operativos permiten fortalecer los controles documentales, fitosanitarios y de trazabilidad de las cargas, resguardando el patrimonio agrícola y evitando riesgos para la producción nacional.
9: A través del Servicio Agrícola y Ganadero, a través de impuestos internos, todo lo que es la trazabilidad de productos que se están transitando por nuestras carreteras, y está el OS7 también, que hace lo que es el control vehicular de buses de pasajeros que vienen desde el norte o desde Libertadores. Todo esto tiene por objeto, en el caso del Ministerio de Agricultura, ir controlando el acceso de frutas o verduras desde otras regiones a nuestros centros de distribución en la región metropolitana.
8: Durante la jornada se fiscalizaron más de 145 camiones de carga y una veintena de buses de pasajeros, además de realizar muestreos a productos como cítricos, paltas, manzanas y guayabas, en el marco de las campañas activas contra la plaga. Actualmente el SAC enfrenta 50 brotes activos entre las regiones de Arica y Parinacota y la metropolitana, en un contexto marcado por el aumento del ingreso ilegal de productos agropecuarios, situación que eleva el riesgo de dispersión de plagas cuarentenarias en el país.
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1: Y la justicia acreditó la existencia de una red dedicada a emitir licencias médicas falsas para obtener subsidios de manera fraudulenta, en uno de los casos de corrupción más relevantes que ha afectado al sistema público de salud. Los detalles los conversamos hasta ahora con el periodista Juan Cristóbal Chateau. Juan Cristóbal, ¿qué tal? Bienvenido.
11: ¿Qué tal? ¿Cómo están? Sí, porque tras 11 meses de juicio y un extenso periodo de investigación, el Ministerio Público logró un veredicto condenatorio en contra de 17 personas que llegaron a juicio oral por lo que se ha conocido como el mega fraude a Fonasa, instancia en la que, recordemos, se estaba investigando y se llevó a juicio precisamente a estas personas por montar una red bajo la cual se levantaban clínicas de fachada y se vendían licencias médicas de forma fraudulenta, causando un perjuicio que podría superar los 50.000 millones de pesos, tanto para Fonasa como para las ISAPRES, pero en el caso del Fondo Nacional de Salud es donde sería gran parte de esta afectación monetaria. En concreto, se acusó que entre los años 2020 y 2022, a través de estas clínicas de fachada, estas 17 personas, junto con otras 12 que también fueron condenadas pero en procedimientos abreviados, habrían vendido de forma fraudulenta a través de internet o redes sociales más de 70.000 licencias médicas, teniendo montos en particular para cada tipo de licencia, también dependiendo de los días que la persona que compraba estaba interesada en obtener este reposo, e incluso, cabe destacarlo, algunos de los condenados son personas que compraban recurrentemente licencias médicas a estas empresas, sabiendo precisamente que se trataba de clínicas de fachada. Esquema bajo el cual se cometieron los delitos de emisión de licencias falsas y obtención fraudulenta de licencias médicas, asociación delictiva, fraude de subvenciones y lavado de activos. Esta condena, por cierto, marca un precedente muy importante, ya que la misma fiscalía, y no solamente la misma fiscalía, el mismo fiscal, lleva adelante en este momento investigaciones sobre causas similares de emisiones fraudulentas de licencias médicas. Así lo comentó precisamente el fiscal adjunto de alta complejidad del Metropolitano Oriente, Álvaro Pérez.
12: Sí, es importante porque además la fiscalía tomó un camino, ¿no? Y es de poder imputar a los médicos el fraude de subvenciones. Esto es defraudar, en este caso en específico, al Fondo Nacional de Salud. Yo creo que eso es un hecho inédito porque pudimos acreditar que los imputados intervinieron también en ese delito, de alguna forma también de resarcir, ya desde el punto de vista de verdad judicial, que los más afectados en este caso fue el Fondo Nacional de Salud. Fondo Nacional de Salud, siempre los recursos son limitados. Para nosotros era importante que así se acreditara.
11: Y desde las partes querellantes valoraron, por supuesto, esta decisión del séptimo tribunal oral en lo penal de Santiago de decretar un veredicto condenatorio en contra de estas 17 personas, en particular por el perjuicio, que es un monto muy importante, más de 50.000 millones de pesos, pero no solo eso, sino el hecho de que la víctima de esta situación es el Fondo Nacional de Salud, una institución pública que todos sabemos no le sobra el dinero, por decirlo de alguna forma, y también que tiene un efecto directo sobre la capacidad que tiene el Estado para atender la salud de las personas. Así lo comentó el director de FONASA, César Oyarzo.
13: 50.000 millones estamos hablando de acá. Eso para los beneficiarios de FONASA es un tremendo impacto, en los momentos en los cuales, ustedes saben, tenemos en el país grandes problemas de listas de espera y temas que tenemos que solucionar. 50.000 millones de los contribuyentes de FONASA es una cantidad muy, muy importante. Por eso estamos muy agradecidos a este trabajo que se ha podido realizar por parte de la Fiscalía.
11: Y desde la parte defensora, por supuesto, lamentaron la decisión del tribunal de condenar a sus representados. Sin embargo, todo esto tiene un contexto importante. Recordemos que hablábamos de este caso la semana pasada, debido a que una de las magistradas que componía este tribunal se tuvo que recusar de forma voluntaria, porque estaba fallando sobre un caso de venta fraudulenta de licencias médicas, y al mismo tiempo se le abrió un cuaderno de remoción en la Corte Suprema por viajar al extranjero estando con licencia. Esto fue motivo para las defensas para presentar un recurso de nulidad de todo lo obrado cuando estaban a pocos días de concluir el juicio, y tampoco descartan que cuando se conozca la sentencia y el proceso esté por cerrar, se presente un recurso de nulidad en contra del proceso en su totalidad. Todo esto, sin embargo, queda en veremos hasta el próximo 31 de agosto. Esa fue la fecha donde se fijó por parte del tribunal la lectura de la sentencia. Desde el Ministerio Público, para algunos, se pidieron al menos 5 años de cárcel y, en el caso más complejo, más de 25 años de privación de libertad por este fraude masivo en contra del Fondo Nacional de Salud.
1: Muchas gracias, Juan Cristóbal. Nos encontramos en una próxima edición.
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1: Un caballo herido llegó hasta el Hospital San Juan de Dios tras escapar presuntamente de un corral. Funcionarios de movilización atendieron voluntariamente una lesión en una pierna y luego entregaron el animal a quien lo buscaba.
0: Coyhaique.
1: Comenzó la entrega de leña seca para familias vulnerables, programa ejecutado por CONAF y financiado por el gobierno regional. En Coyhaique se distribuirán 4.500 metros, considerando sectores urbanos y rurales, además de generar empleo para más de 300 personas.
0: Curicó.
1: La municipalidad realizó un operativo social en Potrero Grande con atención médica, dental, veterinaria, matrona y trámites municipales gratuitos. La iniciativa buscó acercar servicios a familias rurales, especialmente adultos mayores y vecinos con dificultades de traslado.

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2: Vamos a revisar a esta hora en el programa Información Internacional. Para ello nos acompaña, como todos los días, la periodista de CNN Chile, Laura Soto, a quien le damos la bienvenida. Laura, ¿qué tal? Bienvenida.
3: Hola, ¿qué tal? ¿Cómo están ustedes? Muy buenas tardes. Vamos a enfocar esta revisión internacional en la ola de calor bastante impactante que se está viviendo en Europa, en países como Francia, Reino Unido, Italia y España. Y vamos a hablar particularmente de Francia, y es debido a las temperaturas récord que se han registrado durante este día martes. De hecho, se habla sobre el día más caluroso que se haya registrado en el país desde que hay mediciones, desde que hay registros de temperaturas. Esto quiere decir desde 1947, que es cuando comenzó este tipo de mediciones. Según lo que han indicado entonces las autoridades meteorológicas y también reportan los medios franceses, es que se registraron temperaturas récord en 339 estaciones meteorológicas, y es por eso que finalmente se convierte en el día más caluroso que ha vivido el país desde que inician estos registros. Estos hitos históricos de temperaturas altas se marcaron particularmente en la zona occidental del país. Estamos hablando de la zona oeste, más cercana a la costa. Por ejemplo, la temperatura más alta se registró en este caso en la localidad de Pisos, que es una localidad ubicada en la región de Landas, esto en el suroeste de Francia, donde hubo una temperatura de 44,3 grados Celsius. Ese es el punto máximo que alcanzó la temperatura en aquella localidad, lo cual es bastante impactante. Y de todas formas, ese mismo departamento o región ya se encontraba, de hecho, bajo alerta roja por esta ola de calor. Y por supuesto que en otras partes también se registraron en temperaturas máximas récord, ¿no es cierto?, que superan los 40 grados. En paralelo, también las autoridades francesas han informado sobre la muerte de 40 personas por ahogamiento desde el jueves pasado. Es decir, en menos de una semana se han registrado esta cantidad de muertes solamente por ahogamiento. Y todo también se da en un contexto en el cual, debido a esta ola de calor, las personas lo que hacen es buscar cómo refrescarse, nadar en lagos y quizás en zonas que no son completamente seguras para el nado, no son aptas para el nado. Y aquí también ocurre, y lo que explicaban las autoridades, es que varias de las muertes son lamentablemente de adolescentes que finalmente se tienen que contar dentro de esta suma bastante impresionante y muy lamentable de personas fallecidas por ahogamiento. Por supuesto que es un quizás un efecto que va acompañado de esta ola de calor, o que finalmente sucede en línea a esto. Es realmente impactante. Y también, por último, hablando sobre Reino Unido, bien en breve, por cierto que ahí también tenemos esta ola de calor, ya les mencionaba, temperaturas que superan los 30 grados, y de hecho, son cientos las escuelas que también piensan cerrar temporalmente o incluso cerrar de forma parcial. Esto quiere decir hacer que los niños salgan anticipadamente de clases durante esta semana. Por ejemplo, el día miércoles y el día jueves se espera entonces que cientos de escuelas tomen medidas para tener un cierre parcial, ¿no es cierto?, de sus establecimientos. Aquí lo que decían líderes estudiantiles, de sindicato estudiantil, que finalmente aquí lo que ocurre es que muchas de estas escuelas tienen estructuras de larga data o incluso edificios que datan de la época victoriana y que no están básicamente, no están lo suficientemente con de todos los detalles para poder capear esta ola de calor. No tienen las renovaciones necesarias como aire acondicionado, finalmente lo que se convierte en esto una suerte de invernadero, ¿no es cierto? Así, de esa forma lo indicaban los líderes sindicales respecto a esta ola de calor, y también por la preocupación de que estos menores no sufran algún shock de calor o algún tipo de situación más compleja, es que se decide finalmente en varias escuelas hacer cierres de forma parcial. Más de 300 escuelas van a cerrar entonces, según el conteo que ha desarrollado en este caso la BBC. Así que vamos a ver cómo continúa esta ola de calor durante esta semana, que sin duda está causando varios problemas en Europa.
2: Muchas gracias, Laura. Nos escuchamos el día de mañana para seguir actualizando, por supuesto, lo que sucede fuera de nuestras fronteras. Hasta la próxima, Laura.
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1: Lo que le pasa a Santiago no le pasa a Chile. No le pasa a Chile. ¿Qué pasa en Temuco?
2: Una madre denunció que su hija de 10 años fue agredida en el Instituto Claret tras asistir con una máscara de gato a una actividad autorizada. Acusó empujones, burlas y falta de apoyo inmediato del colegio.
1: Iquique.
2: Sofri y Senapred realizarán el 8 de julio un simulacro de evacuación por terremoto y tsunami. El ejercicio convocará a más de 7.000 personas del Mall Sofri, recinto amurallado y barrio industrial.
1: Rancagua.
2: Estudiantes de medicina de la Universidad de O'Higgins extendieron su paralización hasta el 24 de junio con respaldo de egresados. Denuncian problemas estructurales, pagos pendientes a docentes, debilidades en campos clínicos y falta de jefatura estable.
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7: 0 horas, 30 minutos.
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1: 1:00 a.m.
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1: 1:00 a.m, 35 minutos. 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
1: 2 de la madrugada.
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3: 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Se han mostrado 145 tarjetas amarillas y 6 tarjetas rojas. El partido con más goles sigue siendo el de Alemania con Curazao, con 8 tantos marcados, 7 para Alemania, 1 para Curazao. El mejor ataque lo tiene Alemania con 9 goles convertidos y la mejor defensa hasta el momento Argentina con 0 goles recibidos. El gol más rápido del Mundial 2026 lo marcó el francés Kylian Mbappé en el partido entre Francia e Irak, anotando apenas iniciado el encuentro y estableciendo la marca más veloz de lo que va del torneo. Además, ese tanto le permitió alcanzar los 15 goles mundialistas en solo 16 partidos, un récord histórico de velocidad para llegar a esta cifra. El equipo más goleador es Alemania, que lidera la tabla ofensiva con 9 goles en 2 partidos, seguida por Países Bajos con 7 goles, Noruega con 7 goles, Francia con 6 goles y Estados Unidos con 6 goles. Y 6 selecciones han ganado todos sus partidos, llamados los equipos perfectos: Argentina, Francia, Noruega, Alemania, México y Estados Unidos. Y la sorpresa del torneo es Egipto, con Mohamed Salah como figura, que lidera el grupo G por delante de Bélgica e Irán y está muy cerca de clasificar. La excepción hasta ahora sigue siendo Bélgica y Uruguay, considerados favoritos en sus grupos, que todavía no conocen la victoria tras 2 empates y llegan obligados a ganar en la última fecha. 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
1: 2 de la madrugada, 32 minutos.
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1: Eduardo Abuele Alavín nació el 24 de abril de 1926 en Los Ángeles, de descendencia palestina. Estudió en el Liceo de Hombres. Siendo muy joven, se traslada a Santiago junto a sus padres. Estudió periodismo, recibiendo su título profesional el 13 de enero de 1960, quedando inscrito en el Registro Nacional del Colegio de Periodistas de Chile con el número 28. Con tan solo 20 años de edad, incursiona en la radiotelefonía. A los pocos años ya es reconocido por su creatividad en diversos programas, obteniendo buenas críticas, más el reconocimiento y el respaldo de una gran sintonía. Además, alternó su beta romántica y poética con la sagacidad del avezado reportero policial, escribiendo libretos para los programas radiales, Por los senderos del cine, Oriente en el

0: activo, redactor de espectáculos y reportero policial. En el año 1957 se incorpora a la empresa El Mercurio, donde pasa a cumplir funciones en los diarios Las Últimas Noticias y La Segunda. Colabora en la revista Vea y Desfile. Presta servicio en el suplemento de espectáculos Estreno del diario La Tercera. En el año 1976 edita su segundo libro de crónicas, Temas para un Domingo, con presentación del afamado crítico de arte Ricardo Bindis. Y su última obra escrita en el año 1985, Por Siempre Tango, donde contiene la historia del baile y más de 100 biografías de músicos, compositores, cantantes y, por supuesto, la vida y leyenda de Carlos Gardel. Se desconoce fecha de su fallecimiento, pero sí que sus últimos días los vivió en un hogar de ancianos en la ciudad de Santiago.
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1: 3 de la madrugada, un minuto. 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
1: 3 de la madrugada, 34 minutos.
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1: 4 de la madrugada.
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1: Ejecutivo presenta plan para pagar deudas acumuladas con empresas de la luz y frenar alza de tarifas. Caso licencias médicas, tribunal declara culpables a los 17 acusados por millonario fraude a Fonasa. Autoridades confirman el hallazgo de los 64 niños haitianos que llegaron a Chile en irregulares vuelos.
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1: ¿Cómo han estado? Bienvenidos y bienvenidas a la revisión de las noticias. Mi nombre es José Miguel Mardones de CNN Chile y vamos a ir conversando y analizando las noticias, las informaciones que marcan este día martes. Iniciamos el programa. Les cuento que los 64 niños y niñas de nacionalidad haitiana reportados inicialmente como inubicables fueron localizados en buenas condiciones. El gobierno y la Policía de Investigaciones lograron rastrear sus paraderos junto a sus familiares directos. Para saber más sobre este tema y conocer en qué va la investigación en curso, estamos en contacto con el periodista Sebastián Riz de CNN Chile, quien tiene todos los detalles. Sebastián, ¿qué tal?
2: Hola, ¿cómo están? Claro, a 8 días de que se destapara este preinforme de Contraloría que hablaba de ciertas irregularidades en el ingreso de niñas, niños y adolescentes de nacionalidad haitiana entre el año 2025, específicamente entre enero y abril del año 2025, que no se hayan encontrado, no se hayan ubicado a 64 de estos menores de nacionalidad haitiana durante esta jornada, durante esta mañana. El director de la Policía de Investigaciones, Eduardo Serna, en conjunto con la ministra de Desarrollo Social, María Jesús Wolf, y que lidera esta fuerza de trabajo encomendada por el presidente José Antonio Kast, dieron cifras alentadoras respecto a la búsqueda de estos menores. En concreto, de los 64 que no hayan sido ubicados por el órgano contralor, el 100% de estos menores, o sea, los 64, ya fueron hallados por las autoridades. 63 se encuentran en territorio nacional con sus familias vinculantes en buenas condiciones y también ingresados, la mayoría de ellos, en sistemas de educación escolar. Solamente 5 no se encontraban en algún establecimiento educacional de nuestro país. Las explicaciones que dieron las autoridades podrían ser varias. Una de ellas es que llevan poco tiempo en territorio nacional, llevan menos de un año, y las otras también el tema de edad. Más del 50% de estos menores ya tienen entre 15 y 18 años. El número 64, la única mujer de nacionalidad haitiana que no se encontraba en nuestro país y que forma parte de este listado de preinforme de Contraloría, se encuentra en México con su madre natural y también en buenas condiciones. Escuchemos parte de lo que mencionaba el director de Policías de Investigaciones respecto a este nuevo avance.
3: Ya puedo dar cuenta hoy día que hemos ubicado los 64. De ellos, 63 se encuentran en Chile, una adolescente se encuentra en México. Los oficiales tomaron contacto con el padre que está en Chile y una videoconferencia con la madre y la niña, verificando que se encuentra bien. Lo importante es que todos se encuentran bien físicamente. La mayoría está ingresado al sistema de salud y educación. Solamente 5 de ellos no tenemos registro que estén en el sistema de educación. Pues,
2: claro, búsqueda entonces por parte de la Policía de Investigaciones, que ya tuvo un logro respecto a lo que se destapó en este preinforme de Contraloría, hallando a estos 64 menores que no habían logrado sido ubicar por el órgano contralor. Esta búsqueda va en paralelo con lo que están realizando los distintos alcaldes, las distintas municipalidades, y que no tienen que ver 100% en relación con el número de los 64 que aparecen en este preinforme de Contraloría, sino que tienen que ver con un número enviado por la Subsecretaría de la Niñez a las distintas oficinas locales de la niñez de las distintas comunas de nuestro país, con los nombres de las personas que habían ingresado con reunificación familiar y de nacionalidad haitiana entre ese periodo, para también verificar cómo es su estado actual. También tuvimos palabras de la ministra de Desarrollo Social respecto a críticas por parte de la comunidad haitiana y también por parte de la oposición, que hablaba sobre cierta sobrereacción respecto a este preinforme de Contraloría. Recordemos que es un informe reservado que se filtró a la prensa y que durante esta semana deberíamos tener el informe completo por parte del órgano contralor. También la secretaria de Estado y a cargo de esta fuerza de trabajo encomendada por el presidente José Antonio Kast tuvo palabras respecto a lo que viene ahora respecto a esta fuerza de trabajo. Escuchemos lo que dijo la secretaria de Estado.
4: Yo me quedo tranquila con que los niños y adolescentes se encuentren bien. Ese es el foco de nuestro gobierno, trabajar con la infancia y despejar cualquier duda. Agradecer a todas las instituciones que pusieron su energía y a sus equipos a disposición para poder esclarecer esta situación, que ha evidenciado brechas. Y ahora pasamos a una nueva fase donde, aparte de tener que verificar el estado general de las reunificaciones familiares en términos preventivos, asegurarnos de que los niños estén escolarizados, estén bien, podamos también eliminar las diferentes brechas que demuestra el estado de Chile.
2: Claro, investigación entonces y búsqueda de estos menores que ya culminó respecto a estos 64 que no habían sido ubicados por parte de Contraloría, pero que va en paralelo con la investigación penal abierta de oficio por parte del Ministerio Público respecto a ciertas irregularidades que hablaban desde que varios menores de edad venían a cargo de solamente un tutor responsable. Y recordemos, y como hemos aprendido durante estas semanas, es que solamente un tutor responsable se puede hacer cargo de 4 menores de edad en el traslado para nuestro país, número que habría sido sobrepasado en varias oportunidades por distintos tutores legales. También otro, por ejemplo, que varios niños y niñas y adolescentes de nacionalidad haitiana ingresaron a nuestro país con una duplicidad del documento de identidad. Parte entonces de lo que tendrá que investigar la justicia de ahora en adelante, después de el hallazgo entonces de estos 64 menores de edad que ingresaron a nuestro país en 2025 y que fueron ya encontrados por las autoridades.
1: Muchas gracias, Sebastián. Seguimos atentos a cómo avanza esta noticia.
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0: ¿Qué le pasa a Santiago? 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
1: La escuela Claudio Mate fue evacuada preventivamente por una falla en su caldera. Bomberos y equipos municipales controlaron la emergencia, cortaron el tránsito en el sector y descartaron personas lesionadas o daños estructurales mayores.
0: Punta Arenas.
1: Cernapesca confirmó el varamiento de una ballena sei en el sector costero del seno Atway. Equipos técnicos, Armada y Museo de Historia Natural acudirán para tomar muestras, medir el ejemplar y evaluar su estado.
0: Chillán.
1: La ciudad celebrará sus 446 años con una maratón folclórica que reunirá a más de 40 conjuntos y 350 folcloristas. La actividad contempla bailar simbólicamente 446 cuecas en el gimnasio del Liceo Narciso Tondró.
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1: Y el gobierno presentó el proyecto de ley Ordenemos las Cuentas para saldar las deudas energéticas acumuladas desde la pandemia. El plan busca estabilizar los precios de la luz, amortizar los montos pendientes con empresas distribuidoras y transmisoras y mitigar el impacto tarifario mediante subsidios focalizados. La periodista Ornella Mellado tiene más información.
6: El gobierno ingresó al Congreso el proyecto de ley Ordenemos las Cuentas, una iniciativa que busca abordar los próximos incrementos de las tarifas eléctricas y saldar las deudas acumuladas con las empresas distribuidoras y transmisoras del sector. Sebastián Espinosa, académico de la Facultad de Ingeniería de la Universidad de los Andes, explicó cómo esto ayudaría a los clientes.
7: Por eso el efecto para los clientes en lo inmediato va a ser de contención. Las cuentas van a bajar, pero menos de lo esperado. Y así se evitaría una nueva alza brusca. Además, el proyecto considera extender el subsidio eléctrico y aplicar algunas medidas especiales en zonas donde las cuentas podrían subir más. Yo creo que también lo más importante es que esto no es una rebaja mágica de la luz, sino una forma de ordenar una deuda acumulada del sistema eléctrico para que no golpee de una sola vez a los clientes.
6: La propuesta propone otorgar rebajas y certeza tarifaria a los clientes, resguardar la seguridad y calidad del suministro y saldar responsables las deudas vigentes. Con este diseño legislativo, las autoridades apuntan a ordenar el panorama financiero del mercado eléctrico sin traspasar los costos excesivos a los presupuestos familiares. Para el pago de los montos pendientes por valor agregado de distribución entre 2020 y 2024, se implementará un cargo acotado de 5 pesos por kilowatt por hora. Este mecanismo se complementará con la reducción de otros cargos previos para el 2028, lo que en la práctica se traducirá en un alivio neto en las boletas mensuales de los consumidores en lugar de un aumento. Asimismo, el proyecto contempla la extensión del subsidio eléctrico y un plan de mitigación especial para las regiones de los ríos y los lagos, zonas que proyectan las alzas más significativas.
1: Y las autoridades reforzaron los controles carreteros en la zona central para contener la mosca de la fruta, plaga que mantiene 50 brotes activos en el país y cuya propagación amenaza la producción agrícola y las exportaciones nacionales. El informe completo es del periodista de CNN Chile, Michel Najas.
8: El Servicio Agrícola y Ganadero, junto al Servicio de Impuestos Internos y Carabineros, realizó fiscalizaciones simultáneas en las regiones metropolitana de Valparaíso y de O'Higgins para reforzar el control de transporte de frutas y hortalizas y evitar la propagación de la mosca de la fruta. El subsecretario de Agricultura, Francesco Venecian, destacó el trabajo coordinado entre las instituciones, señalando que estos operativos permiten fortalecer los controles documentales, fitosanitarios y de trazabilidad de las cargas, resguardando el patrimonio agrícola y evitando riesgos para la producción nacional.
9: A través del Servicio Agrícola y Ganadero, a través de impuestos internos, todo lo que es la trazabilidad de productos que se están transitando por nuestras carreteras, y está el OS7 también, que hace lo que es el control vehicular de buses de pasajeros que vienen desde el norte o desde Libertadores. Todo esto tiene por objeto, en el caso del Ministerio de Agricultura, ir controlando el acceso de frutas o verduras desde otras regiones a nuestros centros de distribución en la región metropolitana.
8: Durante la jornada se fiscalizaron más de 145 camiones de carga y una veintena de buses de pasajeros, además de realizar muestreos a productos como cítricos, paltas, manzanas y guayabas, en el marco de las campañas activas contra la plaga. Actualmente el SAC enfrenta 50 brotes activos entre las regiones de Arica y Parinacota y la metropolitana, en un contexto marcado por el aumento del ingreso ilegal de productos agropecuarios, situación que eleva el riesgo de dispersión de plagas cuarentenarias en el país.
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12: Don Carlos Head Mac llega a Los Ángeles en el año 1868, ciudadano alemán de tan solo 25 años de edad. Nacido en el año 1843 en la ciudad de Schnorrdorf, gracias a sus esfuerzos, ímpetu y tenacidad, compra el fundo San Isidro, ubicado a 4 kilómetros al nororiente de la ciudad, instalando ahí la primera microcentral hidroeléctrica y el molino en la zona. Quizá cumpliendo así con una tradición familiar, don Carlos, y con su pálpito comercial, siendo un hombre visionario, vende el fundo San Isidro y adquiere el fundo El Arrayán, ya que se había enterado que por ese sector muy pronto se comenzaría a construir la línea del ferrocarril, trazado este que le sería de mucha utilidad para el transporte y comercialización de sus productos harineros, y que cerca de ahí pasaba el estero Quilque. Todo esto le permitiría a don Carlos desviar sus aguas y luego devolverla a su cauce normal. Esto le posibilitaba construir una nueva planta hidroeléctrica para poder dotar de energía a su molino y al fundo. En el año 1879 funda y construye el molino El Arrayán, siendo uno de los mejores y el más grande del país y uno de los más importantes de Sudamérica. Junto al molino, en una extensión de 16 hectáreas, construye a su alrededor un pequeño pueblito donde vivirían sus empleados y operarios. También hace construir una pequeña estación de ferrocarril donde podría transportar materia prima y sus productos para el mercado nacional, agregando los servicios de boletería y encomiendas. En el molino inicialmente trabajaban 5 empleados. Algunos de ellos eran Anton Pintor, que fue el gerente, Carl Davy, contador, Anton Ditus, administrador, Albert Lamick, molinero, y Jacob Smith, jefe de personal. Años más tarde ingresan Albert y Eduardo Hett, ambos hijos de don Carlos Hett, Walter Carstens, que hizo la función de cajero, y Otto Bigman, contador, y cerca de 25 operarios, alcanzando una producción diaria promedio de unos 600 quintales. Su producción de harina, por su excelente calidad, fue premiada en la Exposición Mundial de París en el año 1889. El edificio, una edificación de 4 pisos y 2 subsuelos, majestuosa para la época, presenta en su estructura principal unos murallones de 90 centímetros de espesor y unos 15 metros de alto, construido todo en base a ladrillo, hormigón armado y grandes vigas metálicas. En la década de 1960, la planta hidroeléctrica deja de prestar servicio y la entrega de energía, luego de haber pasado por varios descendientes de don Carlos Hett, hoy son sus bisnietos quienes tienen en sus manos tan magna construcción.
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2: 4 de la madrugada, 32 minutos. 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
1: 5 de la madrugada, 2 minutos.
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1: 5 de la madrugada, 32 minutos.
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3: En Mundialeros en la Mía te contamos las estadísticas más importantes del Mundial. Tomando los 40 partidos disputados hasta ahora, se han convertido 105 goles, con un promedio de 2,63 goles por partido. Se han mostrado 145 tarjetas amarillas y 6 tarjetas rojas. El partido con más goles sigue siendo el de Alemania con Curazao, con 8 tantos marcados, 7 para Alemania, 1 para Curazao. El mejor ataque lo tiene Alemania con 9 goles convertidos y la mejor defensa hasta el momento Argentina con 0 goles recibidos. El gol más rápido del Mundial 2026 lo marcó el francés Kylian Mbappé en el partido entre Francia e Irak, anotando apenas iniciado el encuentro y estableciendo la marca más veloz de lo que va del torneo. Además, ese tanto le permitió alcanzar los 15 goles mundialistas en solo 16 partidos, un récord histórico de velocidad para llegar a esta cifra. El equipo más goleador es Alemania, que lidera la tabla ofensiva con 9 goles en 2 partidos, seguida por Países Bajos con 7 goles, Noruega con 7 goles, Francia con 6 goles y Estados Unidos con 6 goles. Y 6 selecciones han ganado todos sus partidos, llamados los equipos perfectos: Argentina, Francia, Noruega, Alemania, México y Estados Unidos. Y la sorpresa del torneo es Egipto, con Mohamed Salah como figura, que lidera el grupo G por delante de Bélgica e Irán y está muy cerca de clasificar. La excepción hasta ahora sigue siendo Bélgica y Uruguay, considerados

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2: ¿Cómo están? Buenos días. Bienvenida, bienvenido a esta primera edición del diario de Cooperativa en esta jornada. Ya de miércoles 24 de junio. Cielos nublados, bruma en la capital, la temperatura llega a 5 grados 6 décimas a esta hora. Hay una humedad que llega a 56%. Estamos esperando una condición bien similar a la que tuvimos ayer, con una máxima de 15 grados en la capital. Se espera que la mínima sea de 0 grados. Ayer en algunas zonas del norte de la región metropolitana y en Lopinto, en la estación Lopinto de meteorología, el termómetro marcaba 4 grados bajo cero. La sensación térmica tiene que haber andado por ahí. Cielos parciales durante todo el día, dice meteorología, no se prevé nada de agüita, nada de lluvia, al menos hasta este viernes. Vamos a permanecer igual, entre los 0 y los 15 hoy, entre los 2 y los 20 mañana, entre los 4 y los 18 el viernes. ¿Qué ocurre a lo largo del país? En el extremo norte, en Arica, van a llegar a los 21 grados con cielos cubiertos a esta hora, variando a parciales, la misma condición que en Iquique, donde van a llegar a los 20 grados. 17 es la máxima prevista para Antofagasta, con una condición bien similar. Cielos cubiertos durante la mañana, variando a parciales o despejados en la tarde. 23 grados en Copiapó, con cielos despejados durante todo el día. Extrañamente, La Serena, Coquimbo, ahí en la costa, están con cielos despejados también. Pero absolutamente adecuados para estas vacaciones de invierno, si es que quieren visitar el norte chico. Cielos despejados, digo, en La Serena, Coquimbo, ahí en la zona costera, la máxima sí bajita, 16 grados no más. En la región de Valparaíso, otra de las preferidas por los santiaguinos para las vacaciones de invierno, la zona costera va a llegar a los 17 grados con cielos parciales durante la mañana. Se prevé algo de viento durante la tarde. Si nos vamos un poco más al sur, en la región de O'Higgins se esperan una máxima de 14 grados con cielos parciales. En Talca, cielos parciales también con una máxima, pero inexistente, de 9 grados. Igual que en Chillán, donde van a llegar apenitas a los 8. 10 grados se esperan en Concepción, donde se aguarda también que caiga una que otra gotita en la mañana y en la tarde. Literalmente muestra una gotita cayendo de la nube meteorología, así es que no esperen mucho más. 10 grados la máxima que se prevé en Temuco, ahí sí con chubascos ya en regla, y con viento incluso durante la mañana y durante la tarde. Los chubascos no van a llegar a la noche. Chubascos también sobre Valdivia durante la mañana, durante la tarde. A esta hora solo cielos nublados, 12 grados de máxima en la capital de Los Ríos. 11 grados de máxima para Puerto Montt, donde ha estado lloviendo durante la madrugada y se va a mantener así también durante la mañana, pero durante la tarde tendrán cielos parciales. Sale la lluvia también de la región de Coyhaique, de la región de Aysén, en la ciudad de Coyhaique, 9 grados la máxima allí. Estuvo lloviendo de madrugada, no se prevé mucho más. Cielos solo parciales para las Torres del Paine, con una máxima de 4 grados. La misma condición para Punta Arenas, con una máxima de 6. 3 grados bajo cero la máxima en la Antártica, donde se esperan chubascos de nieve, aunque van a variar los cielos a parciales durante el día. Cielos cubiertos en Juan Fernández, con una máxima de 15 grados, hasta los 23 llegan en Rapa Nui, con chubascos durante todo este miércoles 24 de junio. Así está Chile, así partimos el diario de Cooperativa.
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2: Siempre directo a las noticias, conocemos los avances de las principales informaciones de las que les vamos a estar contando durante esta mañana. Partimos con Carabineros, que informó la detención de 3 de los 5 delincuentes presuntamente involucrados en la muerte de un menor de 12 años en San Bernardo, en medio de una encerrona al vehículo de su familia. Uno de los aprehendidos tiene solo 17 años, Pablo Rivera, con el avance.
4: Al menos 3 detenidos han dejado hasta el momento las diligencias investigativas por parte de Carabineros para dar con el paradero de los antisociales que provocaron la muerte de un menor de solo 12 años en San Bernardo en medio de una violenta encerrona. De los aprehendidos, uno de ellos es un adolescente de 17 años, quien es indicado como el conductor del vehículo en que arrastraron a la víctima por al menos 3 kilómetros. Mientras continúa la búsqueda de los otros 2 involucrados, esta jornada se llevará a cabo la audiencia de control de detención y formalización de los detenidos. Todos los detalles en la próxima edición del diario de Cooperativa.
2: El hecho reabrió 2 debates a nivel político, uno sobre delincuencia juvenil y si acelerar o no cambios a la ley de responsabilidad penal adolescente. También está sobre la mesa la petición de algunos alcaldes de apoyo de las Fuerzas Armadas en materia de seguridad. Camila López con el avance.
5: La muerte de un niño de 12 años durante una encerrona en San Bernardo generó nuevas reacciones políticas y reabrió el debate sobre la delincuencia juvenil. El presidente José Antonio Kast calificó el hecho como dramático, mientras alcaldes y parlamentarios pidieron acelerar la reforma a la ley de responsabilidad penal adolescente que se tramita en el Senado. En paralelo, surgieron llamados para evaluar el apoyo de las Fuerzas Armadas en tareas de seguridad, propuesta que el gobierno descartó por ahora. Un caso que mantiene la presión sobre las autoridades en materia de seguridad pública y con combate al crimen violento. Los detalles los revisamos luego en la primera edición del diario de Cooperativa.
2: Vamos a estar hablando de ese debate político surgido de este homicidio, de la muerte de este niño de solo 12 años en la madrugada de ayer en San Bernardo. Aún sin el apoyo unánime del oficialismo ni del partido de la gente, el Pleno de la Cámara dio luz verde a la acusación constitucional contra el exministro de Hacienda Nicolás Grau. La próxima semana tendrá que defenderse en el Senado Jorge Espinosa Cuellar con el avance.
6: Aún sin el apoyo unánime de RN, del PDG, ni de los diputados que fueron de Evópoli, la derecha consiguió aprobar la acusación constitucional contra el exministro Nicolás Grau, quien ahora deberá defenderse en el Senado. Desde el Frente Amplio arremetieron con fuerza contra el actual ministro Jorge Quirós por, supuestamente, haber mantenido en reserva un informe de la DIPES que desestimaría errores aritméticos en las proyecciones del gobierno anterior. Los detalles luego en la mesa de reporteros, aquí en el diario de Cooperativa.
2: La sala del Senado comenzó la discusión del proyecto de reconstrucción, la mega reforma del gobierno, que debería votarse en general esta tarde, a menos que los comités decidan esperar para prolongar las conversaciones que podrían permitir un mayor respaldo a la iniciativa. Se refirió a esa posibilidad la presidenta del Senado, Gonzalo Aguirre, con el avance.
7: La tarde de este martes, la sala del Senado comenzó a discutir en general el proyecto de reconstrucción del gobierno, el que se podría votar hoy mismo, a menos que los comités decidan otra cosa esta tarde para seguir en las conversaciones que posibiliten un mayor respaldo a la iniciativa. Si podemos contar con los votos, que así sea, pero eso no cae del cielo, dijo la presidenta del Senado, Paulina Núñez. Desde el gobierno, en tanto, el ministro de Hacienda, Jorge Quirós, dijo que no hay necesidad de extender el plazo. Estaremos revisando esas declaraciones en esta edición del diario de Cooperativa.
2: Negociar o no negociar, ceder en algo o no ceder en algo, ese parece ser el dilema, ¿no? Otro tema, el Tribunal Constitucional objetó aspectos de la nueva ley de escuelas protegidas. Entre ellas, impugna que Carabineros o la PDI puedan revisar estudiantes sin una orden del fiscal y previo requerimiento del establecimiento. Esto responde a una solicitud que habían formulado parlamentarios de oposición, entre ellos la senadora de la Democracia Cristiana, Yasna Proboste. El Tribunal Constitucional declaró inconstitucionales varias disposiciones de este proyecto de ley que busca fortalecer la seguridad, el orden y la convivencia en los establecimientos educacionales, dice el gobierno, aunque mantuvo vigente el TC la mayor parte de la iniciativa. La decisión responde a requerimientos presentados, decíamos, por parlamentarios de oposición, afecta principalmente normas relacionadas con la revisión de mochilas, sanciones disciplinarias y criterios de admisión escolar. Lo vamos a estar revisando en detalle más adelante. Miramos, como siempre, lo que está ocurriendo en el mundo y miramos también el deporte, lo que está ocurriendo en Chile, con Javier Correa castigado con 4 partidos en Colo-Colo. Ya no me acuerdo por qué era lo de Javier Correa, por reclamos contra el árbitro o contra los árbitros después de un partido. En el Mundial, Colombia clasificó a los 16avos de final. Todavía tengo dudas de que se diga así. Quedó entre los 32 mejores del Mundial y Cristiano Ronaldo apareció y anotó un doblete ante Uzbekistán. Terminaron ganando 5-0 los portugueses. Hoy los duelos Escocia-Brasil y República Checa-México serán transmisión de Cooperativa Deportes. Lo contamos todo, estamos aquí hasta las 9 de la mañana, hacemos el diario de Cooperativa.
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7: Algunos datos del sitio del Banco Central como cada mañana. El dólar observado, 915 pesos con 58 centavos. El euro, 1041 con 73, ambos ligeramente al alza. La unidad de fomento en este día miércoles 24 de junio, 40.804 pesos, así cerradito, 40.804 pesos. La libra de cobre se transó ayer en $6.16.
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7: Vamos a las calles de Santiago, damos una primera mirada a la información policial de las últimas horas. Siempre contigo, Felipe Cofré. ¿Cómo estás? Buen día.
8: Hola, buen día, Vero. Claro, información policial que nos lleva durante esta jornada a la comuna de La Florida. Ahí se registró un homicidio de una persona que recibió varios disparos en su cuerpo luego de huir de un ataque armado donde se efectuaron al menos 30 disparos. Esta persona estaba al interior de un vehículo cuando fue abordada por personas que se bajaron desde otro automóvil, esto en calle Apolo 11. Luego de escapar algunos metros, esta persona fue acribillada y cayó abatida finalmente por los disparos. Se investiga un tema vinculado al consumo de drogas en este caso, y es el equipo ECO el que está a cargo de las diligencias. También en la comuna de La Florida se registró anoche una violenta encerrona en donde se investiga por qué dos delincuentes resultaron heridos, los que habrían participado de esta encerrona, y que accidentalmente se les habría escapado un disparo al interior del auto que ya habían robado y que dejaron abandonado, además porque tenía un sistema corta corriente. Esto ocurre en la calle Galicia, también en la comuna de La Florida. El detalle de esta y otras informaciones vamos a estar ampliándolas más adelante.
7: Vamos a estar contigo con todos los detalles, Felipe Cofré. Muchas gracias. Buen día.
8: Buen día.
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7: Hacemos el diario de Cooperativa y queremos siempre estar acompañados por ustedes en el WhatsApp Cooperativa, el más 569-78-880770. Y sobre la mesa les quería poner este tema relacionado con un hombre, un conductor de 38 años, que ya tenía una condena por conducir en estado de ebriedad, una condena que data del año 2009, y que por el tiempo, 17 años, está prescrita y por lo que no fue considerada en el tribunal. ¿Por qué importa este hombre? Porque fue detenido por carabineros manejando a 264 kilómetros por hora en la Costanera Norte. No me equivoqué, no a 160, no a... no. A 264 kilómetros por hora. Cuando en la Costanera Norte, para los que no la conocen, no son de Santiago, hay sectores donde se puede andar a unos 80 kilómetros por hora. Me da la impresión de que a 100 no se puede andar en ningún sector. Pero este señor, llamémoslo señor, iba a 264 kilómetros. Lo detuvieron. Y el lunes, el octavo juzgado de garantía de Santiago llevó a cabo su formalización. En el marco de la celebración del Día del Padre, carabineros de la 32ª Comisaría había concretado la detención de este hombre por conducción temeraria. La zona donde se desplazaba era de un máximo de 100 kilómetros por hora. Él iba a bordo de un vehículo de alta gama, un BMW. Carabineros cuestionó que su actuar puso en grave riesgo su vida, y cada uno hace lo que quiere con su vida, es cierto, pero también ponía en riesgo la vida de otros usuarios de la autopista. El Ministerio Público pidió la medida cautelar de arresto domiciliario total, pero el tribunal lo desestimó. Decretó firma mensual, arraigo nacional durante los 90 días que dure la investigación. Y lo que más llamó la atención es que no le retiraron la licencia de conducir. Porque no entiende incluso que haya quedado en libertad y que lo dejaran en su casa mientras se investigue las razones que él podría dar para manejar a 264 kilómetros por hora ahí en la Costanera Norte, pero se lo va a dejar también conducir durante este tiempo. Debe haber normas legales que así lo establecen, ¿no? El tribunal tiene que haberse afirmado en algo, tiene que tener un respaldo para una decisión de este tipo. Lo que pregunto va más allá de lo legal. ¿Por qué a alguien que tiene este tipo de poco cuidado, de poca atención por la seguridad, no solo propia, sino de los demás, tendríamos como sociedad que permitirle que reitere una condición, una situación como esta? ¿Por qué podría conducir nuevamente este señor? Y si nuevamente Carabineros lo sorprende conduciendo a 264 kilómetros en una autopista o en una carretera, su BMW. Ya les decía que tiene 38 años y antecedentes policiales por haber conducido en estado de ebriedad, algo que es del año 2009. ¿Qué se hace con una persona de este tipo? ¿Se le quita la licencia de conducir? ¿Debería haberlo hecho el tribunal? A lo mejor algún abogado nos puede llamar y nos puede contar por qué en este caso concreto no aplica esa medida. Queda la pregunta hecha sobre la mesa. ¿Castigo temporal antes de que, porque todo se está investigando todavía, ¿no? No es esta la condena, son solo las medidas cautelares. ¿Pero deberíamos dejar conducir a alguien en esta condición? o con esta idea de que manejar a 264 kilómetros por hora está bien, es razonable? Opinen, el WhatsApp cooperativo, el de siempre, el más 569-78-880770. Cuéntenos si en la ciudad donde ustedes viven hace frío o si hoy tienen menos frío que en días anteriores. Nosotros que estuvimos con menos un grado bajo cero hace un par de días, estar con, ¿cuánto tenemos hoy? Algo así como 5 grados, parece menos terrible. Pero ustedes nos pueden contar también.
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7: Miramos la información de deportes. Sabemos de Javier Correa, castigado finalmente con 4 partidos en Colo-Colo por sus dichos contra un árbitro y contra los árbitros. Y sabemos también del Mundial de Colombia, de Portugal, lo que se viene hoy, Sebastián Aguilar.
11: El delantero de Colo-Colo, Javier Correa, recibió 4 fechas de castigo por las críticas emitidas contra el árbitro Nicolás Gamboa tras el partido entre Los Albos y Huachipato por la Copa de la Liga. El atacante Albo deberá purgar dicha sanción en las primeras 4 fechas de la segunda rueda del torneo nacional. En la U, Matías Saldivia extendió su vínculo con el club por una temporada más, renovable por objetivos hasta 2029. Tras firmar el acuerdo, el defensa comentó su alegría por seguir en el elenco azul.
12: Primero que nada, agradecer al club por seguir confiando en mí. Ahora me pone muy contento porque a la edad que tengo, que sigan confiando en mí, es muy importante. Siempre dije que es un lugar que desde que llegué me hicieron sentir muy cómodo, tanto la gente del club, del staff, como después con el tiempo la gente en el estadio y en la calle, me hacen sentir su cariño. Entonces, para mí era muy importante sellar este vínculo que siga creciendo, así que nada, muy contento con lo que pasó. Y este es un club que a mí me abrió las puertas y me trató de una manera muy sana, entonces las ganas de retribuir esas cosas mías siempre fueron muchas.
11: En el Mundial, Colombia clasificó a los 16avos de final tras vencer a la República Democrática del Congo por 1-0. Más temprano, por el mismo grupo, Portugal derrotó por 5-0 Uzbekistán con 2 goles de Cristiano Ronaldo, que disfrutó el primer triunfo luso en la Copa del Mundo.
13: Mejoramos. La vida es así. Hay contrapartidas que tenemos durante los partidos, durante la vida, y el objetivo principal es siempre mejorar. Fue lo que hicimos. Te puedo decir que fue una semana muy, muy dura, una semana difícil, una semana que la opinión pública fue muy dura con nosotros, todos los jugadores, especial para mí, para el entrenador. Pero si es siempre así, no pasa nada, porque como debes calcular, ya son 23 años de profesión y siempre cuando las cosas van bien, Cristiano bien. Cuando va mal, es un retirado, ya está viejo, siempre será así. Pero bien, de una buena respuesta yo y mis compañeros, que era lo que queríamos. Estábamos bien posicionados, jugamos bien, jugamos con las líneas arriba. Y cuando así es muy difícil parar Portugal, no es coincidencia que marcamos 5 goles. Hoy en día en el fútbol es muy difícil y la verdad que estoy muy, muy contenta. Ahora a descansar y seguir para lo próximo.
11: En esta jornada de miércoles comienzan las definiciones de los grupos. A las 15 horas Canadá enfrenta a Suiza y Qatar se mide ante Bosnia por el grupo B. A las 18 horas se define el grupo C con los partidos entre Haití y Marruecos y Brasil ante Escocia. Y a las 20 horas se define el grupo A, donde México juega ante Chequia y Corea del Sur enfrenta a Sudáfrica. Con la información del deporte, en el Diario de Cooperativa.
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19: Cooperativa, 6:28 minutos. 6:28 minutos.
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7: Revisamos las portadas de algunos periódicos en su versión digital y partimos, por supuesto, cómo no, por cooperativa.cl, que es nuestro diario electrónico. ¿Qué destaca a esta hora de la mañana? El especial del Mundial 2026. Colombia sacó pasajes a 16avos del Mundial tras batir a República Democrática del Congo. Al cuadro cafetalero ahora le queda disputar el primer puesto de su grupo. Brasil y Escocia se enfrentan en una final por el pase a 16avos del Mundial. Veo que me voy a encontrar con esta palabra harto en estos días, ¿no? No es que esté mala, aunque no lo crean, buscamos en la RAE. Es correcto, es absolutamente aplicable, pero suena muy feo, es como otras palabras, como coletazo, por ejemplo. Dificulto que me vayan a escuchar muchas veces decir coletazo, ya. Suiza y Canadá definirán el liderato del grupo B en el Mundial y México se mide con República Checa en busca de mantener su paso perfecto en el Mundial, aunque escuchaba ayer a su director técnico y él decía que no habían jugado bien. Era bien crítico con la actuación de México, que de todas maneras ha ganado sus dos primeros partidos. Hay otros temas en cooperativa.cl. Tribunal Constitucional podó la ley Escuelas Protegidas. La senadora Yasna Proboste decía en sus redes sociales que había dejado sin corazón este proyecto. Todo a partir de un requerimiento de un grupo de parlamentarios opositores, entre ellos la misma senadora Proboste. ¿Qué más? Corte Suprema ratificó condenas en el triple crimen de los carabineros en Cañete del 27 de abril del año 2024. Y expresidenta del Tribunal Constitucional apoya reforma, la acusación constitucional no se está usando debidamente. Es lo que dijo ayer en conversación con lo que queda del día Marisol Peña, aludiendo a la acusación que enfrenta el exministro de Hacienda Nicolás Grau. Eso está en cooperativa.cl. Tengo por aquí la portada de El Mercurio. Aprueban acusación contra el exministro Grau, aunque descuelgues de diputados de RN generan roces con republicanos. Con menos votos de los esperados, el oficialismo avanza con el libelo.
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7: Muerte del menor ocurrida en medio de un tour delictual de los asaltantes que antes atracaron una bencinera. Carabineros detiene a tres jóvenes acusados de ser autores directos del crimen y a un cuarto por receptación. Gobierno propone que alumnos expulsados por faltas graves pierdan prioridad en el sistema de admisión, en el SAE, ingresa proyecto al Congreso. El TC declara inconstitucional la revisión de mochilas sin orden del fiscal, la prohibición de vestimentas y la restricción a la gratuidad. Esto en el marco de la ley de escuelas protegidas que llegó al Tribunal Constitucional. Lo último en el Mercurio, Oscar Landerreche se impone a Alejandro Mico y será el nuevo decano de la Facultad de Economía y Negocios de la Universidad de Chile. Ahora sí, lo último del Mercurio. Ubican a todos los niños haitianos del listado de Contraloría. En 15 comunas del país había 63 y uno, el número 64, está en México, sí, junto a sus padres. Tengo por aquí la portada de La Tercera. Escuelas protegidas, Tribunal Constitucional da duro golpe al gobierno y declara inconstitucional inhabilidad para acceder a la gratuidad. Y detienen a tres implicados en encerrona que terminó con homicidio de niño de 12 años. ¿Algo más? Mega reforma, gobierno presiona para votar proyecto en el Senado pese a propuesta de pausa. Y tengo por aquí también el Diario Financiero, que en esta mañana, ¿qué está destacando? Spotify, sellos discográficos y plataformas de streaming activan lobby en Chile contra la ley Tommy Rey. Representantes de estas empresas han intensificado las gestiones ante el gobierno para frenar el proyecto que crea un canon sobre streaming, advirtiendo riesgos para el TLC, el Tratado de Libre Comercio con Estados Unidos, y para un negocio de 120 millones de dólares al año. Es el título más destacado esta mañana en el Diario Financiero. Vamos a las calles de Santiago, retomamos el contacto con Felipe Cofré. Hay novedades en la investigación por la muerte del niño de 12 años ayer en la comuna de San Bernardo, en medio de la encerrona al vehículo de su familia. Te escuchamos, Felipe.
1: Sí, Vero, porque hace pocos minutos nada más Carabineros ha confirmado la detención de un cuarto imputado en el delito de este menor de 12 años asesinado en medio de un encerrón en San Bernardo. Se trata de un adolescente de 17 años chileno que se fue a entregar a la 14ª comisaría de San Bernardo acompañado de su padrastro. Recordemos que todavía hay diligencias, ya hay habían tres personas detenidas, se suma un cuarto que van a ser formalizados en el juzgado de garantía de San Bernardo cerca de las 10 de la mañana por el delito de robo con homicidio. Todo mientras todavía hay diligencias para encontrar a otro implicado. Aparentemente son 5 las personas que participaron, entre ellos menores de edad. Ya hay otro menor de 17 años detenido. Por supuesto, nos vamos a quedar muy atentos a estas diligencias que todavía se encuentran en curso.
7: Una información de último minuto entonces, con un nuevo detenido por el homicidio de este menor de edad, que, recordemos la historia, se trasladaba junto a su padre y a su tía. Venían desde Argentina, donde habían estado celebrando el Día del Padre. La tía los había ido a buscar al aeropuerto, los estaba llevando a la casa de la madre en Puente Alto. Se equivocaron en una salida y cuando estaban tratando de retomar la autopista es que fueron retenidos por este grupo de delincuentes, entre ellos menores de edad. José Antonio Kast, el presidente, en sus redes sociales dice que valora el trabajo de la policía en este caso. Vamos a volver contigo en cualquier momento, Felipe. Muchas gracias.
1: Buen día.
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3: 5 grados. 5 grados en Santiago.
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3: Cooperativa. 6:39 minutos. 6:39 minutos.
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0: Hacemos el diario de Cooperativa desde la ciudad de Santiago. Estoy mirando la temperatura, se la voy a dar en un segundo porque no quiere abrir el sitio de meteorología. Ya vamos a estar también con los detalles y reacciones de la aprobación de la acusación constitucional contra el exministro de Hacienda, Nicolás Grau. Vamos a dar una primera mirada porque en lo que queda del día conversaron con la expresidenta del Tribunal Constitucional, Marisol Peña.
7: Lo que no es novedoso es que se acuse constitucionalmente a un ex ministro de Estado, porque indudablemente las acusaciones de los últimos años han recaído básicamente en ministros de Estado, con la excepción, ustedes recordarán bien, de las acusaciones contra ministros de la Corte Suprema, que finalmente terminaron siendo destituidos en el cargo. Pero a mí me parece, y así lo he planteado, que esta acusación tiene la particularidad de no lograr configurar los deberes jurídicos que se le imputan al exministro de Hacienda. Dicho en otras palabras, se le imputa negligencia, mal desempeño en su cargo, pero eso no es suficiente para configurar una responsabilidad constitucional que lleve aparejada la inhabilidad por 5 años para desempeñar cargos públicos.
8: Lo que se está cuestionando aquí es la elaboración de las proyecciones fiscales y del informe de finanzas públicas, ¿no es cierto? Aquí,
7: así es.
8: ¿Qué escenarios se abren si no es posible distinguir entre una discrepancia, como decíamos, técnica y una infracción a la Constitución?
7: Pienso que su pregunta, Paula, nos interpela desde el punto de vista de la responsabilidad a los parlamentarios. Responsabilidad que tiene que ver, en primer lugar, con entender que la acusación constitucional es un mecanismo de última ratio. Y si se sostiene la acusación constitucional que existían advertencias previas del Consejo Fiscal Autónomo, del Fondo Monetario Internacional en relación con los errores, inadvertencias o negligencias que se le imputan al exministro Grau, la pregunta lógica que surge es ¿por qué no se activaron esas alertas a través de los mecanismos de fiscalización política que dispone la Cámara de Diputados? Y me refiero básicamente a la posibilidad de interpelarlo o de constituir comisiones investigadoras. Se habla de un déficit de alrededor de 2,1 billones de pesos que el actual ministro de Hacienda, Jorge Quiroz, ha dicho que no están explicados, pero el Consejo Fiscal Autónomo señala que esto no se habría debido a errores aritméticos y tiende más bien a fundamentar desde el punto de vista técnico, no jurídico, que se hayan producido esas inadvertencias que yo entiendo que se deben en gran parte al manejo de imponderables económicos que es absolutamente imposible prever con certeza.
0: Entrevista completa, Marisol Peña, la pueden revisar en todas las plataformas de Cooperativa.
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0: El secuestro de una persona extranjera se registró en pleno centro de Valparaíso, a pasos del Congreso Nacional. Carabineros logró frustrar el plagio. Belén Velázquez con la historia.
10: Con un detenido terminó una persecución policial iniciada frente al Congreso Nacional, precisamente en el costado del terminal rodoviario de Valparaíso, donde al menos 5 sujetos intentaron secuestrar a una mujer boliviana. El hecho ocurrió a mediodía, cuando los sujetos abordaron a la mujer, que según su testimonio llevaba 4 días en Chile para llevarla a la fuerza a un vehículo. Sin embargo, su resistencia alertó a transeúntes y permitió el rápido actuar de carabineros que se encontraban en las inmediaciones, quienes siguieron el auto de los imputados hacia el sector del Cerro Barón, donde los sujetos chocaron y 4 de ellos lograron huir. El comandante de carabineros, Daniel Guzmán, confirmó que se detuvo a un sujeto y que se recuperó a la víctima en buenas condiciones.
11: Es abordada por 5 individuos e introducida a un vehículo para posteriormente salir del lugar. Gracias a la denuncia rápida de los testigos del hecho, pudimos detectar este vehículo, darle un seguimiento y así lograr la detención. Al ver que iban en seguimiento de personal policial, perdieron el control del vehículo, chocando un vehículo que está estacionado, descendiendo rápidamente y se van a la fuga en distintas direcciones. Gracias a la intervención del personal policial, se pudo entregar las características a la central de comunicaciones para poder al final dar con uno de estos individuos que se encontraba arriba de una techumbre. Además, pudimos recuperar dinero en efectivo que portaba este individuo, lo más importante, a la persona que había sido secuestrada. El dinero que se recupera lo portaba en la persona detenida, la víctima no ha manifestado que era de propiedad de ella. Hablamos de más alrededor de 5 millones.
10: Los motivos tras el secuestro no han sido revelados, aunque se manejan algunas líneas investigativas, según confirmó el delegado presidencial Manuel Millones, mientras que el seremi de seguridad Hernán Silva por el momento no habla de crimen organizado.
12: Un hecho grave que incita un secuestro en el plan de Valparaíso, y por cierto que será la investigación policial la que concluirá los alcances y las características de este hecho. Quiero destacar que la presencia de carabineros en el lugar permitió detener, evitar y frustrar ese secuestro y detener a uno de los individuos. Eso habla bien de la función policial.
13: El delincuente está dispuesto a todo, no le interesa si hay luz de día o hay presencia de personas, pero probablemente ellos hayan estimado que la operación que iban a realizar era de bajo riesgo, que iba a costar menos tomar posesión de la víctima y subirla arriba al vehículo.
14: ¿El crimen organizado, Seremi?
13: No, yo no, a esta altura, con la información que está disponible, solamente me acredito que hay una persona que fue ingresada contra su voluntad a un vehículo, hubo que hacer un seguimiento, y se detuvo una persona y la víctima está en esta situación. Ahora, lo que vaya a suceder posteriormente lo tiene que determinar la fiscalía.
10: Un detenido con antecedentes penales y 4 sujetos a la fuga deja el intento de secuestro a una mujer boliviana en pleno centro de Valparaíso, a solo metros del Congreso Nacional, hecho que ya es investigado por las policías.
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3: Cooperativa. 6:46 minutos. 6:46 minutos.
16: Hablemos de licencias médicas fraudulentas y de 17 personas que fueron declaradas culpables por un multimillonario fraude a Fonasa por la emisión y venta de licencias falsas. Entre ellos hay médicos y compradores. Gloria Gutiérrez con el reporte.
17: El 7º Tribunal Oral en lo Penal de Santiago declaró culpables a las 17 personas acusadas de fraude en más de 70.000 licencias médicas falsas emitidas entre 2020 y 2022, que significaron un perjuicio de 50.000 millones de pesos al sistema de Fonasa, según planteó el director de la institución. De estas 17 personas, 9 corresponden a médicos que junto a otros 4 colaboradores conformaron empresas de fachada para cometer los delitos de asociación ilícita, fraude de subvenciones, lavado de activos y, lo central, la emisión de licencias médicas falsas. También se declaró culpable a otros 4 sujetos por la compra de al menos 50 licencias. El director de Fonasa, César Oyarzo, valoró la resolución.
18: Estamos enfrentando organizaciones que están haciendo fraude, que ya no es un problema de un profesional emitiendo una licencia discutible, sino que son organizaciones criminales establecida para llevar recursos de la seguridad social a, ¿cierto?, sus propios beneficios. 50.000 millones estamos hablando acá. Eso para los beneficiarios de Fonasa es un tremendo impacto. Nosotros habíamos partido efectivamente de un piso estimado acá de un fraude del orden de los 30.000. En el veredicto escuchamos que esa cifra es más amplia y, según las notas que tomé, estamos más cerca de los 50.000 millones.
17: Según el tribunal, parte del dinero obtenido por estos ilícitos fue destinado a la compra de inmuebles en Chile y Colombia, incluyendo propiedades en Barranquilla y en diversas comunas de Santiago, además de al menos 4 vehículos, inversiones financieras y transferencias de fondos al extranjero. En cuanto a la posible recuperación de estos recursos, escuchamos a quien lideró la investigación, el fiscal de Alta Complejidad Oriente, Álvaro Pérez.
19: Vamos a hacer las gestiones respectivas. Bueno, ahora viene una etapa que es precisamente para discutir cuáles son los bienes que van a ser objeto de comiso. Pero ya contamos con colaboración internacional a través de la Fiscalía Nacional con la PAR colombiana, y de hecho los bienes se encuentran hoy día sujetos a medidas cautelares reales. Están precautoriados y por lo tanto nuestra idea es solicitar que mediante una resolución de este tribunal se pueda hacer la tramitación respectiva con las autoridades de Colombia.
17: Las penas que deberán cumplir los 17 condenados se conocerán el próximo 31 de agosto.

0: que el Ministerio Público ya no considera como imputados en esta causa al mecánico de cancha y a la jefa de cabina, quienes fueron detenidos y formalizados en junio del año pasado, luego que se detectara el envío de una maleta con ketamina a bordo de un vuelo FACH desde la base aérea Los Cóndores en Iquique con destino a la región metropolitana. En cooperativa conversamos con el abogado Gabriel Pérez Ibacache, defensor particular de la jefa de cabina, quien valoró la decisión de la Fiscalía Regional de Tarapacá, como también de los informes concluyentes de la Policía de Investigaciones.
1: La fiscal regional que ahora se encuentra en Iquique, bien es cierto que ha tenido una altura de mira respecto de los antecedentes y ha podido indagar lo suficiente para establecer cuál es la relación de los hechos y cuál es la vinculación con el resto de los imputados. Y asimismo el trabajo de la fiscal Sacfi ha sido contundente en develar que no existe ningún tipo de dolor en relación con María Fernanda Rebolledo y con Rodrigo Silva, y eso se ha manifestado en que todos los informes y las solicitudes de investigación de la Policía de Investigaciones llegan a la misma conclusión. Claro, nosotros teníamos esos informes dispuestos desde el comienzo de la causa, en donde todos tenían la misma conclusión respecto al desconocimiento del contenido de la maleta, respecto a la utilización de terceros del establecimiento de un modo operandi.
0: De esta forma, el Tribunal de Garantía de Iquique fijó para el próximo 10 de julio la audiencia de sobreseimiento definitivo solicitada por la Defensoría Penal Pública en el caso del mecánico de cancha y por el defensor particular Gabriel Pérez en el caso de la jefa de cabina, mientras que otros tres militares de la FACH y un civil formalizados en esta causa continúan en prisión preventiva a la espera del cierre de la investigación.
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3: La Corte Suprema ratificó el presidio perpetuo para los sentenciados por el triple asesinato de los carabineros en Cañete para el 27 de abril de 2024. Christopher Espinosa nos cuenta.
4: La Corte Suprema ratificó el fallo del Tribunal Oral en lo Penal de Cañete en contra de los cuatro sentenciados por el triple asesinato de carabineros en acto de servicio la noche del 27 de abril en una localidad rural en la comuna de Cañete. Los hermanos Antigüen Santi y Nicolás Rivas deberán cumplir con el presidio perpetuo calificado en el caso de los tres hermanos y el presidio perpetuo simple en el caso de Nicolás Rivas. Lo interpreta así el fiscal regional de la Araucanía y quien lideró la investigación, Roberto Garrido.
5: Manteniendo firme las sentencias impuestas en contra de todos los condenados. Me comuniqué telefónicamente con las viudas de los funcionarios de carabineros informándole el resultado del proceso. Ellas manifestaron tranquilidad frente al trabajo realizado. Bueno, fue un proceso extremadamente complejo, con muchas dificultades. Afortunadamente, el trabajo coordinado entre las fiscalías del Biobío y la Araucanía, junto con personal especializado de carabineros y otros órganos del Estado, nos permitieron sortear estas dificultades y obtener medios de convicción sólidos que significaron, en definitiva, establecer la dinámica de los hechos y no dejar lugar a dudas en la participación de las personas que fueron condenadas por este caso.
4: Una resolución que no es compartida por Marcos Oñate, abogado defensor privado de Nicolás Rivas.
6: Desde los primeros actos del procedimiento, cuando asumimos como defensa particular, esto era algo bastante discutible. Respecto de los otros coacusados, el máximo tribunal decidió confirmar la sentencia por unanimidad. Son cinco integrantes los que resuelven esto en la segunda sala penal. Respecto de nuestro representado, en cambio, se resolvió 3-2 condenarlo. Entonces, ahí en donde nosotros entendemos que quizás la gravedad del hecho implicó que no se accediera a la anulación de la sentencia y ordenar la realización de un juicio nuevo.
4: Sí lo valoró el seremi de seguridad en la región del Biobío, Richard Soto.
7: Quiero valorar la decisión de la Corte Suprema de ratificar la condena a los asesinos de los carabineros, héroes de Arauco, ¿no es cierto? Y eso demuestra que los crímenes en nuestro país no quedarán impunes, y eso es importante porque esto ayuda a la justicia, ayuda a la seguridad pública y ayuda a proteger a nuestras policías.
4: Tras el fallo del máximo tribunal del país, los sentenciados deberán cumplir a lo menos 40 años de cárcel efectiva.
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10: Detienen a un cuarto implicado en el homicidio de un niño de 12 luego de una encerrona en San Bernardo. También es menor de edad, llegó a entregarse a una comisaría junto a su padrastro. Esta mañana será el control de detención. El hecho reavivó el debate sobre la presencia militar en las calles que pide el alcalde de San Bernardo. Otros jefes comunales piden dar urgencia a la reforma de la ley de responsabilidad penal adolescente. Sin apoyo unánime del oficialismo y el PDG, la sala de la Cámara aprobó la acusación constitucional contra el exministro Grau. La próxima semana se debatirá en el Senado. Tribunal Constitucional objetó aspectos de la nueva ley Escuelas Protegidas. Entre ellas, impugnó que Carabineros o la PDI pueda revisar a estudiantes y sus mochilas sin una orden del fiscal y previo requerimiento del establecimiento. En la Florida acribillan a un hombre, lo persiguieron por varios kilómetros para dispararle. En la misma comuna, un sujeto resultó baleado en Encerrona. En el mundo, secretario de Estado de los Estados Unidos asegura que el estrecho de Hormuz tendrá paso gratuito. Francia reporta 40 fallecidos por ahogamiento en medio de la ola de calor más intensa de su historia. En el deporte, Colombia venció por la mínima a la República Democrática del Congo y aseguró su paso a la siguiente fase del Mundial. Antes, Portugal y Croacia ganaron sus duelos. Inglaterra empató con Ghana. Tribunal de Disciplina sancionó con 4 fechas a Javier Correa.
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10: Hacemos el diario de Cooperativa en esta mañana de miércoles desde una ciudad de Santiago que está con cielos nublados y bruma a esta hora. Ha bajado, pero levemente la temperatura.

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0: 7:06 a.m. ¡Buenos días! Ya está todo listo para iniciar este día con la mejor música, la información que necesitas para llenar de energía esta nueva jornada. Prepárate para disfrutar las mejores canciones del rock y el pop, titulares y datos de interés durante estas dos horas en que juntos

0: Hola, hola, ¿qué tal? ¿Cómo están ustedes? Muy buenos días. 7:07 a.m. Aquí estamos en este lluvioso día, miércoles 24 de junio, iniciando este nuevo capítulo de Despertando la Mía, con toda la música noventera y dos milera, más las informaciones que necesitas para iniciar esta nueva jornada junto a nosotros en el 89.3. 5 grados de temperatura y una máxima que solamente llegará a 10 en este día que se prevé que esté nublado sobre las 8 de la mañana con ráfagas de viento de hasta 9 kilómetros por hora y lluvia durante la jornada. Así que a cuidarse nomás. Para los que están de vacaciones, seguramente durmiendo a esta hora de la mañana, vacaciones de invierno con harto invierno. Y para los que les toque ir al colegio, a la universidad y todavía trabajando sin pedirse algunos días, les mandamos un saludo y te ayudamos a levantarte esta mañana. Iniciamos con música. Claro que sí. El rey del pop, Mr. Michael Jackson, comienza a sonar con The Way You Make Me Feel, el 89.3. Bienvenidos a esta nueva edición Despertando en la Mía, en la primera en sintonía cada mañana. Somos la primera del dial.
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0: Oye, puedes aprovechar de bailar, sacar tus pasos prohibidos mientras te duchas, mientras te levantas. Aquí estamos despertando juntos en la 89.3, levantando Bío Bío, despertando a la provincia, a todos los Ángeles a esta hora de la mañana. 7:12, 7:12, Michael Jackson, The Way You Make Me Feel. En la 89.3 se programa canciones y envía saludos a través de nuestro WhatsApp de Radio Mía. Estamos conectados contigo, más 569-5026-3304, 569-5026-3304.
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0: 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Ya lo sabes, Edificio Aragón, 5 departamentos, solo 3.999 UF. 7:14, 7:14, vamos arriba, ya pasaba Michael Jackson y ahora nos quedamos con The Osher Spring. Esto se llama Pretty Fly for White Guy. Ya lo sabes, programar canciones y enviar saludos es súper fácil. Agrégame al Instagram Pipe Manrique Radio. Escríbelo todo junto. 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
1: 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Oye, rock and roll a la vena para despertar esta mañana, 7:18, 7:18 de este miércoles 24 de junio, día de San Juan Bautista. Nos quedamos con el sonido de Rage Against the Machine and Slipknot in the Fire en la 89.3. Vamos arriba a despertar con energía. Es día miércoles, 5 grados de temperatura, la primera de

7 de la mañana con 19 minutos. Buen día, Pipe. Espero que estés mejor de salud. Muchas gracias, don Mario. Aquí estamos, pues. Pie al cañón, que te hayas recuperado. En eso estamos, en eso estamos. Oye, te extrañamos mucho por la mañana. Muchas gracias, Marito. Amigo, quiero mandarle un saludo a mi hija Julieta y a mi amada esposa Vania. Decirle que las amo con todo el corazón y que tengan un lindo día. Ya, pues saludamos a Vania y a Julietita a esta hora de la mañana. Desde Pitrufquén, con lluvia y frío, a don Mario Muñoz. Te saludamos, Marito. 7 de la mañana, 19. Aquí estamos roqueando con lluvia también en Los Ángeles. 5 grados de temperatura.

Hola Pipe, ¿cómo estás? Me gustaría saludar a Juan José en el día de su santo, también a Cristóbal y a Nicolás, que tengan un lindo día. Así que a Juan Bautista y a todos los Juanitos, los saludamos a esta hora de la mañana. Gracias Margarita por estar con nosotros, saludamos a Juan José, saludamos a Cristóbal como siempre y a Nicolás a esta hora de la mañana, 7:20 de la mañana. Estamos rockeando, escuchando canciones y despertando esta mañana. Arriba Los Ángeles, despertando a Bío Bío.

0: Oye, la música Red Hot Chili Peppers. A esta hora de la mañana escuchábamos el Give It Away. Programa tus canciones y envía tus saludos a través del Instagram Pipe Manrique Radio. Estoy conectado contigo. Anda a tu Instagram, ve a la lupita, busca un nuevo contacto y agrégame Pipe Manríquez Radio. Ahí estoy conectado. Envíame un DM, un mensaje, programa canciones y saludos a esta hora de la mañana y hasta las 9 horas. Estamos juntos despertando en la mía cada mañana, 7:25, 5 grados de temperatura en la 89.3.
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0: 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Seguimos con música avanzando esta hora de la mañana, 7:26. Vamos arriba, angelinos. Arriba la provincia de Biobío. Estamos levantando a todo el mundo, despertando la mía. Recuerdos clásicos, música noventera y dos milera. Todo el pop y todo el rock a esta hora de la mañana con República. Esto se llama Ready to Go. ¿Estás listo para ir? ¿Estás listo para irte? ¡Vamos! Sube el volumen, despierta con

estimado, cuando son las 7 de la mañana con 30 minutos, vamos a tanda de comerciales, primera pausa comercial. Volvemos con bloque de energía, gentileza de Focus, con el bloque de seguridad, gentileza de Ceproim. Claro, porque esto no para, estamos contigo hasta las 9 de la mañana, estamos juntos despertando la mía. De 7 a 9 de la mañana, la número 1 en sintonía, la primera del dial. Vamos y volvemos, quédate con nosotros, el 89.3.

0: El agua está lista. Vamos por un café y ya volvemos para seguir despertando en la mía.
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0: 7:31 a.m.
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día nada más, estamos de regreso, 7:36 a.m. ¿Cómo va la levantada de la mañana? Está lenta la cosa, ¿eh? Vamos, vamos, vamos con energía. 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Nosotros te vamos a llenar de energía. Aquí estamos. Inicia un nuevo bloque, gentileza de Focus, despertando la mía.

de temperatura. Jornada de día, miércoles 24 de junio. Aquí estamos. Tenemos saludos a través de nuestro Instagram. Obvio que sí. Para todos los amigos del furgón del tío Will.

0: nos van al colegio. Claro, hay algunos colegios que están de vacaciones y otros siguen en clases. Así que a todos los tíos de la locomoción estudiantil, de los escolares de Los Ángeles, a los que les toca todavía llevar a los más chiquititos al colegio, les mandamos un saludo. Sí, saludos para todos los tíos del furgón, al tío Willy y a toda la compañía que tiene a diario. Gracias por estar en sintonía del 89.3. Si a usted todavía le toca ir a la universidad, al instituto, se está levantando para ir al trabajo. Vamos, vamos, vamos con energía. Llueve Los Ángeles, bastante nublado está también. Hoy día vamos a tener lluvia a ratitos por aquí, por allá, pero todo el día nublado. La máxima llegará solamente a 10 grados y la mínima se registró en 4. Ya tenemos 5 grados. Hoy día, miércoles, jueves, viernes y sábado, harta agüita en Los Ángeles. Así que a prepararse todo el mundo, las vacaciones de invierno. El invierno llegó para quedarse y aquí estamos juntos el 89.3, despertando Bío Bío, levantando Los Ángeles, a toda la locomoción colectiva. A todos los saludamos a esta hora de la mañana. Hola Pipe, soy Emita, hace tiempo que no hablamos, te dejo un saludo, que tengas un excelente día, chau chau. Saludamos a Emita, mucho tiempo Emita, ¿cómo estás? Saludamos a JP, claro que sí, a Pablito también, un abrazo para ustedes, que tengan lindo despertar junto a nosotros en la radio mía. Todas estas canciones son para que usted se despierte con energía, a pesar de que hay poquitos en clase. Nosotros te invitamos a levantarte junto a nosotros. Martina está despertando esta mañana. ¿Cómo amaneció Martina? ¿Cómo amaneció mamá Cristel? ¿Todo bien? ¿Mi tutito todo bien? ¿Tititita tutututu? Oye, seguimos avanzando. 7 de la mañana con 40 minutos. ¡Arriba todo el mundo!
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Hoy es 7 de la mañana con 43 minutos. 7:43, Angelito Ormeño, ¿cómo está usted, amigo mío? ¿Todo bien o no? Oye, quería que todos escucharte, amigo mío, que sea un tremendo día para ti. Mi perrito lindo, saludos, te envío un abrazo grande, papá. Oye, despertando la mía, con Vive Manríquez 89.3. Muchas gracias, Angelito. Oye, más rato a las 9:15 tengo que salir de la radio y volar al CDT. Así que voy a andar por esos lados. Sí, tengo que ir a sacarme los puntos. Oye, 7 de la mañana 43. Te cuento hoy día, a las 3 de la tarde, Suiza-Canadá. Mundial de Fútbol 2026. 3 de la tarde, Suiza-Canadá.

con Brasil a las 9 de la noche, Sudáfrica, Corea del Sur, y también paralelamente Chequia con México. Así que, estimados, se vienen jornadas dobles a las 3, a las 6 y a las 9 de la noche. El Mundial no para y nosotros queremos despertarte cada mañana. El 89.3, estamos juntos a esta hora, despertando en la mía.

Oye, saludamos a María Elena. Hasta ahora dice saludos a Cris, que va en encuentro con Cristo hoy día, y al Juanjo. Oye, también Cristóbal pide una canción de los Bunkers. Ok, próximo bloque. Ningún problema, ahora vamos con las canciones.

0: que lo encuentre. Si encuentra a Cristo, dele un abrazo grande de parte de todos nosotros, ¿ya? 7:45, vamos arriba. 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

0: Oye, saludamos a Alejandro Venegas. ¿Cómo estás, Janito? Muy buenos días, amigo mío. Un abrazo para ti hasta ahora. En la 89.3 Radio Mía.
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en la primera en sintonía cada mañana. Oye, voy a saludar a toda la gente que va saliendo de Los Ángeles para trabajar en distintas comunas de Biobío y también

y llenamos de energía en Radio Mía. Despertó Don Bicho, buenos días, amigo mío.

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1: 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Arriba la energía y

89.3, a veces me manda video escuchando otra radio, pero no importa. Ah, sí, ahí sale, 89.3. Muy bien, Paolita, muy bien. Te saludamos a esta hora de la mañana, 7:56.

Oye, saludamos a la locomoción colectiva hoy día también. A todos nuestros amigos de la locomoción colectiva de las distintas líneas de Los Ángeles, transportando pasajeros en compañía de la 89.3. A usted, señora, a usted, señor, que va en la locomoción colectiva. Ahí estamos, te saludamos. Ahí, abrigadito, con la calefacción. Tápese la boquita al salir del coleto. Sí, tápese la boquita porque el colega...

Quédate con nosotros hasta las 9 de la mañana. Estamos juntos despertando la mía de 7 a 9, de lunes a viernes en la 89.3. Vamos, si volvemos, no te muevas de nuestra cinta.

0: Avanzan los minutos y la mañana pasa volando. Volvemos en breve para seguir despertando en la mía, en la 89.3.
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0: 8:02.
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0: 8 de la mañana con 11 minutos. 8 de la mañana, 11 minutos. Escuchamos a los británicos de Blur, Country House, a esta hora de la mañana. Despertando a Los Ángeles, levantando Bío Bío. Aquí estamos juntos despertando la mía como cada mañana de 7 a 9 horas. De 7 a 9, despertando en la mía.
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0: Seguimos avanzando. Recuerda programar canciones y enviar todos tus saludos en mi Instagram, Pipe Manrique Radio.

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0: 8 de la mañana, 29 minutos.
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0: Estimados auditores, 8 de la mañana con 39 minutos. 8 de la mañana, 39 minutos. Saludamos al clan Perry. ¿Cómo estamos? ¿Todo bien o no? Sí, saludamos a la Sarita, saludamos, claro, al José, a Gabriela, Ignacio.
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0: Con toda la energía positiva, sí. Así que dice por acá, Pipe, espero que estés mejor. Oye, puedes mandar un saludo al José, Gabriel, María Perry, a Sarita. Estamos en casita cuidándonos. Para todos ellos, para el clan Perry Aguilar, un abrazo grande. A esta hora de la mañana los saludamos. Cuando son las 8 de la mañana con 39 minutos, conocemos titulares de los que trae el diario financiero.cl, conectados con ustedes en la 89.3. Gobierno prepara resguardos para delinear uso de contratos por horas. Regular aviso previo y cancelaciones. Entre los expertos, la idea fue bien recibida, aunque consideraron clave reforzar algunos aspectos para delimitar los sectores en que podría utilizarse la figura y establecer mecanismos que faciliten la transición hacia relaciones laborales más estables. En otras noticias, Hacienda defiende prioridades para fortalecer el mercado de capitales y dinamizar su desarrollo. Spotify, sellos discográficos y plataformas streaming activan lobby en Chile para ley de Tommy Rey. Los recursos de vecinos y ambientalistas amenazan con judicializar el megaproyecto de Maratué. 14.000 viviendas en Puchuncaví. Son grandes proyectos hasta ahora y grandes noticias que conoces a través de nuestra emisora en el diario financiero.cl. Te cuento que la unidad de fomento, la UF, tiene un valor hoy día de 40.804 y el dólar al alza en 9.15, el dólar que empezó la semana bajo los 900 y ya hoy día miércoles nomás estamos con el dólar a 915 pesos. Ese es el valor de cotización del dólar y la UF, unidad de fomento, en 40.804. Seguimos con música a esta hora de la mañana. Último bloque de programa, te acompañamos despertando juntos hasta las 9 de 1997. White Town nos dice Your Woman.

0: Oye, pasaba tremendo clásico a esta hora de la mañana. 15 minutos nos separan de las 9 horas. 15 minutos en este día, miércoles 24 de junio, día de San Juan Bautista. Te saludamos, Juan Bautista, a esta hora de la mañana. 5 grados de temperatura en Los Ángeles. La máxima llegará a 10 grados en esta jornada, en que vamos a tener día nublado con algunas gotas de lluvia por aquí, por allá. Por ejemplo, a la 1 o 2 de la tarde va a estar lloviendo nuevamente. Así que no descuidarse. Hoy día, el jueves, el viernes, el sábado, lluvia intermitente en Los Ángeles. El invierno llega y nosotros te acompañamos en el 89.3.
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0: Oye, de White Town pasamos a John Mayer. Esto se llama Perfectly Lonely. En 89.3 avanzamos, te acompañamos y te llenamos de música. Somos la primera del dial.

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1: Estabas despertando en la mía. Cámbiame la cortina inmediatamente, por favor, porque tenemos que poner cortina de despedida, ¿sí? Ahí sí, pues. Señoras y señores, 8 de la mañana con 55 minutos y comenzamos a despedir el programa del día de hoy. Jornada de día miércoles que termina despertando en la mía en la 89.3. Recuerda que cada mañana estamos junto a ti de 7 a 9 horas. Cerquita de las 9 estamos terminando, pasadita a las 7 estamos empezando. Así que quédate con nosotros, ya sea que estés en vacaciones de invierno, que todavía te toque ir a hacer cosas al colegio, a la universidad, al instituto. O hay algunos que lisa y llanamente también les toca trabajar todo el invierno porque aprovechan el verano de tomarse todos los días de vacaciones. A todos los acompañamos y nos despedimos de ustedes. Ya vienen las noticias regionales, ya viene el matinal que conecta, ya vienen todas las canciones bonitas de la 89.3. Quédate siempre en sintonía. Nosotros nos despedimos con George Michael. Chao, chao. Chao, pescado.
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0: 9:04. 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
0: 9:09.
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11: Alcaldes exigen urgencia, reforma de responsabilidad penal adolescente tras muerte de niño de 12 años, víctima fatal de encerrona en San Bernardo. Escenario crítico, escasez hídrica golpea los principales estanques de Valparaíso. Cámara Baja desestima informe negativo y aprueba acusación constitucional contra exministro de Hacienda Nicolás Grau.
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11: Hola, ¿cómo están? Les saluda Federico Molina, conductor de CNN Chile, y les doy la bienvenida a esta nueva edición de Noticias junto a Radios Regionales. Tras la presentación del proyecto que busca modificar el sistema de admisión escolar, diversas reacciones se han generado en el Congreso. Desde el oficialismo valoran el fin de la denominada tómbola, mientras que desde la oposición cuestionan al Mineduc y lo acusan de extremismo ideológico. Daniela Pérez con el informe.
12: La presentación del proyecto que busca modificar el actual sistema de admisión escolar dejó diversas reacciones. La iniciativa pretende reemplazar el mecanismo basado principalmente en la tómbola o sorteo por un modelo mixto de postulación. A través de esta reforma, el Ejecutivo apunta a revertir las bases del sistema actual para dar mayor autonomía a las comunidades escolares. Desde el oficialismo, el senador Gustavo Sangüesa, presidente de la Comisión de Educación del Senado, calificó la iniciativa como una buena noticia.
13: Es realmente muy lamentable la falta de diálogo, también el extremismo ideológico que muestra el Ministerio de Educación. Y no lo decimos solo nosotras, lo dijeron el fin de semana expertos y expertas que fueron parte de la mesa técnica del SAE que convocó el gobierno del presidente Boric para mejorar este sistema. El llamado que hacemos es a discutir en serio esta materia, a tomar en serio los criterios técnicos y a pensar en el bienestar de la escuela. Estos caprichos ideológicos no aportan en nada a las necesidades de los estudiantes, de sus familias.
12: Por su parte, la diputada del Frente Amplio, Emilia Schneider, señaló que la decisión nace desde una falta de diálogo y acusó al Mineduc de extremismo ideológico.
14: La presentación del proyecto de ley que modifica el sistema de admisión escolar es una buena noticia para las familias y principalmente para los estudiantes, ya que donde se eduquen los niños dejará de depender exclusivamente del azar, como venía ocurriendo hace tiempo con la llamada tómbola, y les devuelve a los padres la libertad para poder escoger dónde educarlos. Esta iniciativa premia el esfuerzo y la meritocracia a la hora de obtener una matrícula, donde los padres podrán tener la decisión de adherir a los niños a un proyecto educativo que se adapte de mejor manera a sus valores familiares.
12: Este proyecto permitirá que los diferentes establecimientos educacionales de Chile vuelvan a aplicar criterios propios de selección para los estudiantes. Ahora todo queda en manos del Congreso, lugar donde se prevé una discusión intensa y compleja.
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10: Lo que le pasa a Santiago no le pasa a Chile. ¿Qué pasa en Aysén?
11: El municipio presentó la primera veterinaria móvil regional, vehículo 4x4 financiado con más de 190 millones de pesos de fondos regionales. La unidad permitirá realizar esterilizaciones, controles y atenciones en localidades apartadas, fortaleciendo la tenencia responsable.
10: Punta Arenas.
11: Delincuentes robaron especies avaluadas en 7 millones de pesos desde las faenas de reconstrucción de la capilla Nuestra Señora del Carmen del Río Seco. Carabineros y la Bocar realizan diligencias para identificar a los responsables.
10: Curicó.
11: Más de 800 atletas participaron en el aniversario número 49 del Club Atlético Liceo, realizado en el Estadio La Granja. La jornada reunió deportistas de distintas regiones y reafirmó el rol de Curicó en el atletismo nacional.

0: Servicio Nacional de Turismo, Gobierno de Chile.
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2: Luego de la muerte de un niño tras una encerrona ocurrida en San Bernardo y cometida presuntamente por menores de edad, varios alcaldes exigieron acelerar la reforma a la Ley de Responsabilidad Penal Adolescente para asegurar el cumplimiento de condenas bajo un régimen estrictamente cerrado. De eso nos da cuenta Pablo Ortiz en el siguiente informe.
3: Un grupo transversal de alcaldes exigió al gobierno y al Congreso otorgar máxima urgencia a la reforma de la Ley de Responsabilidad Penal Adolescente. El emplazamiento surge tras la trágica muerte de un niño de 12 años en San Bernardo, en la región metropolitana, en un asalto donde se indaga la participación de menores. Los jefes comunales manifestaron su profunda preocupación por la impunidad y la ineficacia del actual sistema de reinserción. Al respecto, la alcaldesa de Vitacura, Camila Merino, enfatizó la gravedad de la situación advirtiendo que hay que ponerle un freno a la violencia.
4: También hemos visto en casos terribles donde hemos visto que han fallecido personas de que las víctimas no han opuesto resistencia. Igual así les pegan a los adultos mayores y en algunos casos tenemos que lamentar muerte. Pero la violencia hoy día hay que ponerle un freno. Estos jóvenes al final están delinquiendo porque saben que no tienen ni una pena.
3: Desde el Congreso, el senador Iván Flores criticó duramente al gobierno por el proyecto de Registro Nacional de Vándalos, señalando que es un absurdo.
5: El proyecto que crea el registro vándalo es nada, es un absurdo total. Pongamos las incivilidades, pero castiguemos las vías penalmente. No hagamos un listadito que finalmente no sabemos si se va a cumplir y que está completamente desbalanceado. Es un absurdo. Póngale urgencia al proyecto de infraestructura crítica. Póngale urgencia al proyecto de las reglas de uso de la fuerza. Y siga revisando los proyectos que están ya en la Comisión de Seguridad, en el Senado y en la Cámara, y sigámoslos tramitando. O sea, no es posible que esto se haya detenido 3 meses y un poco más con la llegada del gobierno.
3: Entre los cambios clave están el aumento de las penas para mayores de 16 años, restricciones a la atenuante de irreprochable conducta anterior y castigos más severos para los adultos que instrumentalizan a menores. Por su parte, la senadora de RN, María José Gatica, pidió al gobierno sacar militares a la calle para tener mayor prevención.
6: Como madre, senador y mujer chilena, pido justicia para este pequeño de 12 años que fue asesinado anoche de manera salvaje. Pido al gobierno sacar militares a la calle. Este asesinato brutal tiene que marcar un antes y un después para el Estado de Chile. Más ojos y más prevención darán más seguridad a nuestros barrios. Necesitamos a carabineros, PDI y militares en conjunto en la calle, a lo menos realizando control de identidad.
3: Las autoridades coincidieron en que el sistema actual abusa de las medidas de libertad asistida, facilitando la reincidencia inmediata. Con comunas que reportan hasta el 80% de sus delitos cometidos por menores, los alcaldes urgieron al Estado a reaccionar antes de lamentar nuevas tragedias.
2: La región de Valparaíso inició el invierno bajo una preocupante escasez hídrica, con sus principales embalses promediando apenas un 20% de capacidad. Aunque el estanque La Luz está al 90%, el lago Peñuelas se encuentra en un crítico 6%. Ornella Mellao nos cuenta sobre este impactante panorama.
7: La escasez hídrica en la región de Valparaíso genera una profunda preocupación en el inicio del invierno. De acuerdo con las últimas cifras entregadas por la empresa sanitaria Esval, el escenario actual presenta niveles de agua considerablemente inferiores a los registrados en la misma fecha del año pasado, manteniéndose muy por debajo del promedio de una temporada normal. Actualmente, los embalses más importantes de la zona promedian cerca de un 20% de llenado total, mientras que el tranque La Luz exhibe un favorable 90% y el embalse Los Aromos sostiene un 43% de su capacidad. La situación más alarmante se concentra en el lago Peñuelas, el cual se encuentra en un nivel crítico de apenas el 6%. Frente a este complejo panorama, la empresa sanitaria trabaja en conjunto con las autoridades y regantes para optimizar las infraestructuras existentes y asegurar el suministro, destacando el uso de tuberías bidireccionales y futuras conexiones a plantas desaladoras. Por su parte, los pronósticos meteorológicos no anticipan la llegada de sistemas frontales con precipitaciones importantes para los próximos días, y la acumulación de nieve en la cordillera sigue estando en niveles históricamente bajos.
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2: Tomamos contacto ahora con Nicolás Donoso, quien desde Valparaíso nos cuenta cómo se ha vivido la votación de la acusación constitucional contra el ex ministro de Hacienda Nicolás Grau. Nico Donoso, ¿cómo estás?
10: Fue una acusación constitucional que se terminó aprobando este martes su admisibilidad en la Cámara de Diputadas y Diputados con un margen más estrecho del que eventualmente se preveía, porque fue por 77 votos a favor, 68 en contra y apenas una abstención, con descuelgues principalmente de cuatro diputados de la Renovación Nacional: la diputada Jimena Sandón, el diputado Andrés Celis, Luis Pardo y Diego Chalper, junto a dos integrantes más de ese comité, en el caso de la diputada de demócrata Joana Pérez, que se abstuvo, o el voto en contra del diputado de Evópolis, Jorge Guzmán. Con ese panorama, más los votos a favor de la bancada del Partido de la Gente, quienes en la jornada del lunes ya habían acordado votar favorablemente este libelo, se terminó aprobando entonces la admisibilidad de la acusación que enfrenta el exministro de Hacienda Nicolás Grau, pese a los intentos infructuosos de su abogado defensor Patricio Zapata, quien invocó la cuestión previa, que en el fondo señala que esta acusación se debe rechazar previo a ir al fondo por carecer de argumentos jurídicos y técnicos. Eso se terminó cayendo, luego se presionó entonces a la votación de la admisibilidad y ese panorama llega entonces a que la acusación ya termine llegando hasta la sala del Senado, donde se va a votar el próximo martes. Se refería entonces a los argumentos su abogado defensor, pero también el exministro de Hacienda, Nicolás Grau, que en un punto de prensa posterior, blindado tanto por parlamentarios desde el Partido Comunista hasta el PPD, de su presidenta del Frente Amplio, hablamos de Constanza Martínez, terminó señalando que el resultado, dada la composición de la Cámara, era esperado, que termina siendo más estrecho, también lo reconoce, de lo que se preveía, que valoró también el trabajo de la comisión revisora, donde hablamos que de los cinco parlamentarios, al menos tres habían terminado de alguna forma recomendando rechazar la acusación, una abstención, y solamente el diputado del Partido Republicano, Luis Sánchez, era el que recomendaba que se tenía que aprobar al ser firmante de esta acusación de 60 páginas, 4 capítulos, que lleva la firma del Partido Republicano y es impulsada también por el Partido Nacional Libertario. Y vamos a pasar a escuchar entonces los dichos del ex jefe de la billetera fiscal, quien dice que se ha sentido apoyado por gran parte del arco del progresismo y que esperará entonces que en el Senado se pueda hacer el mismo trabajo con humildad y tranquilidad para que lógicamente se termine rechazando.
11: El mundo progresista hoy día estuvo totalmente apoyando esto. No necesariamente, eso no significa que estemos todos de acuerdo, sino que significa que hay un convencimiento transversal respecto a que esta acusación no tenía mérito. A pesar de este resultado, tal vez parece contraintuitivo aquello, yo estoy profundamente agradecido por todo lo que he visto acá y por todo lo que he visto durante estos días de todos los partidos políticos del progresismo, que la verdad han sido un siete conmigo. Termino señalando que iremos con la misma tranquilidad y humildad que hemos tenido acá al Senado. Yo me tomo esto con la máxima seriedad.
10: También se refirió el diputado del Partido Republicano, Luis Sánchez, lo decíamos, único diputado de alguna forma integrante de esa comisión revisora del trabajo, termina relevando los argumentos. Existe en el punto de que existieron errores en las estimaciones fiscales, se sobreestimaron ingresos, se subestimaron gastos, se desoyeron llamados y advertencias durante la tramitación del presupuesto 2026, tanto por parte del Fondo Monetario Internacional como del Consejo Fiscal Autónomo, y eso es lo que entonces dice él, debería primar tanto lo que se aprobó acá en la Cámara de Diputados como eventualmente es la decisión que deberán tomar los senadores. Pasamos a escucharlo.
12: Y esta acusación ha sido aprobada en la sala de la Cámara de Diputados con un amplio acuerdo que va más allá incluso de las fuerzas del oficialismo. Entonces creo que es importante destacar que en este caso, que es un caso grave, que no es algo que nos alegre estar acá en el Congreso conociendo este tipo de situaciones, entendemos la responsabilidad que ha sido depositada en nosotros por los chilenos, y entendemos también que cuando las cosas se hacen mal, especialmente por una alta autoridad, tienen que existir responsabilidades.
10: ¿Cómo sigue entonces el panorama? El próximo martes se va a terminar votando la acusación ya en la sala del Senado. Recordemos que el procedimiento es algo diferente porque el Senado actúa como una especie de jurado. Van a ir los tres diputados informantes elegidos en el hemiciclo, que es el caso de la diputada del Partido Nacional Libertario, Paulina Muñoz, además firmante de este libelo, el caso del diputado Pierre Carlesi y del diputado del Partido Republicano y jefe de bancada de dicha colectividad, Benjamín Moreno, quienes van a tener que explicar los argumentos a favor, lógicamente, de esta acusación. Luego será el turno también de presentar su defensa el abogado defensor de Grau, Patricio Zapata, y de ahí se va a poner entonces por la tarde de ese mismo día la votación de cada uno de los capítulos, donde va a bastar la aprobación de uno de esos acápites para inhabilitar por 5 años para ejercer cargos públicos al ex jefe de la billetera fiscal del gobierno del expresidente Gabriel Boric, donde entonces van a estar puestos los ojos sobre todo los votos de, por ejemplo, la bancada de Renovación Nacional, que además coincidentemente es la bancada más numerosa en el Senado.
2: Gracias por el completo informe, Nicolás, que esté muy bien.
1: ¿Qué le pasa a Santiago? No le pasa a Chile. ¿Qué pasa en Chillán?
2: El Hospital Clínico Hermida Martín atiende a 18 pacientes con esclerosis lateral amiotrófica mediante un equipo multidisciplinario. El tratamiento incluye apoyo neurológico, kinesiólogo, fonoaudiológico, nutricional, psicosocial y ayudas técnicas cubiertas por la ley Ricalte Soto.
1: Angol.
2: Un hombre de 33 años fue detenido en el hospital de Angol tras amenazar con un cuchillo a un funcionario del recinto. Carabineros incautó el arma blanca y el imputado quedó a disposición del juzgado de garantía.
1: Taltal.
2: El municipio recibió una nueva ambulancia destinada a la posta rural de Paposo, financiada con más de 143 millones de pesos de fondos regionales. La unidad permitirá mejorar traslados, emergencias y atención de salud en sectores alejados.
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1: Lo que le pasa a Santiago no le pasa a Chile. No le pasa a Chile. ¿Qué pasa en Santa Cruz?
2: La municipalidad inició una histórica conservación del Liceo Santa Cruz con inversión superior a 751 millones de pesos. Las obras se renovarán cubiertas, baños, drenajes, pavimentos, comedor, cocina y ventanas, beneficiando a 761 estudiantes y 137 funcionarios.
1: Puerto Varas.
2: La comuna recibió 10.000 contenedores domiciliarios para reciclaje en alianza con Resimple y bajo la responsabilidad extendida del producto. La medida fortalecerá la recolección puerta a puerta y generará un ahorro municipal cercano a 450 millones de pesos.
1: Punta Arenas.
2: Una suboficial mayor removida de carabineros presentó una demanda laboral contra el general Marco Alvarado, acusado de acoso laboral, vulneración de derechos y retiro forzado. La audiencia quedó fijada para el 4 de agosto.

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1: CNN Chile y radios regionales están en el Mundial de la FIFA 2026. 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
2: Muy buenos días, acá desde Miami, disfrutando de este Mundial de Estados Unidos, México y Canadá, que realmente ha estado increíble, con partidos excepcionales que se vienen durante esta jornada. Pero antes repasemos lo que pasó en la jornada de este martes. La victoria de Portugal por 5-0 frente a Uzbekistán, y dos de esos lo escribió Cristiano Ronaldo, que no se aburre de seguir rompiendo récords, de estar ahí dando su nombre en la primera escena del fútbol mundial. Es una leyenda del fútbol, él lo sabe, todos lo sabemos, pero sigue queriendo competir a sus 41 años. Con los dos goles que marcó frente a Uzbekistán, como ya lo decíamos, el equipo dirigido por Fabio Cannavaro, el bicho se consolidó como el único jugador en la historia de los mundiales en marcar en 6 Copas del Mundo de manera consecutiva, desde Alemania 2006, donde era muy joven y pudo alcanzar el cuarto lugar, hasta ahora, hasta este Mundial del 2026. Un jugador que no se aburre de estar ahí en la palestra, de seguir rompiendo récords, y que quiere llevar a Portugal a cumplir su máximo sueño, que es ganar, obviamente, este Mundial. Esperemos que a lo mejor pueda estar en la final el próximo 19 de julio allá en Nueva Jersey. Pero, obviamente, hablando de Cristiano Ronaldo, podemos repasar lo que va a pasar durante la jornada de este miércoles. Suiza-Canadá, todo lo que se va a jugar a las 3 de la tarde. También Bosnia y Herzegovina frente a Qatar. Se empieza a definir ahí el grupo E, y el grupo C también está bastante interesante. Marruecos frente a Haití, Escocia frente a Brasil, partido que se va a jugar acá en Miami, y donde radios regionales, y obviamente CNN Chile, van a decir presente en el mismo recinto. Y para cerrar la jornada, dos partidos más: Sudáfrica frente a Corea del Sur y República Checa frente a un México que ya está absolutamente clasificado a la ronda de los 32 mejores de este torneo. Hasta acá el informe, mensaje como siempre: informarse a través de las plataformas de CNN Chile y de radios regionales. Nos vemos.
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3: Un ex sargento de la Armada fue sentenciado a 4 años de presidio efectivo por la violación de una funcionaria de menor grado. Este hecho se conoce mientras la justicia investiga otra denuncia de abuso sexual en una unidad militar de Osorno. El informe completo lo tiene María Belén Araya.
4: Un sargento de la Armada de Chile fue sentenciado a 4 años de presidio efectivo por la violación de una funcionaria de menor grado. Esto ocurrido tras una ceremonia de ascenso realizada en Valdivia, en la región de Los Ríos, en diciembre de 2022. De acuerdo con la investigación, el uniformado aprovechó el estado de inconsciencia de la víctima, provocado por la ingesta de alcohol durante una actividad de promoción institucional, para trasladarla hasta su domicilio y cometer la agresión sexual mientras ella no podía oponer resistencia. El Tribunal Oral en lo Penal de Valdivia lo declaró culpable del delito de violación de mayor de 14 años y le impuso una pena de 4 años de cárcel efectiva sin beneficio alternativos. Además, según antecedentes conocidos tras la sentencia, el condenado fue desvinculado de la Armada. En tanto, la Fiscalía de Osorno investiga una denuncia por presunto abuso sexual que involucra a un integrante del Regimiento Arauco, luego que una conscripta denunciara conductas de connotación sexual no consentidas durante un traslado hacia la unidad militar. Los antecedentes derivaron en una investigación penal y en un procedimiento administrativo interno.
3: Hasta acá dejamos el resumen informativo. Nos volvemos a encontrar en un rato con más información. Que estén muy bien.
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1: 9:34. 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

A ver, ¿qué vamos a desayunar? Una marraqueta crujiente con mantequilla, porque la marraqueta va a estar calentita, la mantequilla se va a derretir, unas láminas de queso mantecoso y un jamoncito de pavo. Uy, colonial. ¡Qué rico, qué rico! Una pailita de huevos, agreguemos una pailita de huevos. Un cafecito, sí, por acá cafecito. ¿Con azúcar? No, sin azúcar. 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Ay, sí. Va a llover, parece. Y yo ando sin paraguas. No. Hoy no es el día. Por favor, que no llueva. Paso el dato por si usted sale más tarde de casa o está por salir, para que considere gorrito, para que considere para que considere paraguas. Después no diga que no le avisamos, Oye, no sé ustedes, que alguien me diga, Paulita, estoy en la misma situación, porque llevo como 2 días con problemas con WhatsApp. Lo uso un ratito y al rato me sale almacenamiento de tu dispositivo está lleno. Borro muchas cosas, me funciona un rato y luego lo mismo. No puedo ver nada. Así es que si te estás comunicando conmigo por WhatsApp, ese es el problema. No puedo. Ya no sé qué más borrar. Ya no sé. Oye, uno guarda tanta cosa en el celular, tanta cosa, que llega un minuto en que todas las aplicaciones te comienzan a fallar. Porque ya no tiene más capacidad tu teléfono. Es mi caso, en este día miércoles. Miércoles 24 de junio, San Juan. Oye, ¿hicieron pruebas de San Juan? ¿Luchito hizo alguna prueba? Yo tampoco, no hice más nada. Tengo una amiga que me dijo, Paulita, haz esto otro, sale al patio, deja una moneda en dirección a la luna, después cuando sean como las 6 de la mañana tienes que bajar a hacer... ¡Ah, no! Todo ese ritual, no, imposible, yo soy pésima para los rituales. ¿Hicieron algo para la noche de San Juan? Si tu respuesta es sí, por favor, cuéntame al más 569-5026-3304. Yo muy atenta voy a leer y voy a escuchar sus audios en esta mañana de día miércoles. Seguimos avanzando. 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
0: 9 horas, 59 minutos.
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Otro suéter que se va a la basura, ¿no? Es que hay cosas de mujeres y las mujeres somos a ratos tan complicadas, ni siquiera nosotras nos entendemos. Lo que pasa es que hoy día me puse un suéter. ¿Dónde dejé mi planta todo esto? Lentes. Oye, ¿dónde están los lentes? ¡Devuelvan los lentes! ¡Ay, no sé dónde los dejé! ¡Ah, ya los dejé! Ya. Bueno, la cosa es que hoy día me puse un suéter negro que me compré en la Americana, por supuesto, porque ahí está mi boutique y tiene unos botones. Venía con unos botones dorados que, la verdad, encuentro que eran demasiado grandes para el suéter y, aparte, eran muchos. Traía como unos 6 botones, si no más, en la parte de adelante, también en los brazos. Entonces encontré que era demasiado, no se veía bien. Y dije, no, tengo que sacárselos. ¿Cómo? Y eran de esos botones que vienen como a presión, amiga, que los instalan con, los colocan con una maquinita a presión. Pero Luchito rápidamente encontró cómo sacarlos y me los sacó todos. Pero nos estamos dando cuenta ahora que queda así como un pequeño hoyito. He cambiado botones por hoyos. Gracias, Luchito. Bueno, vamos a ver cuando me ponga el suéter qué pasa. Si no, ¿qué habría que hacer? La parte de adelante, para atrás y solucionado. Hay que sobrevivir a la mañana, nada más que eso. Pero ya no veo esos botones dorados que me estaban perturbando. Lo que sí quiero ver hoy, y no me lo voy a perder, es... ¡Oh, es que va a estar muy bueno! El niño de los fósiles. Ah, no, si esa me la voy a perder. Porque esa obra es a las 12 horas. Ya, Paula, con lentes andarías mejor. Pero si tú puedes, porque estás en casa con tus niños están de vacaciones y no tienes panorama para hoy miércoles, te cuento de inmediato que hoy se presenta a las 12 horas en el Hotel Four Point, con entrada liberada, El Niño de los Fósiles, de la compañía de teatro Marote. Es una obra familiar, todos invitados. Y en la tarde, 19:30 horas, Teatro Municipal, con entrada liberada, es para toda la familia, se presenta El Gigante Egoísta, del Teatro Museo del Títere y el Payaso. Esta obra a mí me encanta porque El Gigante Egoísta era uno de los cuentos favoritos de Paula de niña. Me encantaba. Entonces, yo quiero estar ahí. Algo supe, que creo que son marionetas gigantes. Ya, pero no quiero hacer más spoiler, no quiero contar más, porque no soy la indicada. Luego, en el bloque de las 10:30 a las 11 de la mañana, nos van a acompañar los amigos de Perfiles y Siluetas, que nos van a contar todos los detalles acerca de esta gran obra, Gigante Egoísta, de Teatro Museo del Títere y el Payaso. Oye, ojalá vengan las marionetas. Ah, se imagina, Luchito, porque dices que son marionetas gigantes. Ay, me encanta eso. Comunícate con nosotros al más 569-5026-3304. Sé parte de nosotros en esta mañana de día miércoles 24 de junio. Oye, y antes que se me olvide, a propósito de la canción que estábamos escuchando, La Carretera, de Julito Iglesias, que espero que les guste, porque a mí me encanta esa canción. La Carretera es una de las canciones más emblemáticas de Julio Iglesias en los años 90. ¿Sabían ustedes que fue lanzada en el año 1995? ¿Qué edad tenían? A ver, Paula tenía... 10... Tenía 10... no. Tenía 17... No. Sí, 17 años creo que tenía en el 95. 17 años. ¿Estoy bien o estoy mal? Sí... Sí. No, pues, sí. No, sí, sí, no. ¿Qué edad tenía usted en el 95, Luchito? Cuente con sus dedos, por favor. Hoy en el 95. Ya, pues. Esta canción fue muy famosa en ese año. Era el tema principal del álbum homónimo La Carretera. Un disco que tuvo gran éxito en España y Latinoamérica. ¿Pero de qué se trata la canción? Me encanta. Ay, 21 años, Luchito. Ya, pues, estamos bien entonces. Usted tenía 21 y yo tenía 17. ¡Ay, 17 años! ¡Cuánta dulzura en esta mujer! La historia es sencilla, pero muy poderosa. La Carretera, de Julio Iglesias,
nos habla de un hombre que conduce de noche bajo la lluvia mientras piensa obsesivamente en una mujer a la que ama. A medida que avanza por la carretera, también avanzan sus dudas, avanzan sus celos y su ansiedad. No sabe si ella lo espera o si está con otro hombre. La carretera se transforma en una metáfora de su estado emocional. La carretera no es solo un camino físico, representa la búsqueda del amor, simboliza la incertidumbre de no saber qué ocurrirá al final del viaje, refleja la soledad de quien ama y espera, la lluvia y la neblina representan la confusión emocional. Llueve y está mojada la carretera. Julito Iglesias, qué bien. Seguimos avanzando, seguimos disfrutando de buena música y lo hacemos juntos a los amigos de Estación Verde.

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¿Qué hora es? ¿Qué hora es? ¿Qué hora es? Son exactamente las 10 de la mañana con 21 minutos. Hoy tengo tantas notificaciones en WhatsApp, no puedo ver nada. Nada, nada, nada, por favor. Si es algo importante, al más 56. ¡Ay, ahí me dejó! Bien. Bien, bien, bien. ¿No ves si anda loco mi WhatsApp? Borré como tres cositas y me deja ahora ingresar. Dos deditos después, más nada, más nada, más nada. Oye, contarles que hoy no tan solo vamos a estar con los amigos de Perfiles y Siluetas para promocionar esta tercera jornada de Bio Bio Teatro Abierto. También a las 11 de la mañana estaremos con José Bermedo en un nuevo capítulo de Bio Bio Sustentable, hoy con Huella Hídrica, parte 2. Y a las 12 horas con nuestro... Luchito, me trae todos los botones. debería ser dinero esto. Sonarán como monedas. Oye, ¿cuánto? Ya, vamos a contar. ¿Cuántos botones tenía mi suéter? Mi suéter de la americana, que me lo compré ahí en Berlin Tex. Hace tiempo, eso sí. 1, 2, 3, 4, 5, 6, 7, 8, 9, 10, 11, 12, 13. 13 botones. Hoy no tenía tantos porque tenían las mangas y en la parte delantera, pero el tema es que eran muy grandes. Eran muy grandes los botones. Y además que el chalequito tiene como vuelos en los hombros, entonces era demasiado, demasiado. Sí, andaba encandilando yo. Bien. ¿Se venden botones? Ah. No sé, tan buenazo. Así que se venden botones. Dicho esto, no olvidar que a las 12 horas estaremos con los amigos de la Dirección Comunal de Salud, como cada día miércoles, con un nuevo tema de conversación, un nuevo invitado profesional de la salud. Y en esta jornada estaremos conversando junto a Dinelli Cifuentes. Ella es nutricionista del CEFAM Nororiente. Vamos a hablar acerca de la salud adolescente. Papito, mamita, tienes adolescentes en tu casa, no la están pasando muy bien. Recordemos que en la preadolescencia, en la adolescencia, vienen cambios hormonales importantes. Muchas veces la alimentación no es la más adecuada, muchas veces nuestros jóvenes también son sedentarios, esto puede significar un aumento de peso, ellos también se deprimen, y orientaciones, qué hacer, todo eso y más, a las 12 horas con Directo a la Salud, tremenda profesional que nos visitará hoy. 10:25, seguimos disfrutando de buena música y lo hacemos junto a los amigos de Ex Golosín, Dulce Historia, Nuevo Comienzo.

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0: 10:28. 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

0: Bio Bio Teatro Abierto nos acompaña todos los días a las 10:30 de la mañana y te acompaña a ti todos los días en horario de tarde, 19:30 horas, y también con función para los más pequeñitos del hogar a las 12 horas en el Four Point. Y para hablar de la obra de hoy, de cómo estuvo la jornada de ayer, ya está con nosotros María Angélica Montoya, de Perfiles y Silueta. María Angélica, ¿cómo estás? Bienvenida.
1: Muy bien, muy contenta. Ha sido una jornada tremendamente exitosa, hay que decirlo. El público angelino se ha comportado de buena manera.
0: Qué bueno.
1: Nos ha acompañado estos dos días ¿ya? con muy buena acogida de público, llega mucha gente, así es que estamos muy contentos por eso, y creo que hoy día no va a ser la excepción, porque hoy día tenemos hoy día es el turno de la familia, de los niños que van a disfrutar hoy día del teatro y del buen teatro. De hecho, ahora ya estaban haciendo una pasada, por eso no me pudo acompañar la compañía de hoy día, que se presenta ahora al mediodía en el Four Point.
0: Muy bien.
1: Tenemos función ahora al mediodía, el Four Point, así es que están a tiempo la familia para que se organice y vayan allá, porque van a tener un tremendo montaje, que envié la imagen yo, que es el Niño de los Fósiles.
0: El Niño de los Fósiles,
1: de la compañía Teatro Marote. Así es que una obra familiar para que ustedes no se la pierdan. ¿Y qué les puedo decir de la obra? La obra es Gabriel, el protagonista.
0: Ya.
1: Es un niño de 10 años en Los Vilos de los años 70.
0: Perfecto. Esto ocurre en Los Vilos.
1: En Los Vilos. Que no logra adaptarse a las estructuras de la educación tradicional.
0: ¡Ay! Dios mío, ¿niño rebelde?
1: No, tiene necesidades especiales. Castigado por sus travesuras, motiva a sus compañeros a mirar el mundo con otros ojos.
0: ¡Wow!
1: Los que los guiará a realizar uno de los descubrimientos paleontológicos más importantes de su región. Mediante marionetas, teatro de objetos y música en vivo, este montaje crea una atmósfera inclusiva, amable, diseñada para todas las sensibilidades, reflexionando sobre los espacios para las infancias neurodivergentes.
0: Oye, me encanta, porque esto transcurre en los años 70.
1: Sí.
0: Imagínate si todavía en estos tiempos... Es complicado hablar de neurodivergencia en todas las edades. Sí. Ojo, porque recordemos que también hay adultos que viven con neurodivergencias.
1: Sí. Y que nunca supieron, nunca fueron diagnosticados, y toda la vida pensaron que eran un problema y resulta que no.
0: Sabes que el otro día conversaba con alguien precisamente de aquello, porque tuve la oportunidad de compartir con una persona, familiarmente hablando, durante muchos años de mi vida. Y él siempre fue una persona única, especial, pero demasiado especial.
1: Claro.
0: Pero siempre quedó como la persona, es que no hablaba nada, no es que a él no le gusta hablar, y tantas otras cosas más.
1: Es verdad.
0: Y un día yo pensaba y dije, ¿no se han preguntado si quizás él tenía una neurodivergencia y nació en la época equivocada y nunca lo pudo descubrir?
1: Claro, pues, y pasa, y yo conozco mucha gente que ha pasado por esos famosos de la tele que también lo han dicho. Hola.
0: Adelante.
1: Así es que es verdad. Así es que la obra de hoy día, el mediodía, es una obra que está todo pasando ahora en el Four Point.
0: Ay, muy bien.
1: Sí.
0: Queda tiempo entonces.
1: Queda tiempo para que la gente se prepare, para que vaya a ver esta hermosa obra del Niño de los Fósiles de la compañía Teatro Marote. Para toda la familia, hoy día estrenamos la salita entonces del Four Point.
0: Ya, hoy día es el estreno y queremos la salita. Adelante, toma asiento.
2: Gracias.
0: Queremos la salita. A tope, a tope. Ojo, mamitas, papitos, este es tremendo panorama porque el Four Point muy cómodo, sala calefaccionada, la entrada es liberada, y usted, mamita, que a rato se complica, dice, ay, tres semanas con los niños encerrados me vuelvo loca. No se vuelva loca, amiga, panoramas hay. Solo usted debe llegar hasta el lugar y disfrutar del Niño de los Fósiles que viene con tremendo mensaje, María Angélica.
1: Sí, un tremendo mensaje. Así es que ahí está la imagen que están viendo ustedes ahora, es la obra que se va a presentar ahora al mediodía en el Four Point para toda la familia, para que vayan a ver este maravilloso montaje que nos va a dejar un tremendo mensaje también para toda la familia y la sociedad en general acá en Los Ángeles.
0: Ya, para reflexionar con el teatro. María Angélica, nuestro invitado, ya está con nosotros, preséntelo.
1: Wow. Sí, hoy día, como dijimos, es el Día de la Familia. Nuestro invitado tiene que ver mucho con ello, porque es la obra que se va a presentar a las 19:30 horas en el Teatro Municipal de Los Ángeles. Sí, él es de la compañía Teatro Museo del Títere y el Payaso. Y la obra maravillosa que yo envié un pequeño video, no sé si se puede presentar antes, El Gigante Egoísta.
0: Ay, ya, ¿qué les parece entonces? Para quienes están conectados a nuestras plataformas, vamos a ver un pequeño video de la obra de hoy, que en lo personal yo la estoy esperando. Porque,
1: mucha gente, está todo el mundo esperando. Preguntando.
0: Así es que, Luchito, cuando usted guste, vamos con el video. Estamos en este bloque promocionando lo que es este gran festival de teatro a nivel nacional, Bio Bio Teatro Abierto. Sí.
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1: Ahora el mediodía. El siguiente video del Gigante Egoísta.

0: Ya. Ahí lo que pasa es que el último recién me llegó.
1: Ah.
0: Estamos coordinadas.
1: Ya,
0: ahí le enviamos el último video.
1: ¿Pero está el flyer igual?
0: Sí. Ahí le enviamos el último video a Luchito, que recién. Es que he estado toda la mañana, le contaba a mis auditores, con problemas con mi WhatsApp. Ah. Almacenamiento lleno, no me deja nada.
1: A mí también me pasa lo mismo y a veces no me funcionan las aplicaciones, no. Se abren todas o empieza.
0: Ya, yo estoy en la misma situación. Pero nuestro invitado, sí. Preséntelo, María Angélica, para que nos cuente los detalles.
1: Ya, nuestro invitado es de la compañía Teatro Museo del Títere y el Payaso y él nos va a hablar de qué se va a tratar la obra. Quiero que te presentes, de qué se va a tratar la obra, que es un imperdible porque ha sido un éxito total a nivel nacional.
2: Sí, hola, buenos días. Mi nombre es Víctor Quiroga, soy el director del Teatro Museo del Títere y el Payaso de Valparaíso.
1: De Valparaíso.
2: Allá tenemos una sala de espectáculo y una institución que va a cumplir durante el mes de julio 18 años.
1: Wow.
2: Estamos ahí, tenemos una escuela y todo, y producto de esta escuela nace este proyecto tan maravilloso que es El Gigante Egoísta, donde, bueno, nosotros, nuestra especialidad es el teatro de humor, o sea, el teatro de payasos. El payaso hace un tiempo que estaba en el circo, después se metió al teatro y empezó a contar historias. Y esa es nuestra especialidad. Y por otro lado, el teatro de animación o el teatro de títeres, ¿no? Y justamente lo que hicimos en Valparaíso fue organizar un espacio, porque la mayoría de la gente tiene una visión bastante peyorativa de los títeres y los payasos.
1: Sí.
2: Pensaba que solamente hacíamos animaciones de cumpleaños. Pero que raramente nos llamaban teatro. Entonces el Teatro Museo nace como una necesidad de desarrollar una sala temática. Tenemos esta sala ya, tenemos funciones todos los fines de semana y justamente este espectáculo es el producto de alumnos, profesores de la escuela. Nos hemos reunido a crear este gran espectáculo del Gigante Egoísta, que lo estrenamos hace 2 años y que ha tenido realmente un gran éxito, no solamente nacional, porque en el mes de abril estuvimos en México, desarrollamos una gira de un mes allá y una residencia con la Universidad, la UNAM de Monterrey, y también, o sea, hemos estado en el Teatro Festival Amil, fuimos seleccionados para estar en el primero y el segundo en Valparaíso. O sea, hemos desarrollado un proyecto muy bonito. ¿Por qué? Porque a la gente le parece algo extraordinario.
1: Sí, es verdad.
2: ¿Por qué? Porque nos centramos en la gran historia de Oscar Wilde, ¿no? Del Gigante Egoísta. Pero obviamente con nuestra edición y en la temática que abordamos, bueno, es básicamente la diferencia.
1: Ya,
2: porque el gigante es un tipo gigante, gigantesco.
0: ¿Cuánto mide esta marioneta?
2: Este 4 metros la marioneta. La marioneta que está hecha por una artista chilena que vive en Francia, Flor Marie Fuentes. Ella perteneció a una compañía, o pertenece a una compañía muy grande de Francia, que es de Grand Person, que han hecho estos muñecos gigantes por todo el mundo. Y hace unos años ella vino a hacer un taller con nosotros y nosotros toda cosa nueva que aprendemos la aplicamos automáticamente en el teatro.
1: Ya,
0: buenos alumnos.
2: Entonces lo que hicimos fue tomar a Oscar Wilde y hicimos, bueno, vamos a hacer Gigante Egoísta. ¿Pero quién es el gigante egoísta? ¿Sí? ¿Quién podría ser el personaje? Y dijimos, es Oscar. Entonces hicimos una adaptación de del rostro, hicimos escultura de Oscar Wilde y el gigante egoísta es muy parecido al autor.
1: Wow.
2: Entonces, ¿en qué nos centramos? Nos centramos en dos cosas fundamentales. El primero que nada, en una sociedad que es muy diversa, siempre la sociedad tiende a aislar a la diferencia, lo que sale a lo fuera de lo común.
1: Sí.
2: Y obviamente el gigante es un tipo que sale de lo común. No se sabe muy bien por qué es gigante o no. Lo que es claro es que automáticamente, por ser diferente, automáticamente hay una cierta visión de cómo se ve, de cómo es, porque es gigante, porque por, no sé, por diferentes cosas, siempre la sociedad tiende como a dividirlo, a apartarlo. Y él, desde pequeño, siempre fue grande. Entonces siempre sufrió un poco este gran problema, ¿no?, de la diferencia. Y lo que tomó como gran decisión de él, según nuestra versión, es de aislarse de la sociedad. Y al aislarse él decía, bueno, me alejo de las personas, no tengo tanto problema, una especie de Frankenstein, ¿no?
1: Sí,
0: mire, va a estar bellísimo.
1: Va a estar hermoso.
2: Entonces
1: también
2: lo que se aleja un poco de la sociedad, creo un lugar maravilloso, que es su jardín, un jardín que él cuida, que trae de todos lados. Tú sabes que los tiempos de gigantes son diferentes a los tiempos de los humanos. El gigante, qué sé yo, se fue una semana a buscar otras plantas y otros árboles, y para los humanos fueron 6-7 años.
1: Sí.
2: Entonces su casa durante 6 o 7 años estuvo abandonada. Y los niños del pueblo, como siempre dicen, dentro de ese jardín era maravilloso, frutas y todo. Y durante 6-7 años los niños van e irrumpen en este jardín y ven que hay árboles frutales y ven los niños que, bueno, se pierde la fruta. Y ellos lo que hacen es recolectar la fruta, repartirla, compartir y tomar ese patio, ese jardín, en un lugar de una ciudad donde las ciudades cada vez, los lugares y las plazas públicas se van desapareciendo.
1: Las áreas verdes, sobre todo.
2: De la modernidad, se van desapareciendo. Entonces ellos toman ese jardín como su lugar de juegos.
0: Claro. Lo hacen suyo.
2: Lo hacen suyo.
1: Totalmente.
2: Y en eso, cuando vuelve el gigante.
0: Llega el gigante y los
2: El gigante lo encuentra y dice, oh, bueno, aquí hay un problema. Pero también se encuentra con dos posibilidades, ¿no? Porque dentro de los niños también hay otras cosas que funcionan. Yeah. Entonces pareciera que dentro del cuento original el héroe es el gigante, pero también es el niño que un poco se le enseña cosas. En nuestro cuento descubrimos que es una heroína, es una niña. Entonces el gigante y la heroína, que es la niña, sufren más o menos de lo mismo, ¿no? Que es una soledad. Entonces lo que trata un poco la temática del espectáculo, trata de forma totalmente cómica y divertida de cómo tocamos estos temas que son bastante pesados para la sociedad, pero para nosotros, los que tenemos más espíritu de niño, resulta ser mucho más fáciles.
1: Claro.
2: Y a través atravesamos también el tema de la ecología, del cuidado de las cosas, también la idea de los elementos, ¿no? ¿Qué función cumple el agua? ¿Qué función cumple la cosa? Entonces, y aparte, como les digo, o sea, no ha ido muy bien, no lo digo yo, lo dice todo el público, ¿no? Es un espectáculo que, aparte de tener muñecos gigantes, apasionantes, también trabaja mucho con la platea, es muy participativo, también es muy emotivo.
1: Y
2: automáticamente hoy hemos descubierto de que tanto como adultos y sobre todo adultos mayores la pasan muy bien con
1: sí,
2: el espectáculo.
1: Totalmente.
0: ¿Y sabes por qué, Víctor? Porque yo ya estoy disfrutando, yo estoy allá, estoy allá. De verdad que hoy día no me la pierdo porque hubo una generación, mi generación y muchas otras, que crecimos y aprendimos a leer con el silabario.
1: Sí.
0: Y el silabario, dentro de todos sus cuentos, trae el gigante egoísta.
1: Sí.
0: Entonces, muchos hicimos de ese cuento como nuestro cuento favorito de la niñez.
2: Claro.
0: Entonces, los abuelitos también, todos se van a sentir de alguna u otra forma, van a regresar, ¿cierto? Se van a transportar a su niñez y con estas marionetas que son fabulosas. ¿Cuántas marionetas en escena, Víctor?
2: Mira, tenemos el gigante que mide 4 metros, pero aparte tenemos al viento Puelche, que es el viento que también juega un partido, tiene 3 metros y medio, aparte la llovizna, que también es un elemento,
1: yeah.
2: Y Granizo, que es nuestro tercer personaje.
1: ¡Ah, qué lindo!
2: Entonces son todos los elementos que empiezan un poco por lo egoísta, el gigante empiezan como a encerrarlo y se va creando ahí todo el mundo.
0: Puelche, en esta zona nosotros sabemos,
1: es conocido en Antuco,
2: sí,
1: arriba.
2: Y justamente nosotros lo que quisimos también es traer un poco de cultura chilena dentro del cuento, pero más que cultura nacional, una cosa muy interesante que nos planteamos desde que partimos con el proyecto del Teatro Museo. Que decir de que existe en el mundo un lugar que es el mundo maravilloso. Entonces nosotros creemos, desarrollamos que, y bien, el ser humano como es de diferentes cosas, pero hay una cosa maravillosa que siempre oculta el

0: todo para la primera infancia y todo, una visión más positiva, que definitivamente nosotros, no es que cada uno se puede salvar por sí mismo, sino que de todos necesitamos de todo. Sí. Y me que gusta. Nosotros con el arte podemos ayudar con este punto de vista.
1: Ya, entonces todos a crear un mundo maravilloso, todos a reunirnos hoy a las 19:30 horas en el Teatro Municipal con entrada liberada, porque se presenta El Gigante Egoísta, esta adaptación de la compañía Teatro Museo del Títere y El Payaso. El payaso. ¿La duración de la obra, Víctor?
0: 45 minutos.
1: Bien, ya. Fabuloso.
2: Maravilloso.
1: No, va a estar increíble. Sí.
2: Así es que ya sabe el público angelino, tiene que prepararse la familia, porque hoy es el día de la familia en general, y como están de vacaciones la gran mayoría, entonces tienen todo el tiempo para ir a disfrutar en el, ahora al mediodía en el Four Point con El Niño de los Fósiles, y en la tarde a las 19:30 horas El Gigante Egoísta en el Teatro Municipal de Los Ángeles. Y mañana siguen las funciones familiares e infantiles. Y nos volvemos a encontrar en el Four Point mañana con la obra El Come Fruta, de Arpegio Teatro. Es una obra para niños, para mayores de 8 años hacia arriba.
1: ¿Ya?
2: Sí. Pero si van acompañados de adultos, yo creo que si entienden, de unos 4 o 5 años, igual pueden ir. Así es que eso. Y mañana jueves solamente tenemos función al mediodía. No hay función en la tarde.
1: Ya, atentos con ello. Sí. Mañana jueves solo función al mediodía.
2: Al mediodía, sí.
1: María Angélica, regresando al Gigante Egoísta, acá estaba viendo un pequeño video que ustedes sí, en Perfiles y Siluetas subieron.
2: Sí.
1: Y este video está maravilloso. Oye, la destreza de los actores, sí, para poder dar vida a las marionetas, porque sí, eso tiene, pero Luchito, tenemos por ahí el video del
2: El Gigante Egoísta.
1: Ya, ahí lo vamos a ver.
0: Sí, sí. Lo que pasa es que igual dentro del elenco tenemos no solamente actores y payasos, también hay acróbatas, también hay bailarines.
1: Ah, muy bien.
2: Es lo como que, un circo.
1: Mira, sí, Víctor, vamos a ver el video.
0: Sí, ahí están los personajes, ¿te das cuenta? Está gigante.
3: Hola, Los Ángeles. 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
1: Aplauso, porque de verdad esto promete. Si estás conectado a nuestra transmisión, sabes muy bien lo que estamos hablando. De lo contrario, regálate esta obra, El Gigante Egoísta, esta tarde a las 19:30 horas. Nos decías, fuera de micrófono, Víctor, nos estabas contando algo mientras veíamos el video.
2: Les contaba un poco de que es fundamental este festival para la comunidad, no sobre todo para la comunidad de la gente que vive aquí en Los Ángeles, sino que vive para la comunidad artística, porque no podemos encontrar nosotros que hacemos cosas en el norte de usted, que para nosotros es el sur. Entonces, pero mezclarse, tratar de compartir el conocimiento de lo que estamos desarrollando es fundamental, porque de un poco lo planteaba, ¿no?, que definitivamente la tolerancia, es necesario el arte, no para que haya más artistas, sino que es necesario porque una necesidad de cómo visualizar la vida desde otra perspectiva.
1: Así
2: muchas
1: es.
2: Veces para dialogar con las cosas nosotros lo hacemos a través de un tema musical, lo hacemos a través de ver una serie, a través de ver un cuadro, de escuchar un cuento, de ver una obra de teatro. Hay muchas veces cosas que nosotros podemos pensar y tomamos un nuevo punto de vista. Entonces el festival que hacen acá en Los Ángeles es maravilloso, porque es una gran oportunidad de que la comunidad se encuentre con una disciplina artística que, si no es una de las más antiguas del mundo, por lo menos trae muchos beneficios para el alma.
1: Eso, beneficios para el alma, y eso es lo que buscamos. Víctor, ¿ustedes como compañía de teatro, primera vez en nuestra ciudad?
2: Sí, y aunque no lo crean, yo tengo una más o menos 30 años más o menos de trayectoria.
1: ¿Ya?
2: Y es primera en mi vida que estamos en Los Ángeles, pero ya en el año anterior había venido otro espectáculo de nuestra compañía, que es un espectáculo de teatro de máscara, que es La Malatía de Inogasto, pero como compañía de teatro museo es primera vez y esperemos venir mucho más veces.
1: Ay, bienvenido Víctor, ojalá le alcance un poco el tiempo para darse una vueltecita. Más que sea. Víctor, ¿cómo los encontramos en redes sociales a ustedes?
2: Muy simple, www.teatromuseo.cl es nuestro sitio web, y también en @teatromuseo en Instagram y Facebook. Para las personas que tengan la posibilidad de viajar al norte, que andan de vacaciones con los niños y pasan por Valparaíso, nosotros allá en Valparaíso

0: parte de nuestra sala, tenemos un museo donde pueden ver la historia de los títeres, la historia de los payasos. Entonces hay funciones también, entonces si pueden visitarnos allá, ustedes venimos de Los Ángeles, la entrada es totalmente gratuita y pueden visitarnos y pasar un buen momento de vacaciones.
1: Oye, muchas gracias.
2: No sé si tú tú debes conocer la diferencia, no sé si es lo mismo o es o no es lo mismo lo mismo o igual, como dicen por ahí, títeres, marionetas, ¿hay una diferencia?
0: Sí, más o menos genéricamente, por lo general, por la técnica, las marionetas se le dicen a los muñecos que se mueven a través de un hilo.
2: Sí. ¿Ya?
0: Y una cosa muy interesante, y se llama marioneta porque las primeras que se hicieron fue en honor a la Virgen María, Mariot. De ahí viene marioneta.
2: Ah, muy bien.
0: Y títeres, por lo general se le llama títeres a todos los otros de guante, ¿no? Que son diferentes técnicas, pero al final de cuentas, teatro de muñecos, teatro de títeres y marionetas son genéricamente en la posibilidad de dar vida a un objeto no inanimado.
2: Oye, yo le dije a mis hijos hoy día, bueno, que ya son adolescentes, tengo un hijo adulto.
1: Pero uno nunca deja de ser niño.
2: Sí, porque sobre todo el menor, recuerdo que tuvo una temporada en su niñez que él, pero llegaba a soñar con las marionetas y quería que le regaláramos una marioneta y gigante. Y nosotros, ¿de dónde te sacamos una marioneta? De verdad, encontrábamos puros títeres. Pero no, fascinados todos. Esto va a ser una puesta en escena increíble, Víctor. Me lo puedo imaginar. Iluminación, música en vivo, estas marionetas, el gigante de 4 metros, amigos. Sí. Es una obra familiar, un imperdible de este miércoles.
0: Sí, por favor, vengan, la van a pasar maravilloso.
2: Ay, increíble. María Angélica, gran invitado el de hoy. Mucho éxito.
1: Sí, estamos todos expectantes. Yo sé que va a ser todo un éxito porque nunca dejamos de ser niños, como le dije anteriormente. Así es que le digo a la gente de Los Ángeles, si todavía no ha ido al festival, se están perdiendo tremendo panorama porque la cartelera que tiene este festival 2026, a nuestros 18 años de funcionar, este es nuestro 18 año de festival. 18ª versión del festival Bio Bio Teatro Abierto. Estamos muy contentos y orgullosos porque se ha logrado, no ha sido fácil el camino, el tema de la autogestión siempre tiene sus trabas, también nos ha permitido visibilizar más el festival porque tuvimos que empezar a golpear puertas también cuando los fondos no salen para que tenga continuidad.
0: Sí, definitivamente, ese es el gran trabajo. Yo, como les digo, o sea, en Los Ángeles deben sentirse muy afortunados de tener un festival de invierno, un festival donde está toda la familia. Es un festival también para entonces tener gente que esté preocupada de un poco desarrollar actividades, no preocupada, sino que más bien con ganas, porque más bien despreocupada, sino que más bien con ganas de hacer cosas. Entonces yo creo que es fundamental para, y eso permite nuevamente de recomponer el tejido social. Yo creo que una cosa fundamental es dejar el miedo a un lado. Pues la mayoría de las noticias en todos lados dicen cuidado aquí, cuidado allá, cuidado la calle, cuidado.
2: Pura tragedia.
0: Entonces nos vamos alejando de las calles, llegando de la calle a la otra. Yo digo que al contrario, tenemos que tratar nosotros volver un poco antes de la pandemia, ¿no? Que teníamos una vida más nocturna, donde podíamos salir con más tranquilidad.
2: Eso
0: con
2: es
0: el
2: verdad.
0: Tiempo se ha ido perdiendo eso, sí, porque es se ha instalado un poco la sombra del miedo.
2: Eso es verdad. Entonces, no por nada, Víctor, el festival este año decidió adelantar el horario de las obras porque el transporte público en nuestra ciudad se guarda temprano.
1: Temprano.
0: Como que se está instalando un susto, pero si estamos nosotros, sabemos que tenemos buenos vecinos, sabemos que somos mucho más las buenas personas que las malas personas, automáticamente se recompone el tejido social. Sí. En el sentido de que no nos necesitamos unos a otros. Muy y tanto bien. Para lo bien y para ayuda, pero también para divertirnos, ¿no? Sí. Cuando hacemos una fiesta, tengo una fiesta solo, pero si hay una fiesta donde podemos invitar a más gente, yo creo que justamente lo que hace el Festival de Teatro es invitar a una gran fiesta en un tiempo donde las fiestas son cada vez también son como un poco estigmatizadas, ¿no?
2: Sí.
0: Como lugares donde hay no sé qué cosa. No, la fiesta es algo necesario, sobre todo para el mundo popular.
1: Sí.
0: Divertirse, saber reír, porque al mal tiempo.
1: No, es
2: buena
1: como,
2: cara.
1: Sí,
2: buena cara.
1: No hay que perder el rito, porque de cierta forma, cuando nos reunimos, de cierta forma estamos haciendo un rito.
2: Sí.
1: Es un encuentro que siempre es para bien.
0: Y el teatro es un encuentro social,
1: siempre.
0: O sea, donde la gente va a mirarse, se va a mirar.
1: Sí.
0: Ah, mira, aquí va la vecina, ¿cómo está? Buenos días. Salió de casa y tuvo un panorama interesante, un tema para conversar. Apagamos la tele y durante el desayuno decimos, oye, ¿cómo estuvo la obra?
2: Oh, qué ¿viste lindo, cuando
0: ese diálogo, ¿no? Sí. Oh, papi, qué bonito, hoy, llévame la otra semana.
1: Gracias.
0: Entonces, como eso, para allá va.
2: Son 9 días de buen teatro y ya vamos en el día número 3. Esto avanza rápidamente. María Angélica Montoya de Perfiles y Siluetas nos acompañó hoy. Víctor también estuvo con nosotros del Teatro Museo del Títere y el Payaso. Muchas gracias.
1: Gracias a ustedes mañana por el espacio. Mañana estaremos de nuevo hablando de la función que nos viene. Come fruta al mediodía en el Four Point.
2: Así es, nosotros nos despedimos, son las 11:04, nos vamos a ir a la tanda comercial y al regreso de la tanda, Huella Hídrica, parte 2, en nuestro segmento Bio Bio Sustentable, con su anfitrión José Bermet.
1: Muchas gracias.
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3: 11:05. 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

11 horas, 14 minutos. 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

0: Sí, le vamos a devolver. ¿Qué hora es? Son exactamente las 11 de la mañana con 14 minutos.
1: Estamos
0: 11...
1: a mitad de programa.
0: A mitad de programa, sí. A mitad de programa.
1: ¿Lo vamos a hacer cortito ahora?
0: No, ahí le vamos a devolver los minutos. No. ¿Cómo está José? Muy bienvenido.
1: Bien. Muy bien, Paulita. Sí, partimos un poquito más tarde hoy día con el programa, pero... vamos a hacer un programa de sustentabilidad bien corto, en realidad. ¿Ya? Ya vamos a hablar de la huella hídrica. Recuérdate, sí, la semana pasada que estuvimos hablando en extenso de la huella hídrica.
0: Exacto.
1: ¿Y qué es lo que dijimos en términos generales, Paula, de la huella hídrica, tomando en consideración en el contexto que el agua hoy día, agua dulce, es un recurso que es limitado? ¿Ya? Que es limitado y está siendo cada vez más limitante para el mundo en general. ¿Y por qué está siendo más limitante? Hay una cosa que entender: no es que tengamos más agua o menos agua que antes. El agua siempre es la. Acuérdense que la materia no se crea ni se pierde, solo se transforma.
0: No se crea.
1: Entonces,
0: se destruye.
1: El agua siempre ha estado en el planeta Tierra, ya. Y esta agua, uno dice, pero oye, pero ¿por qué José Bermedo está diciendo que hay menos agua? Lo que pasa es que hay menos agua,
0: la contaminación
1: disponible, porque el agua dulce tiene una capacidad limitada en distintas regiones del mundo, ciudades, continentes, etcétera, etcétera. Y por el crecimiento principalmente de la población,
0: ¿ya?,
1: de los humanos. Ya. Vámonos a tiempos prehistóricos, Paula. ¿Cuántas personas vivían en el planeta? No tengo idea.
0: No, menos.
1: Tampoco lo he visto, ¿no? Pero eran poblaciones, digamos, primitivas, digamos, claro, que convivían con el medio ambiente como cualquier otro animal, ¿ya? Y obviamente que sabemos que la alimentación de la gente primitiva era principalmente la recolección, la caza de animales.
0: Exacto.
1: Con lo que tenían,
0: semillas,
1: en el medio ambiente.
0: Frutos,
1: no cultivaban, no producían nada, era una vida, digamos,
0: lo que salía,
1: lo que daba la naturaleza, los peces del mar, los peces de los lagos, los animales, etcétera. Entonces, ¿qué es lo que pasó? Que empezó a crecer la población y hoy día ya estamos en 8.000 millones, 8.000 millones de personas en el planeta, digamos. Entonces, ¿dónde se fue a habitar las personas en el planeta? ¿Dónde hay principalmente
0: agua?
1: ¿Ya? Porque la gente necesita agua para vivir. Y no solamente para vivir, para tomar agua, digamos, sino que necesita para...
0: para todos los procesos.
1: Todos los procesos. Paula, ustedes ya saben. Todos los procesos. Para fabricar este lente, este micrófono, cualquier cosa.
0: Bueno, de hecho,
1: de ahí lo voy a decir, le voy a preguntar cuánta agua se necesita en promedio para fabricar un celular.
0: Un celular.
1: ¿Se acuerda que se lo dije la semana pasada?
0: Wow.
1: ¿Se acuerda? Dije, ¿cuánta agua? Pero ¿cómo si esta cuestión yo lo deshidrato?
0: Bueno, si hablamos también del agua que se necesitaba para la industria textil.
1: Claro.
0: Hablamos también del agua que se necesita para los procesos de ganaderos.
1: Oye, así es.
0: Sí, clasificamos en colores también, recuerdo.
1: Claro. Entonces, Paula, dicho esto, ¿qué empezó a pasar con los... con el recurso hídrico? El recurso hídrico se fue consumiendo y se fue agotando y también se fue contaminando.
0: Así, ¿ya?, es.
1: ¿Y qué es lo que pasa? Que el mundo también ha ido evolucionando, el planeta Tierra, y este cambio climático, que es una realidad... A ver, siempre ha habido cambio climático en la historia y en la prehistoria, ¿ya? Y hoy estamos en un cambio climático también, pero donde el factor humano ha ido incrementando este cambio climático.
0: Ya.
1: Y lo ha ido incrementando, ¿por qué? Porque el hecho de intervenir la naturaleza, el hecho de eliminar bosques para construcciones, para casas, para caminos, para agricultura.
0: Todo eso ha ido...
1: Entonces, al final, la intervención ha ido creando un impacto en el medio ambiente.
0: Exacto.
1: No menor. Y el consumo de el agua que había disponible también se ha ido agotando. Vámonos a nuestro caso Chile, en nuestro país solamente. Hemos escuchado, el otro día salió en las noticias, cómo los glaciares y cómo ciertos glaciares han ido retrocediendo. El glaciar son agua dulce, ¿ya? Son reservorios de agua dulce, porque esos glaciares normalmente o se van al mar, o se van a lagos, o se van en esteros, ríos que llegan y desembocan en el mar finalmente, digamos. Entonces, el agua dulce se ha ido disminuyendo. Hemos comentado la golaja, ¿ya? Hoy día está en una capacidad crítica de almacenamiento, un déficit tremendo, digamos, que ojalá tengamos nieve, porque lluvia vamos a tener, pero no vamos a tener tanta lluvia, vamos a tener, acuérdate que lo que dijimos con el fenómeno del Niño, vamos a tener lluvia, no más que otros años, pero va a estar muy concentrada en cierto...
0: En poco tiempo.
1: En poco tiempo, y eso es lo que... Hay una preocupación importante de autoridad y todo.
0: Porque ahí es donde ocurren
1: las situaciones críticas, digamos, lo que es, digamos, el aumento de los caudales en los ríos.
0: No va a estar bien distribuida la lluvia.
1: Entonces, dicho esto, el recurso agua hoy día se está cuidando de una forma extremadamente alta por todos los países del mundo. Otros más, otros menos, pero hoy día el agua es administrada como nunca ha sido en la historia. Y cuando digo administrada, ¿por qué? Porque antes tú podías intervenir un lago, intervenir un río, sacar agua. ¿Ay, qué pasa un río? Oye, yo saco agua y...
0: Y no había control, fiscalización, nada.
1: Y tú sacabas el agua que quería, de donde quería, y ocupabas
0: tierra
1: esa agua.
0: Tierra de nadie.
1: Y hoy día, y no digo lamentablemente,
0: está
1: menos
0: todo
1: mal,
0: regularizado.
1: Que hoy día tú no puedes intervenir absolutamente nada si no tienes una... autorización o un derecho.
0: Muy bien.
1: Entonces, hoy día quien quiere ocupar agua del río Tanto, del lago Laja, está totalmente, digamos...
0: Tiene que pagar sus derechos de agua.
1: Pagar sus derechos, pero también, aparte de pagarlo, su uso acotado, limitado, con compuertas, con mediciones, etcétera, etcétera. Entonces, el recurso agua ha ido disminuyendo porque el cambio climático ha hecho también de que la disponibilidad de agua vaya disminuyendo en muchos países del mundo. Y en Chile hemos visto cómo has escuchado en el sur alguna laguna, el lago aquí en la Novena.
0: No me haga trivia de lagos porque no.
1: No cacha mucho.
0: No, no.
1: Ya, pero estamos escuchando cómo ciertos lagos hoy día han bajado a niveles críticos. Que incluso no solamente están afectando el ecosistema de alrededor, sino que están afectando también el turismo.
0: Exacto.
1: Y otras cosas más. Entonces, dicho esto, la conciencia que hay que tener, Paula, y es lo que nosotros hacemos en este programa, hacer conciencia de la sustentabilidad de todo, de lo que hacemos, de nuestro actuar, es que también tenemos que ser conscientes en proteger el recurso agua. Y cuando digo proteger el recurso agua, cuando vayamos a acampar, cuando vamos a algún río, a algún lago, no contaminarlo, o sea, no botar botellas, no botar basura, total, no, se va a hundir y va a quedar abajo el agua, la basura y
0: etcétera. Recomendaciones tan básicas, pero que todavía
1: nos falta mucho todavía, Paula, para aprender de esto.
0: No las pone en práctica.
1: Y tenemos que entender que toda la vida que hay en un río, en una laguna, en un estero, digamos, se va a ver afectada por la intervención que nosotros... Recuerda que en un programa anterior, en un ante anterior, hablé de una persona que me llamó y me comunicó que en un estero aquí cerquita, aquí para arriba, que vive en el sector, encontró peces, salmones flotando,
0: claro,
1: muerto, y lamentablemente yo puedo entender de dónde viene esa contaminación, pero la persona, aparte de hacerme la denuncia, yo le pedí que hacer un seguimiento, ir juntos, y no pasó más que
0: ya, solamente quedó en esa...
1: Entonces aquí voy yo, hoy día sigue gente contaminando y no, ese total se fue al estero, se fue al contaminante, y le da lo mismo lo que pasa aguas abajo.
0: Es que si no lo veo, claro, todavía está,
1: claro,
0: esa...
1: Paula, hace pocos años, nosotros hemos dicho que nuestro país en general debemos estar orgullosos de lo que se ha hecho en este tema, o sea, el 99% de las aguas residuales, de las aguas servidas, son tratadas.
0: ¿El nivel de contaminación del estero Quilque, José?
1: Es bajo a lo que era anteriormente. No digo que sea agua, va a ir a tomar un vaso de agua del Quilque.
0: Se lo pregunto porque...
1: No, es un estero que está igual contaminado, porque tú vas al estero Quilque y de repente encuentras colchones, encuentras una estufa, encuentras un refrigerador.
0: Basura.
1: Basura. Entonces...
0: Se lo pregunto porque ayer pasé como las 20 horas.
1: ¿Ya?
0: Por ahí. Y resulta que había un amigo que estaba pescando.
1: Ya.
0: Entonces yo dije, ¿la contaminación cómo estará ahí?
1: Mira, va gente a pescar al Quilque todos los años. Primero, la persona que está pescando está cometiendo una infracción porque primero no es temporada de pesca.
0: Ya.
1: Ya. Primera cosa, esa persona debe ser denunciada, debe ser multada, etcétera, etcétera, digamos. Segundo, obviamente que el Quilque no era lo mismo que era hace 30 o 40 años atrás en cuanto a contaminación. Eso también es claro. Porque hoy día todas nuestras aguas que nosotros desechamos de nuestros hogares, de los sanitarios, del lavado, de las piscinas, de todo,
0: el agua domiciliaria,
1: se va a plantas de tratamiento.
0: Exacto.
1: Y de esas plantas de tratamiento se devuelven al Quilque, se devuelven al Payihue y se devuelve a todos los...
0: Limpia.
1: Pero tratada.
0: Tratada.
1: Ya, ahora, el tratamiento, el tratamiento no significa que sea un agua potable para tomar. Eso,
0: exacto,
1: es otra cosa. Agua potable es otro tema. No es que sea agua potable, es un agua tratada.
0: Ya.
1: Dicho esto, estoy hablando algo en aquí verde de lo que iba a hablar hoy día de huella hídrica.
0: Pero estamos con agua. Estamos con el agua, Paula.
1: Sí. Estamos con
0: tan
1: el agua.
0: Lejos no estamos.
1: No estamos lejos. No, si está, es dentro del mismo tema, pero era otro tema que quería hablarte. ¿Cuánta agua necesita este celular para ser fabricado? Que no creo que alcancemos ahora, pero...
0: No, sí, alcanzamos.
1: Entonces, Paula, dicho esto, el agua que nosotros vemos en estos esteros, efectivamente, tiene un grado de contaminación, tiene coli, fecales, tiene salmonela y tiene una serie de otros contaminantes.
0: Sí, por eso pregunto.
1: Pero obviamente que es principalmente porque el agua, uno, no es potable... Dos, es un agua tratada, y cuando es un agua tratada no es que sea desinfectada, es un agua tratada que digamos que se vierte nuevamente al curso naturales que hay y que llegan al mar, pero que no van a causar un daño, se supone, digamos, a todo el ecosistema que vive en ese río, en
0: queda
1: ese estuario.
0: Queda
1: apta
0: para el ecosistema.
1: Exactamente. Entonces, dicho esto, hoy día, claro, tú dices, sí, vas al Quilque aquí y ve y gente está pescando y probablemente se come un salmón y no le pase nada porque está cocido, ¿cachai? O sea, probablemente...
0: ¿Y qué peces encontramos en el Quilque?
1: Principalmente truchas.
0: Truchas.
1: Truchas, sí, que el pez que es más... Porque estos se alimentan de ríos que vienen de la cordillera.
0: ¿Y la trucha? Yo...
1: Es un salmón.
0: Ya, ignorando totalmente, ¿tiene mucha espina o no?
1: Sí, pero no tanto. Tiene bastante espina, pero es fácil sacarla, digamos. ¿Ya? Ya. Usted ya está viendo.
0: Comerse un
1: salmoncito que es súper rico.
0: Yo ya me estoy saboreando la trucha con unas papas cocidas.
1: Unas papas cocidas.
0: Y el Quilque a pescar.
1: Justamente. Entonces, oye, dicho esto, Paola, el problema que tenemos, el Quilque, digamos, y el que tenemos en general en el mundo y en todas las ciudades, el problema somos nosotros.
0: Claro.
1: Sí, mira.
0: O sea, el agua llega ahí, nuevamente regresa, agua tratada, inofensiva para los ecosistemas, pero la gran contaminación que hoy existe es la contaminación que deja finalmente el hombre.
1: El hombre, y mira, y las personas saben que no pueden ir a un lago, que no pueden ir a una orilla de río a lavar un vehículo, porque el vehículo va a botar aceite. Se lava con un jabón para vehículo o con cualquier cosa, que también es un contaminante del agua. Entonces, al final nosotros mismos, valga la redundancia, somos, Paula, lo que hacemos que este círculo vicioso continúe. Y somos a veces muy buenos para reclamar de que, oye, mira, mire, han ido a la parte al sector del Quilque, vayan a ver, ¿cómo? No voy a decir nombre para que no gente se vea afectada, porque a veces uno nombra un sector...
0: Para no herir sensibilidades.
1: Y cree que la gente del sector a veces es la que comete esas infracciones. Y lo que pasa es que viene gente de otras partes a contaminar y llega a ese sector a botar basura. Entonces, de repente nos llegan, oye, pucha, mire, la gente está reclamando porque en Payihue, en el sector tanto, hay un basural, hay neumáticos, hay refrigeradores y todo. Entonces, uno se pregunta, a ver, el problema del municipio es que tiene que invertir recursos ya para limpiar, y lo va a hacer. podemos decir con más frecuencia, con menos frecuencia que nos gustaría.
0: Pero esa no es la solución de fondo.
1: La solución no es del fondo, es que la gente no vaya a contaminar. Exacto. Y no vaya a botar basura a los esteros.
0: Exacto.
1: Entonces el problema es de nosotros mismos. Y esa misma gente que comete esas infracciones, esas incivilidades, es la que después reclama. Wow. Entonces, y aquí estamos hablando solamente del agua. Estamos hablando solamente del agua, no estamos hablando de otras cosas o de otras incivilidades, digamos. Entonces, dicho esto, Paula, nosotros tenemos que hacer conciencia en ustedes que nos están escuchando, en su casa, en el vehículo, donde sea, que tenemos que cuidar el recurso hídrico. Y no necesariamente como algunos que somos más antiguos, Paula, porque antiguamente cuidar el agua...
0: Antigua, fíjate, la ropa, José.
1: Pero antiguamente cuidar el agua, y yo me acuerdo cuando era niño, yo me acuerdo, digamos, pero no solamente yo. Mira, apagar la luz. Que la llave no esté no quede goteando. Era como un tema... Era como el tema de cómo cuidar el agua, pero era principalmente por un tema...
0: De gasto,
1: sí. Del costo que tenía el recurso.
0: Disminuir, ¿cierto? El valor de la boleta.
1: De la boleta del agua o de la boleta de la luz. ¿Ya?
0: Bueno, y por otro lado. José, hasta hace muy poco todavía circulaban por ahí publicidades en la televisión que hablaban de duchas de 5 minutos, sí. Cuidemos el agua.
1: Exacto.
0: Sí. Siempre bueno, se ha hablado desde.
1: Es que todavía yo creo que es un tema que. No solamente por un tema de costo, digamos, sino que también el tema del uso del recurso de agua, no ocuparla, no gastarlo tanto, porque hay que entender también que en muchas ciudades, pueblos, la disponibilidad de esa agua para bañarse, para beber, para todas sus necesidades, era limitada.
0: Pero realmente
1: o era de pozo, o tenían una puntera, o entonces tampoco era una cosa, oye, yo tengo agua para... Para bañar yeguas, como se dice en el campo, para botarla. Sí, es un dicho en el campo, agua para bañar yeguas. Lo que pasa es que también era un tema de costo, pero también porque existía una limitación de cantidad de agua.
0: Ya, de ahí viene.
1: Viene todo ese tema. Entonces, pero hoy día la civilización avanzó y hoy día el tema, si me pego una ducha de 5 minutos o estoy media hora en la ducha, no a todos, a mucha gente le da lo mismo.
0: Claro, ¿ya? Porque cuando usted me preguntaba al inicio del espacio... Paula, ¿cuánta agua crees tú que se necesita para un celular? Y la verdad que...
1: No
0: lo he revisado, pero la semana pasada hablamos de miles de litros para una polera.
1: Entre 15.000 y 20.000 litros.
0: Ya,
1: te lo resumo.
0: Yo iba a decir 20.000 litros.
1: Ya, 20.000 litros para producir este celular. Entonces, si alguien me decía...
0: Entonces, una ducha de 5 minutos, la verdad que aquí...
1: Claro.
0: Si hoy por hoy tenemos tanta tecnología y todo necesita tantos miles de litros de agua, que la ducha de 5 minutos pasa a la historia.
1: Claro, entonces ahí hablábamos, Paula, la semana pasada de que, oye, que cuando uno habla de la, en este caso, de la huella hídrica, y cuando a uno le pregunta a una persona, oye, ¿cuánto es el agua que tú consumes? ¿Cuánto como tú, como habitante, estás consumiendo al día, al mes o al año? Entonces, no es sacar la cuenta del agua que me llegó de Vigo, de cualquier otra empresa, digamos, de agua.
0: Esa es una parte del
1: agua.
0: Mira,
1: aquí hay tantos metros cúbicos y me cuesta tanto.
0: Ya.
1: ¿Ya? Y aparte, a lo mejor tengo un pozo que eso, bueno, gasto energía, porque para sacar agua del pozo tengo que tener una bomba o tengo que tener eléctrico. ¿Ya? Y ahí ocupo para la piscina, para lavar el auto, para el jardín, para el prado. Y ahí uno puede también sacar un cálculo y decir, mira, aquí ocupo tantos metros cúbicos al día, tantos metros cúbicos al año, al mes, etcétera, etcétera. Pero el consumo de eso no es nada.
0: Claro.
1: Paula, eso no es
0: el
1: nada.
0: El agua que tengo puesta.
1: Claro, el agua. Uno dice, sí, mira, yo me tomo 2 vasos de agua más 3 cafés al día para usted. Pues yo me tomo 1 litro de agua al día. Litro y medio,
0: ¿no? Deshidratada yo tomo esa persona.
1: Yo tomo medio litro, yo tomo 3 litros de agua entre café, té, jugo, una bebida. Ya. Pero la verdad, que esos 3 litros, más los 15 litros de la ducha, o 20 litros, o 50 litros de la ducha, dependiendo cuántos minutos estemos duchándonos, claro. cuánta agua ocupemos en la ducha. Es absolutamente nada.
0: Ay, nunca he tomado el tiempo de cuánto me demora la ducha.
1: Tómelo, Paula, para que saque una cuenta. Bueno, pero normalmente uno habla de una ducha promedio a nivel internacional y todo para pa, pa, promedio de 5 minutos. Eso es lo que normalmente se habla. Con 5 minutos uno debe ducharse perfectamente.
0: Conocí una señora que se de con reloj.
1: Sí.
0: Una hora. O sea, esa señora, si está escuchando hasta ahora, está. Chuta. Dice que se lavan en 5 minutos.
1: No. No, es que a lo mejor es muy lenta y se baña, se ducha en cámara lenta, probablemente. ¿Ya? Entonces, Paula, mira, dicho esto, lo importante es entender de que nosotros, cuando decimos, mira, por el hecho de nosotros tomarnos una taza de café, sí, y en esa taza de café nosotros nos estamos consumiendo, ¿cuánta agua por una taza de café?
0: ¿Una taza de café cuánta agua?
1: Pero ¿cuánto sale ahí en el sistema usted que lo está viendo?
0: Vamos a buscar.
1: El dato exacto, digamos.
0: ¿Cuánta agua en una taza?
1: Huella, no, póngale huella hídrica, café, taza de café. Para darle datos más realistas y poder hacerle un análisis de...
0: Dice, si te refieres a la huella hídrica, ¿sí?, de una taza de café, se estima que una taza de unos 125 ml requiere alrededor de 140 litros de agua para producirse.
1: 140 litros, ya.
0: Entonces, y uno dice, 140 litros, ¿dónde están?
1: Claro. ¿Dónde están? Ahí usted tiene un café en su mano, Paula. Ya, entonces usted dice, y ahí más o menos aproximadamente 100 cc.
0: Ya,
1: o 150 cc.
0: Uno es el volumen de agua que yo estoy viendo, pero también está la producción de...
1: Entonces yo le digo, Paula, mire, usted en esa taza de café se está tomando 140 litros. Ay, José, pero ¿cómo puedes decir eso? Estás loco. Bueno, la huella hídrica, y ahí voy el tema de cuánto es lo que consume uno como persona.
0: Aquí se contabiliza al día,
1: todo lo que uno consume.
0: Desde la producción del grano.
1: Ese café está hecho con café. Supongamos que es café. ¿Ya? Y ese café proviene de una planta que se llama cafeto o café, que se cultiva, bueno, en Colombia, en zonas más tropicales, etcétera, pero donde las zonas que se en Brasil, bueno, países que son famosos por el café.
0: Colombia.
1: Ya, entonces, ya, el café se tuvo que sembrar.
0: Y ahí, para ese
1: proceso, y para eso se necesitó agua para el cultivo. Ya sea agua de lluvia o agua de riego.
0: Pero agua.
1: Se requirió agua. Pasaron 8 meses. Al otro año se cosechó el café. Y ese café fue cosechado, fue transportado a una planta de almacenaje. ¿Ya? Y para transportarlo, ¿quién lo transportó? Un camión.
0: Exacto.
1: Y el camión ocupó combustible. Y ese combustible ocupó agua. Bien. Bueno, no me quiero. Mira, no voy a hilar tan fino. Pero hay índices sí, para no llegar a tal. Pero ya, se transportó una planta, esa planta lo seleccionó, pasó por un procesamiento, pasó por un proceso de tostado, donde se ocupó agua también en ese proceso de tostado, y ese proceso de tostado se llevó a una fábrica que produce el café. Y se fue a otro transporte, se fue a una planta donde se hizo la molienda del café, se ocupó agua para distintos procesos industriales, porque son procesos industriales.
0: Claro.
1: ¿Ya? Y se ocupó tanta, esa industria ocupa en el año o en el mes tantos metros cúbicos de agua, y eso, si lo dividimos por las toneladas de café que procesó, podemos decir,
0: quedó,
1: sí, mira,
0: loca.
1: Por cada gramo de café yo ocupo tanta cantidad de agua, por cada kilo de café. Entonces, todo se puede hoy día, y todo se calcula, no que se puede, todo hoy día se calcula en esta huella hídrica.
0: Ay, increíble, ¿ya? Acá sale que fabricar un celular,
1: ¿ya?,
0: equivale aproximadamente a la huella hídrica de más de 95 tazas de café.
1: ¿De 95 tazas de café?
0: Sí, más.
1: Y ahí te apuesto que dice entre 15 a 20 mil litros de agua un celular. ¿Cuánto dice?
0: Dice 12 mil. 13 mil litros de agua.
1: 13 mil un celular. Sí. Yo tenía el valor entre 15 a 20 mil.
0: Wow.
1: Es que dependiendo qué celular también.
0: Exacto.
1: Es lógico, no.
0: Sí.
1: Sí, es verdad. Sí, dependiendo qué equipo, porque si se hace en un país que escasea el agua, o un país donde el agua es abundante, los procesos son distintos, Paula.
0: Todo, ojo, suma
1: yo,
0: o resta.
1: Yo lo he estado. Bueno. Entonces, dicho esto, Paula, tu taza de café, tus 140 litros que te estás tomando ahí, Paula, hace conciencia.
0: O sea, cuando Paula, el doctor me diga, Paula, mínimo 2 litros de... espérese, 140, no.
1: Claro.
0: Ojalá.
1: Oye,
0: imposible.
1: Y además, ¿Tú le echaste azúcar o gotita?
0: Me está ofendiendo. Solo.
1: Solo. Sí. Ya, pero supongamos que el promedio de las personas, Paola, echa o azúcar o le echa gotita.
0: Pero
1: entonces, suponiendo que se le echaron 2 cucharadas de azúcar.
0: Ya. Ahí.
1: ¿El azúcar de dónde proviene? ¿O viene remolacha, que lamentablemente en nuestro país
0: ya
1: desapareció, que es otro tema?
0: No tenemos remolacha.
1: ¿O viene de la caña de azúcar?
0: Y para
1: producir caña de azúcar, que
0: agua,
1: uno de los países
0: también
1: productores mundiales, entre otros de Asia, es Brasil, en Sudamérica, de donde viene principalmente nuestra materia prima, viene el azúcar de caña. ¿Ya? Y esos son plantas, son cultivos, los cañaverales, ¿lo has escuchado?
0: Sí.
1: También en Venezuela. Bueno, el cultivo de la caña requiere agua y necesita procesos industriales para producir el azúcar. Y también se ocupó agua. Entonces, si empezamos a sumar ese poquito agua que le echó al hervidor o a la tetera, más esos litros de agua para producir el café, más los litros de agua para producir el azúcar, ¿ya?
0: Si viéramos la vida así,
1: ahí tiene sus 140 litros de agua. Y con esto terminamos.
0: Así es,
1: porque
0: José,
1: vamos a hablar el próximo programa.
0: Quedamos,
1: si Dios
0: día,
1: quiere.
0: Devolvimos los minutos. Quedamos,
1: sí, así, mira, vas a ver. Vamos a hablar, si Dios quiere. Vamos a seguir con la huella hídrica, pero vamos a desmenuzar. No sé si el celular o vamos a necesitar otro producto de todo el proceso de cómo se llegó a calcular la huella hídrica de un bien de consumo.
0: Muy
1: y cuando
0: bien
1: decimos bien de consumo, no solamente alimento.
0: Y vamos a invitar a nuestros auditores para que también traigan sus ejemplos la próxima semana. Si usted tiene en su casa algún, no sé, alguna herramienta, algo tecnológico, electrónico que utiliza mucho y usted quiere averiguar ahí, estudiar la huella hídrica, quiere contarnos también, puede hacerlo. Claro.
1: Probablemente que WhatsApp, este papel que dejó aquí
0: la amiga María Angélica.
1: La María Angélica del Festival Nacional de Teatro que se está desarrollando aquí, sí, en Los Ángeles. Estoy haciendo.
0: Tiene
1: que ir hoy día. Ya, hoy día estamos a día miércoles 24, ¿cierto?
0: Gigante egoísta.
1: Gigante egoísta. Entonces, pero aquí ya, tomé este papel. Y usted me dice, este papel, ¿cuánta agua tiene? A ver, que si lo quemo y me sale humo, vapor, tanta. No, aquí hay celulosa. ¿Y de la celulosa vino de qué? De madera.
0: Exacto.
1: De pino, de eucalipto, de lo que sea, digamos.
0: Sus colores, todo.
1: Y aquí se ocuparon 40, 60 litros de agua.
0: Wow.
1: Aquí en esta hojita de papel.
0: Sí.
1: Entonces, uno, y por eso que es relevante, Paola, cuando uno habla de este tema del agua y de la huella hídrica, ¿ya? La gente tiene que entender que lo que nosotros estamos haciendo, interviniendo, consumiendo, estamos haciendo,
0: todo
1: hay una cantidad
0: impacto
1: de agua tremendamente importante para producir todos esos bienes. Oye, hay una huella hídrica de un auto. ¿Cuánto cuesta producir? Te muere, Paula, cuando. Oye, ¿cuánto cuesta
0: me
1: construir?
0: Me muero muerta.
1: ¿Cuánta agua para construir ese vehículo? Cualquier vehículo, digamos.
0: Oye, ahora vamos a andar viendo todo así.
1: Hay agua, mira, todo eso agua, todo eso agua.
0: Todo agua, agua, agua. José, interesante, educativo como siempre. El próximo miércoles estaremos, si Dios quiere, con Bio Sustentable y siguiendo en esta temática de la huella hídrica. Que tenga una excelente jornada, José.
1: Igual, Paula. Chao, chao, nos vemos.
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2: 11 horas, 44 minutos. ¿Quieres plantas más sanas, fuertes y sin químicos? 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

Seguimos avanzando. Día miércoles 24 de junio. Día miércoles 24 de junio. Bueno, yo les preguntaba al inicio del programa si ustedes habían realizado alguna prueba de San Juan. Si realizaron algo. ¿Cómo les fue? ¿Cómo les fue? ¿Les fue bien? ¿Les fue mal? Por acá, nada, absolutamente nada. No hice ninguna prueba de San Juan. Quedé al debe. Será para el próximo año, si Dios quiere. Es que soy tan fome para eso. Tan fome, de verdad. Oye, por acá nos están avisando. No te creo. Hola, buen día, Paulita. Entra en la ropa. Se viene la lluvia. Amiga, ¿cómo que lluvia? No, que no llueva, por favor, que no llueva. Ay, porque si llueve, no nos queda otra que lluvia de sopaipilla.

al Tu Súper y Gran Vecino. ¿Qué tengo por acá para contarte? ¿Qué tengo por acá? Oye, tengo tanto frío que me puse el guatero. Dios, es muy peligroso lo que hice, pero yo estoy que me pego el guatero a la piel, de verdad, hace demasiado frío, mucho frío. Ya, quiero contarles lo siguiente, y aquí quiero que todos participen, por favor, porque dicen que Los Ángeles está considerada como una de las ciudades más fome. ¿A quién se atreve a decir esto? ¿Quién se atreve? Si en Los Ángeles está todo pasando. Hace un tiempo atrás se dio a conocer que la comuna de Los Ángeles era considerada una de las más fomes del país. Y superada por otra más céntrica. Ojo, hoy en día las inteligencias artificiales han sido mucho más que una ayuda para facilitar la vida en algunos temas, aunque existen casos donde van mucho más allá. Si lo que tú le preguntes, amiga, esto ya que al preguntarle a la inteligencia artificial sobre diferentes temas, las respuestas son claras y están basadas en algunos aspectos nacionales o de opinión social. Bueno, en este caso se le preguntó a la IA DeepSeek, desarrollada en China, la cual evaluó varias claves como oferta nocturna, cartelera cultural y actividades disponibles para las personas. Esto con la finalidad de establecer el ranking de las ciudades más aburridas, por así decirlo, y que nuevamente dio sorpresas. ¡Hola! Ya que indicó que Rancagua es considerada como la más fome del país. Todos en Rancagua, yo la verdad así como de entrada y salida, pero así es que no me atrevería a decir si es la más fome, pero siento que no tiene nada atractivo como para que yo vaya a Rancagua. Ya, si alguien conoce Rancagua, que confirme. ¿Qué tal? Ya, entonces Rancagua es considerada como la más fome del país, donde se detalla que, a pesar de ser un punto neurálgico clave para la zona central, el entretenimiento y los eventos son muy limitados. Solamente en gran medida, la mayor actividad se genera cuando juega el Club O'Higgins o durante las celebraciones costumbristas de principios de año. Entonces nosotros ahí estaríamos codo a codo con Rancagua. Oye, ¿de verdad ustedes consideran, están de acuerdo con que Los Ángeles es una ciudad fome? Yo lo encuentro pero increíble. Amo Los Ángeles, es la ciudad. Es que todo depende. ¿Qué considera usted o qué entiende por fome? Porque quienes no somos de vida nocturna, la verdad es que no estamos preocupados de ello. Hay gente que ve la diversión, lo entretenido solamente en discoteca, en la bohemia, ¿cierto? En el trasnoche. Quizás para ustedes es importante, falta más oferta aquí en la ciudad. Cuéntenos si a ustedes les gustan las actividades de día, actividades culturales. Vaya hoy al teatro, recuerde, Gigante Egoísta, a las 19:30 horas, en la 18ª versión de Bio Bio Teatro Abierto. Ahí tiene un panorama. Seguimos avanzando.

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0: 12 horas, un minuto. 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

0: Queridos auditores, ya estamos con un nuevo capítulo de Directo a la Salud, como cada día miércoles por la 89.3. Directo a la Salud, tremendo, tremendo espacio, donde todos los días miércoles en el bloque de las 12 a las 12.30 tenemos la oportunidad de conversar temas interesantes junto a una gran profesional o profesional, ¿cierto?, de la salud. Queridos amigos, muy atentos. Muy atentos, vaya de inmediato a la transmisión por Facebook, vaya de inmediato a nuestro canal de YouTube, también invitados a www.radiomia.cl, señal online, porque ahí ustedes van a poder conocer a la profesional que hoy nos acompaña en Directo a la Salud. Vamos a presentarla. Le vamos a dar la bienvenida porque ya está con nosotros Dinelly Cifuentes. Hola. Ella es nutricionista del Cefán Nororiente. Dinelly, ¿cómo estás? Bienvenida.
1: Hola, muchas gracias por la invitación. Yo estoy súper bien.
0: Gracias a ti. ¿Cómo va con el frío, Dinelly?
1: Bien, bien abrigadita, tomando agüitas calientes. Ahora ya estoy tomando agüita de toronjil con miel, así que...
0: Ay, toronjil con miel. Ya, pase el dato. ¿Para qué nos ayudaría el toronjil?
1: Bueno, funciona como antiinflamatorio. Más que nada, es hidratarse con agüitas calientes en este tiempo ayuda bastante a la hidratación y también sí, a mejorar la ingesta de agua, que suele bajar bastante en estos meses con frío. Me pasa mucho en consulta que los pacientes me dicen, no, es que hace frío para tomar agua. Mezcle la agüita fría con agua caliente, agüita tibia. Agüitas de hierba ayudan a la hidratación también.
0: Sí, ese es un tema, Dinelly, porque somos malos para el agua. El agua fría en este tiempo, nadie la quiere, porque a mí me pasa que con el agua fría se me inflama mucho la guatita. Uh-huh. Entonces no me siento bien, pero exacto, agüitas tibias, agüitas calientes.
1: Agüitas de hierbas, sí.
0: De hierbas ayudan bastante.
1: Agüita de jengibre en este tiempo.
0: Muy
1: ayuda
0: rica,
1: soy fan. Muy rica y además actúa como un expectorante, antiinflamatorio, bien. Así que muy recomendado hacer té de jengibre, hervirlo durante 10 a 15 minutitos. Una muy buena recomendación para el invierno.
0: No, y ojo, poquito jengibre, porque a mí me pasó una vez... me pasó desde la ignorancia, Dinelly, que la primera vez que preparé jengibre, yo dije, uy, pero tan poquitito, voy a agregarle más. Agregué más, casi toda la ramita.
1: Te quedó picante el agua.
0: No, picante sería poco. Y el agua como fluorescente, así una cosa, yo dije, radiactivo.
1: Claro, radiactivo, además no, que sube la presión arterial, así que ojo los hipertensos.
0: Ya. Sí, ¿ya? Poquito, muy poquitito. Sí. Dinelly, hoy vamos a hablar acerca de salud adolescente.
1: Exactamente.
0: Oh, yes. Puros jóvenes aquí en el estudio.
1: Puros adolescentes.
0: Sí, así es nuestro tema. Yo invito desde ya a los papitos que están en sintonía, si ustedes quieren interactuar con nosotros, al más 569-5026-3304. Recuerda, puedes hacer tus preguntas, puedes opinar, puedes enviar un audio, puedes enviar un WhatsApp, porque estamos en Directo a la Salud. Salud adolescente. La adolescencia desde... ¿Y hasta qué edad?
1: Ya, te cuento. Bueno, yo soy la nutricionista del programa Espacios Amigables para Adolescentes del CESFAM Nororiente.
0: Ya.
1: Y bueno, contarle un poquito de qué se trata este programa. Ya, los espacios amigables están orientados a los adolescentes entre los 10 y 19 años de edad.
0: Ya. Quedamos fuera.
1: Quedamos fuera.
0: Lamentablemente, por un par de años, Dinelly.
1: Dos solamente. Entonces, son espacios clínicos y comunitarios que se encuentran en los CESFAM a lo largo de todo el país, ¿ya? Y ofrecen una atención gratuita, confidencial y sin estigmas.
0: Muy bien.
1: Bueno, el propósito de los espacios amigables es mejorar el acceso, la calidad de la atención integral en la población adolescente. Y bueno, contarles que las actividades se dan en horarios vespertinos en los CESFAM, ¿ya?
0: Ya.
1: Y también contarles que gran parte de las actividades que nosotros realizamos como equipo las realizamos en los establecimientos educacionales.
0: Ah, desde ahí comienza la pesquisa, Dinelly.
1: Claro, tanto en los CESFAM como en los establecimientos educacionales. Nosotros realizamos bastante educación, talleres, educaciones grupales, uh-huh, en los cursos, y también realizamos consultas individuales y a los adolescentes.
0: Si un adolescente de INELI se quiere acercar a ustedes de manera espontánea, directamente en el CESFAM, debe solicitar atención en el espacio amigable. Esto, si hay hora disponible el mismo día, ¿se da? ¿Cómo funciona?
1: Ya, te cuento. Bueno, generalmente, nosotros tenemos atención con matrona, psicóloga y nutricionista. ¿Ya? Bien. Esos tres profesionales pertenecen al espacio amigable. Y pueden pedirla ahorita presencial, se pide durante el día y nosotros atendemos en horario vespertino, pero también pueden solicitarla ahorita a través de la plataforma telesalud.gov.cl y también a través de las redes sociales como el Instagram del Espacio Amigable Nororiente. Todos juntos.
0: Muy bien.
1: ¿Ya? Ahora, si hay algún adolescente que esté escuchando y que pertenezca a otro centro de salud, simplemente busca en Instagram Espacio Amigable y el centro de salud al cual pertenece.
0: Ya. ¿Todos los SFAM tienen su Instagram del Espacio Amigable?
1: Todos los SFAM de nuestra comuna.
0: Me gusta eso, sí. Me gusta porque los jóvenes son de redes sociales.
1: Exacto, la idea es mejorar el acceso hacia los adolescentes. Otro punto importante, para que sepan que los adolescentes pueden solicitar su horita,
0: ¿ya?
1: Solitos, ¿ya? No es necesario que vayan acompañados de un adulto.
0: Muy bien.
1: Lo mismo pueden ir a control solos, sin la necesidad de acompañamiento de un adulto, ya que suele pasar mucho a esa edad que de repente les da un poquito de vergüenza.
0: ¿Independiente de que sean menores de 18 años, Dinelli?
1: No, entre 10 a 19 años, que es el programa adolescente.
0: Ya, me gusta eso también porque, tal como lo iba a decir usted, Dinelli, los preadolescentes, los adolescentes, muchas veces quieren esa consulta íntima, ¿cierto?, privada, porque necesitan contar cosas que a ratos no se atreven con los papás
1: con los
0: presentes.
1: Adultos,
0: entonces, mamita, y por favor, usted no sea insistente, señora, porque de verdad yo con todo el amor que le tengo a todas las mamás, porque soy mamá también, pero uno a ratos se pone cargante. Entonces, en vez de que el hijo se relaje, que el adolescente suelte todo lo que tiene dentro, finalmente terminamos, no. Y ahí las mamás típicos que se meten en la conversación y que, pero no, ¿cómo dices eso? Y opinan y responden por el hijo, pésimo. Así es que dejemos que ellos tengan ese encuentro solitos.
1: Claro, además que la adolescencia igual es un proceso bastante complejo. Hay cambios no solo a nivel físico, sino a nivel psicológico. La adolescente ya busca un poquito más de independencia.
0: Así es. Y este espacio amigable, ya nos decías tú, Dinelli, tenemos matrona, tenemos psicólogo, tenemos nutricionista. En el caso y en tu área, la nutrición, los jóvenes hoy, ¿qué es lo que más consultan?
1: Ya, mira, hoy en día tenemos un aumento exponencial de la obesidad y sobrepeso en nuestro país, y no solo en nuestro país, a nivel mundial, ¿ya? Así que veo bastante en consulta obesidades severas, resistencia a la insulina, ¿ya? Y todo esto siempre se da por malos hábitos de alimentación, ¿ya? Hay un abuso de los ultraprocesados, ¿ya? ¿Cuáles son los ultraprocesados? Todos estos alimentos que son envasados y que vienen con un listado de ingredientes enorme, claro. Más de 6 ingredientes, aditivos, saborizantes artificiales, colorantes artificiales, ¿ya? Entonces, ¿qué hago en consulta precisamente si el adolescente me dice ya? Todos los días me tengo que comer un chocolatito, una galletita. Empecemos de a poquito, día por medio. ¿Ya? La idea es ir bajando de a poquito estos alimentos. ¿Por qué? Porque son calorías vacías al final.
0: Dinelli, y con relación a los dulces, porque si bien una cosa es que yo me sienta joven, pero yo ya no soy adolescente, pero tengo esa como adicción, ese llamado a lo dulce, y sé que esto también ocurre mucho en los adolescentes y en toda la población. ¿Es falta de alguna vitamina, mineral, de algún otro alimento el que nos dé tantas ganas de comer cositas dulces?
1: Ya, mira, más que una falta de vitamina o un mineral, puede deberse quizás debido a una microbiota intestinal alterada.
0: ¿Ya?
1: ¿Ya? ¿Por qué? Cuando nosotros tenemos nuestra flora intestinal, que actualmente se llama microbiota intestinal, tenemos muchas bacterias, virus y hongos que son beneficiosos para la salud y que cumplen funciones orgánicas, y tenemos otras que son patógenas, que les gusta la comida procesada. Ya tenemos
0: la
1: también
0: la harina, el azúcar,
1: tenemos bacterias que les gusta, por ejemplo, las grasas saturadas, que les gusta el azúcar. Ya han sentido esas ganas de comer algo dulce de repente, una papa frita,
0: por ejemplo,
1: un alimento específico.
0: No consumo azúcar granulada, endulzantes, nada de eso, ni bebidas, pero todo lo que es el bizcochito, el kuchen, la tortita, todo eso, Dios. Y yo tuve la Helicobacter
1: pylori.
0: Sí, ¿puede andar por ahí?
1: También. Cuando tenemos estos antojos de alimentos ultraprocesados, son nuestras bacterias también quienes están pidiendo que las alimenten.
0: Wow.
1: ¿Ya? El problema es cuando abusamos de estos alimentos, es que le estamos quitando espacio y estamos debilitando nuestras bacterias beneficiosas. Ya las bacterias beneficiosas se alimentan de fibra. La fibra es un nutriente muy poco valorado, ¿ya? La fibra es importantísimo para el consumo. ¿Por qué? Tiene beneficios. Nos otorga saciedad, ayuda a regular el colesterol y el azúcar en sangre. Y además actúa como un prebiótico, o sea, alimenta nuestras bacterias beneficiosas.
0: Ya, y la fibra, algo, ojo, fibra, ¿cierto? En las verduritas, en la fruta, también
1: las legumbres.
0: Oye, que son ricas.
1: El alimento más alto en fibra son las legumbres.
0: Descubrí hace muy poco y pasó el dato, la lenteja roja. Nunca la había comido y no la había cocinado y es exquisita.
1: Es exquisita y tiene mejor digestibilidad.
0: Sí, sí. Me encantó, así es que vamos por las legumbres. ¿Por qué las legumbres inflaman tanto, Dinelli?
1: Porque tienen un tipo de carbohidrato fermentable en el intestino, ya que no es malo, que van a alimentar nuestras bacterias, pero sí pueden causar un poquito de incomodidad. ¿Ya?
0: Porque alguien me preguntó, yo dije, le voy a hacer esa pregunta a la nutricionista.
1: Es por un tipo de carbohidrato que tienen. Y es precisamente la fibra, ¿ya? Pero, ¿qué tenemos que hacer? Recomendaciones para que hinchen menos. Primero, remojarlas al menos 12 horas.
0: ¿Ya?
1: Y también consumir después de la legumbre una agüita caliente. Puede ser una agüita de manzanilla, una agüita de ruda, que va a actuar como mejorando la digestibilidad. Y antiinflamatorio también. Un tecito de jengibre también.
0: Claro, porque si usted consume, no sé, un ejemplo, yo estoy poniendo un ejemplo porque yo sé que esto no sucede en las familias chilenas, pero si usted consume el tremendo plato de porotos con fideos, tallarina, le dice usted, con longaniza, con cebolla en escabeche, usted le suma una ensalada de lechuga, más encima la bebida cola, o sea, y usted me dice que que los porotos la hinchan, o sea, no sé, yo veo muchos factores ahí.
1: Claro,
0: es que así, sí, así es.
1: Ya, gente. Así que importante el consumo de fibra, 25 a 30 gramos al día se recomienda. Un plato de legumbre me aporta entre 12 a 15 gramos.
0: Bien.
1: Ya, así que tenemos más o menos la mitad con un platito de legumbre.
0: Ya.
1: ¿Dónde más lo encontramos la fibra? Alimentos integrales, ya, frutas, verduras. Así que chiquillos y chiquillas, los invito a consumir alimentos ricos en fibra para favorecer y alimentar nuestras bacterias beneficiosas. ¿Y cómo debilitar las bacterias que son patógenas? Simplemente bajando el consumo de los ultraprocesados.
0: Bien, hoy los jóvenes se llevan pero increíble con los ultraprocesados,
1: sí,
0: de verdad. Y comen,
1: les encanta.
0: No salen de las hamburguesas, los nuggets, las vienesas, el arrocito, los fideos. Otra cosa, los jóvenes consumen mucha bebida energética, Dinelli, algo que me parece pero horrible. Aparte son tan malas, no sé.
1: Sí, yo educo bastante en los talleres que hago en los establecimientos también acerca de las colaciones saludables, y entre ellos les hablo de los ingredientes, los aditivos, y también menciono el tema de las bebidas energéticas, ¿ya? Hoy en día hay una adicción a este consumo, no en solo en los adolescentes, sino también en los adultos, ¿ya? Y no ven los riesgos que causan en la salud, sobre todo en la adolescencia. Esto es una bomba de cafeína y azúcar. Son estimulantes que elevan la presión arterial. También generan problemas a nivel psicológico, aumenta la ansiedad, la depresión. Nos da un subidón de energía, pero es corto. para todos los efectos malos que tiene para la salud.
0: Y ojo, porque desde mi ignorancia, ahí me puede ayudar usted, Inely, como nutricionista, las bebidas energéticas, porque usted dice, bueno, entonces, ¿para qué las venden? Pero las bebidas energéticas en su núcleo fueron fabricadas, creadas para las personas que tienen un gasto de energía, pero súper, súper elevado, no para personas que están todo el día sentadas. Entonces, claro. Ojo con eso también, porque...
1: Lo otro que tenemos que entender, que la industria, ellos son comerciantes, sí. ¿Ya? Ellos en realidad no les importa la salud de las personas. Por eso es que nosotros nos tenemos que hacer cargo. No pasa nada si lo consumo de forma ocasional. Ahora, las bebidas energéticas en adolescentes yo ni siquiera los recomiendo de forma ocasional. ¿Ya?
0: Totalmente de acuerdo.
1: Así que es innecesaria la cantidad de azúcar, de cafeína y de otros estimulantes y además colorantes que tu cuerpo no necesita.
0: Así es que para jóvenes, para adultos, chao nomás con las energéticas. Y si yo necesito un subidón de energía, algo natural.
1: Ya, tecito de jengibre, muy buen estimulante, me da energía. También tenemos la ginkgo biloba, que también es un tecito natural,
0: ¿ya?,
1: que me ayuda a dar más energía. Y chiquillos, realizar actividad física,
0: sí,
1: es
0: mejor.
1: La forma más natural de aumentar la energía. Ya, yo suelo educar bastante esto en los adolescentes, porque me pasa mucho que hay mucho sedentarismo hoy en día. Y me dicen, no, es que no tengo tiempo. Siempre hay excusa, no tengo tiempo, o llego muy cansada. Si bien la actividad física al inicio me cansa, con el tiempo me va a dar más energía. ¿Ya?
0: Así que, eso es cierto.
1: Probablemente, si estás muy cansado, te falta realizar actividad física.
0: Al contrario de lo que muchos piensan, Dinelli, porque la gente dice, estoy cansada, uy, más encima voy a ir al gimnasio, voy a estar haciendo deporte, hágalo y se va a acordar de nosotras.
1: Exactamente.
0: Para el frío, ojo, para el frío, porque en esta temporada también las tardes son tan heladas que usted se guarda temprano y usted ahí queda acostada o sentada, bien arropada, y aún así no se le pasa el frío. Necesita movimiento, créame que le va a costar al inicio, pero después usted, cuando agarre vuelo.
1: Sí, chiquillo, y la actividad física, recomendación de acuerdo a la Organización Mundial de la Salud, es 1 hora en el día, ¿ya?
0: Wow.
1: ¿Qué tipo de actividad física? Tanto el ejercicio cardiovascular como el ejercicio de fuerza es recomendado. Nos ayuda a evitar enfermedades crónicas, ya que nos ayuda a regular el azúcar en la sangre, regula el colesterol, los triglicéridos, y además estamos fortaleciendo los músculos. Tenemos más de 600 músculos que movilizar y activar.
0: ¡Ay, qué lindo!
1: Y si no los movemos, los vamos a perder, los vamos a atrofiar.
0: Exactamente.
1: Así que la actividad física no puede ser una opción, debe ser una obligación.
0: Es un cheque a fecha, como decimos nosotros.
1: Un cheque a fecha. Exactamente.
0: Invertir, ¿cierto?, en nuestro futuro.
1: Invertir ahí, en tu salud.
0: Exacto. Así. Entonces, así como ustedes se preocupan de tantas otras cosas, también hay que preocuparse de la alimentación y de moverse, de estar siempre activos. Volviendo a la alimentación, Dinelli, los jóvenes entonces se están alimentando con muchos procesados. Pero también hay una población, yo creo que usted lo ve en consulta, de jóvenes que lo poco que comen durante el día, aparte de ser procesados, pero comen muy, muy poquitito. Y ahí también están los trastornos de
1: la
0: alimentación.
1: Conducta alimentaria, ¿sí? Sí, exactamente. También se ve bastante en consulta, lo veo bastante, trastornos de la conducta alimentaria. Ya, así que aquí yo educo bastante en cuanto a mejorar la relación con la comida.
0: Ya.
1: Si yo quiero bajar de peso, no tengo que hacer dietas que veo en internet o la dieta que hizo mi amigo y que le resultó. No. ¿Qué tengo que hacer yo? Buscar un profesional que me pueda ayudar, nutricionista, ojalá. Ya. Y mejorar mis hábitos, ¿ya? No se trata de saltarme tiempos de comida. Yo siempre voy a dar recomendaciones generales. Incluir al menos 3 comidas al día, que sería desayuno, almuerzo, 11, más una colación, ¿ya? Y en cada comida tengo que incluir una porción de algún carbohidrato, una porción de alguna proteína y una porción de unas grasas saludables. ¿Ya?
0: ¿Qué dicen los jóvenes? No, es que no queremos comer carbohidratos porque los carbohidratos engordan. El problema no está en el carbohidrato, el problema estaría en la cantidad.
1: Y en la calidad.
0: Y en la calidad de ese. Exactamente. Ahí usted explíquenos. Ya.
1: Carbohidratos, chiquillos. ¿Cuáles son los carbohidratos? Todos los derivados de las harinas, como el pan, tenemos los tallarines, ¿cierto? El arroz.
0: Así es.
1: Papa, maíz, ¿ya? Porción, una taza de 200 ml para la adolescencia. En la adultez baja un poquito a 3/4. Los adolescentes necesitan más por el factor de crecimiento.
0: Ya, o ¿ya? sea, para una persona adulta, como nosotras, sería la mitad de la mitad.
1: No, 3/4 de taza, por ejemplo, de arroz o tallarines.
0: Ah, no, fui al extremo yo.
1: Pues. ¿Ya? ¿Ya? Sí. Sí. Y para el adolescente, una tacita completa.
0: Ya, una taza completa.
1: Bien.
0: No la mitad del plato.
1: No, un cuarto del plato es la recomendación.
0: Sí.
1: Ahora, la calidad, idealmente preferir siempre integrales. Si es pancito, que sea un pancito. Ahora, la porción de pan es medio pan ayuya, un diente de marraqueta, 2 rebanadas de pan de molde. ¿Ya?
0: Qué bueno.
1: ¿Cuántas porciones voy a necesitar? Depende de mi requerimiento individual.
0: Algo ¿ya? que tampoco hemos entendido, porque usted se come la marraqueta completa. La marraqueta completa son los 4 dientes, ¿cierto?
1: Sí, a ver. Ahí hay una confusión, porque...
0: ¿Qué es una marraqueta?
1: Para algunos, la marraqueta es la marraqueta completa, que son los 4 dientes.
0: ¿Ya?
1: Para mí son los 2 dientes.
0: ¿Ya?
1: ¿Ya? ¿Cuánto es la porción? Un diente de marraqueta.
0: Un diente.
1: Esa es la porción real.
0: Ya, ¿bien? Pero créame, Dinelli, que allá afuera hay gente que se come los 4 dientes, son unos golosos. Y además le agregaron 3 cucharaditas de azúcar al café, esa marraqueta se la comen con queso, mantequilla, jamón, cuánta cosa. Entonces, después nos quejamos. Entonces, un diente de marraqueta, media yuya, 2 rebanadas de pan de molde. Con eso no quedó bien, pues, Paulita, pero acostumbre su cuerpo, de verdad. Si las cantidades, ahí está el problema, y la calidad.
1: Ya, ahora el acompañamiento del pan es súper importante, porque claro, con medio pancito quedo muerta de hambre. Entonces,
0: ¿qué le agrego?
1: ¿Qué le agrego? Preferir siempre alimentos ricos en proteína. La proteína sacia bastante y grasas saludables. Entonces, por ejemplo, 2 rebanadas de pan de molde, pero si yo le agrego 2 huevitos, media palta, me va a saciar bastante.
0: Qué rico, más encima.
1: Si quedó pollito del almuerzo, un trocito de pollo, le agrego lechuga, tomate, palta, delicioso, me sacia mucho más.
0: Muy bien.
1: Entonces, esa es la idea. Me va a saciar mucho más que un pan con mermelada, que claro, me como un diente y me dan ganas de comerme otro diente y luego otro. Entonces, escoger alimentos de forma inteligente, proteínas y grasas saludables van a mejorar la saciedad.
0: ¿Cómo preparamos, porque a mí nunca me ha resultado, el hummus?
1: Ah, ¿el hummus de garbanzos?
0: Sí.
1: Bueno, se hace con este aceite de tahini, salsa ¿ya? tahini, ¿ya? Con ajo.
0: Ya.
1: Y le agregas un poquito de agua tibia. Tienes que agregarle agüita tibia.
0: Ya, por
1: para
0: ejemplo,
1: humectar. Y semillas de sésamo.
0: ¿Puedo comprar una caja de garbanzos de esas?
1: Las que vienen listas.
0: Listas.
1: Ajá.
0: Y le quito el aquafaba o se la dejo.
1: Le quitas el aquafaba y le agregas un poco.
0: Ya.
1: Solo un poquito, ¿no?
0: Para
1: toda.
0: Humectar.
1: Para humectar. Y el resto se humecta con esta salsa de tahini. Un poquito de agua tibia y le puedes agregar ajo. A mí me gusta agregarle morrón, le da un color más bonito. Agregamos vitamina C también.
0: Es que me imaginé las tostadas integrales con hummus de garbanzo y me dio un hambre.
1: Queda delicioso.
0: Sí.
1: Y otro punto importante que veo bastante en consulta es que a los adolescentes les encantan los embutidos, ¿ya?
0: El patecito,
1: las vienesas, los jamones, el salame. Y tienen que saber que de acuerdo, según la Organización Mundial de la Salud, estaría el número 1 como alimentos cancerígenos.
0: Wow.
1: Aumentan la probabilidad de padecer cáncer colorrectal.
0: Wow. ¿Ya? ¿Usted sabe, por ejemplo, de qué partes del animal proviene la vienesa?
1: Al final es proteína de mala calidad, es como los cartílagos, las uñas, los desechos. cuero.
0: No, y además que la vienesa y todos los embutidos me da la impresión que se van directamente a toda la grasita abdominal, todo.
1: Claro,
0: eso
1: son altos en grasas saturadas, en sodio, proteínas de mala calidad, así que
0: no tienen nada bueno.
1: Nada bueno. Ahora, si yo eventualmente me voy a comer un completo, eso claro, está bien.
0: Está permitido.
1: Eso es lo que le digo bastante a los chiquillos, mejorar su relación con la comida. No pasa nada si yo 6 días de la semana he comido bien, que un día me coma un helado, un completo, una papa frita. Eso forma parte de la vida. Lo nocivo es que todos los días tengo que comerme un alimento ultraprocesado, o el completito, o la papa frita. ¿Ya?
0: Y ahí está el conflicto mental, finalmente, porque los jóvenes y la población en general no entiende que el procesado, ese dulcecito, todo lo demás es la excepción, pero que el día a día tiene que ser una alimentación saludable, lo más natural, ¿cierto? Para que nutramos nuestro cuerpo. Entonces ustedes quieren todos los días estar ahí con las hamburguesas, con los nuggets, con las papas fritas, el completo, el churrasco, las sopaipillas del carrito de la tía, que son tan ricas, pero hay que bajarle un poco.
1: Exactamente. Y en relación a lo que me contabas del Helicobacter pylori, a veces la podemos contraer porque comemos en lugares no certificados. De repente le compramos el completo con mayo casera a la tía de la esquina, pero no sabemos, esa mayo a lo mejor fue hecha con huevo crudo, a lo mejor no tuvo cadena de frío, no sabemos la manipulación de esos alimentos, entonces igual hay un riesgo a alguna intoxicación alimentaria
0: o contraer alguna bacteria. ¿De qué otra manera se puede contraer la Helicobacter pylori?
1: Generalmente es por aguas contaminadas, la Helicobacter, ya por aguas contaminadas. Ya.
0: Ahí hay que lavar muy bien entonces también.
1: Lavar las frutas, lavar
0: sí,
1: las verduras.
0: Sí, porque una vez se pone, en mi caso yo consumo mucha fruta y verdura y a veces me pasa porque uno está apurada, entonces uno ve que así a vista de uno no se ve tan cochina, por ejemplo, una acelga o una lechuga y una la lava rapidito.
1: Claro, ¿no? Lavarla meticulosamente, agregar unas gotitas de cloro, reposarlas, también ayudaría.
0: Muy bien, Dinelli. Entonces, para finalizar, vamos a recordar el espacio amigable, cómo llegan nuestros jóvenes a ellos.
1: Ya, chiquillos. Entonces, para solicitar su horita, pueden hacerlo a través de la plataforma telesalud.gov.cl o a través de nuestras redes sociales, ya. Espacio Amigable Nororiente o Espacio Amigable y el Centro de Salud al que el adolescente corresponde. ¿Ya?
0: Muy bien. Y recordemos las redes sociales de la Dirección Comunal de Salud.
1: dsssalud.cl.
0: Perfecto, Dinelli, lo dijo muy bien.
1: Casi me olvidó.
0: No, lo hizo perfecto. Hablamos hoy, ¿cierto?, de la alimentación, la nutrición, salud en la adolescencia, de este maravilloso espacio amigable que cuenta con psicóloga, matrona y nutricionista. Está en cada uno de los CEFAM y recuerden, a través de Instagram ustedes pueden llegar a los espacios amigables y solicitar una horita. Dinelli, espero que se haya sentido muy bien. Muchas gracias por haber estado con nosotros.
1: Muchas gracias por la invitación. Sí. Que estén muy bien.
0: Seguimos avanzando. 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
1: Chao, chao.
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2: 12:37.
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0: frío, mucho frío. Hay que moverse, hay que moverse. 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Son las 12 horas con 48 minutos.
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Luis Fonsi pasaba en la música. Son las 12 horas con 51 minutos. 12 horas con 51 minutos y nosotros te estamos acompañando en esta jornada de día miércoles. Miércoles, mitad de semana, ya, mitad de semana. Oye, voy con una noticia que es lamentable porque que falle todo en la vida. Pero cuando hablamos de salud, ahí el tema es serio, ahí se complica. ¿Cuántas personas que no conocemos a esta hora están librando una batalla, una lucha contra alguna enfermedad, contra algún diagnóstico que es bastante potente y que ya cuesta, ¿cierto? Cuesta poder vivir a diario con un diagnóstico como, por ejemplo, cáncer. Pero cuando el tratamiento es limitado, cuando el tratamiento no está en tu ciudad, cuando el tratamiento está en otra ciudad, cuando es un tratamiento costoso, cuando es un tratamiento que hay que comprarlo, no sé, fuera del país, y son tratamientos millonarios, Dios mío, o sea, es tragedia sobre tragedia. Les quiero contar la historia de María Belén Villalobos. María Belén Villalobos Salazar, ella es una profesora de 41 años y oriunda de Tucapel. Ella por estos días se enfrenta a un cáncer de mama triple negativo metastásico, el tercer proceso oncológico que vive desde el año 2014. Ella es madre de dos pequeños hijos, hoy lucha por acceder a una inmunoterapia que podría extender su tratamiento por al menos 2 años y mejorar significativamente su posibilidad frente a esta enfermedad. Bueno, tras diversas evaluaciones médicas en Santiago, especialistas determinaron que Belén es una candidata idónea para recibir pembrolizumab. Es un medicamento que podría aumentar en un 53% las probabilidades de respuesta al tratamiento. Pero, ¿dónde está el pero? Al tratarse de una etapa avanzada de su cáncer, la terapia no cuenta con cobertura pública, por lo que su familia ha iniciado una campaña para reunir nada más y nada menos que 140 millones de pesos y asegurar la continuidad de este proceso. La Cruzada Solidaria ha movilizado a colegas, amigos y vecinos de Tucapel y también Concepción, logrando reunir cerca de 26 millones de pesos a la fecha. Mientras continúan organizando rifas, actividades benéficas, sus seres queridos hacen un llamado a seguir apoyando a Belén. Recordamos, es profesora, una mujer de 41 años que sueña con vencer la enfermedad y acompañar el crecimiento de sus hijos. Lamentable, insisto, cuando son estos tratamientos con un costo millonario, acá debiese haber una cobertura de parte del Estado. No puede ser

historia como muchas que se viven en silencio a diario por tantos chilenos y chilenas que están viviendo situaciones similares o incluso aún peores. Son exactamente las 12 horas con 55 minutos. 12 horas con 55 minutos, nos vamos a la música. Esto es Tu Mañana y la Mía.

0: Comenzamos a despedirnos, pero no sin antes enviar un saludo cariñoso a Leida, que dice: buenos días, Paulita, Luchito, un saludo para ustedes. Paso a decir presente durante esta mañana. Este mensaje lo envió hace mucho, Leida, y ahí está, lo leímos. Te saludamos, Leida, gracias por habernos acompañado. Y también nos está saludando Moisés, que dice: muy buenos días, Paulita, Luchito. Que siempre están los controles. Saludos para ustedes desde Lebu, siempre en sintonía de Tu Mañana y la Mía, el matinal que conecta ahora en vacaciones. Sí, somos Tu Mañana y la Mía en vacaciones. Estupenda mañana, Paulita. Gracias, Moisés. Un abrazo para ti y mañana, y bueno, en realidad todo el día. Siempre en sintonía ahí, Moisés, del 89.3. Nos vamos. Éxito, que les vaya súper bien, que tengan una excelente tarde, disfruten su almuerzo y sigan en sintonía, porque recuerden que en la tarde estará el colega Rodrigo Olivari con un nuevo capítulo de Con o Sin Taco. Oye, por acá dejaron esto lo dejó Rodrigo, ¿cierto? Porque dice: por favor, menciones. Sábado 27 de junio se cita a los socios y comunidad del APR Santa Laura, Tucumán, a una reunión de carácter urgente a las 15:30 horas en las dependencias del APR. Su asistencia es importante, comunican los socios y tesorera. Ya lo saben, sábado 27 de junio se cita a reunión a la comunidad del APR Santa Laura, Tucumán, 15:30 horas en las dependencias del APR. Importante reunión. Dicho esto, ahora sí que nos vamos. Un abrazo tremendo. Cuídense, que estén muy bien. Chao, chao.
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1: 13 horas, 9 minutos.
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11: El análisis de eventual fenómeno de El Niño advierte que un evento intenso de este tipo podría repercutir en alimentos, transporte y servicios, trasladando parte de sus efectos al presupuesto de los hogares durante el invierno. El informe completo lo tiene Héctor Basualto.
12: El inicio del invierno coincide con advertencias sobre posibles alzas en distintos productos de consumo masivo debido a los efectos que podría generar un evento intenso de El Niño, tanto en la producción agrícola nacional como en mercados internacionales. En este contexto, especialistas han puesto atención en la posibilidad de un denominado Niño Godzilla, una versión particularmente intensa del fenómeno. Según análisis citados por expertos y organismos internacionales, existe una probabilidad cercana al 63% de que se desarrollen condiciones de alta intensidad durante el actual ciclo climático. Un informe de la plataforma de inversiones XTB advierte que productos como el chocolate, el azúcar y el café podrían enfrentar presiones en sus precios si se ven afectadas las cosechas en países productores. A ello se sumarían eventuales problemas logísticos y daños en infraestructura asociados a lluvias extremas. A nivel local, frutas, verduras, seguros y servicios de reparación también podrían registrar aumentos si las precipitaciones afectan caminos, centros de distribución o zonas productivas. Los expertos recomiendan monitorear la evolución del fenómeno durante los próximos meses por su potencial impacto en el costo de la vida.
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17: la región de los lagos.
11: Estudiantes del Colegio San Francisco de Asís participaron en una mesa de diálogo organizada por la Oficina Local de la Niñez para aportar ideas sobre seguridad digital. La actividad permitió recoger opiniones sobre redes sociales y tecnologías cuyos resultados serán considerados en futuras políticas públicas de protección infantil y adolescente.
17: La región de Valparaíso.
11: La Municipalidad de Santo Domingo anunció que se sumará a las gestiones para revisar la distribución del Fondo Común Municipal. El alcalde Fernando Rodríguez afirmó que la comuna recibe menos recursos que otras de la provincia de San Antonio, pese a contar con amplias zonas rurales y necesidades de financiamiento.
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11: La presidenta del Senado, Paulina Núñez, confirmó que la Cámara Alta analizará la próxima semana el libelo aprobado por la Cámara de Diputadas y Diputados contra el exministro de Hacienda, Nicolás Grau. El informe completo lo tiene Carlos Maturana.
18: Finalmente, la Cámara de Diputados aprobó la acusación constitucional contra el exministro Nicolás Grau con 77 votos favorables. Ahora, tras la aprobación, los diputados Luis Sánchez del Partido Republicano y Paulina Muñoz del Partido Nacional Libertario, colectivos que impulsaron la acción, entregaron declaraciones a favor de este libelo.
19: A ver, yo quiero destacar hoy día el amplio acuerdo que ha concitado la sala de la Cámara de Diputados esta acusación constitucional. Una acusación constitucional que fue conocida en una comisión revisora que de lado y lado se ha señalado acá en la Cámara, hizo un trabajo serio. A ver, yo quiero destacar hoy día el amplio acuerdo que ha concitado la sala de la Cámara de Diputados esta acusación constitucional. Una acusación constitucional que fue conocida en una comisión revisora que de lado y lado se ha señalado acá en la Cámara, hizo un trabajo serio.
18: Ahora la acusación constitucional continuará su tramitación en el Senado. La presidenta de la Cámara, Paulina Núñez, informó a través de redes sociales que convocará una sesión especial del Pleno para el próximo martes, instancia en la que los senadores deberán pronunciarse respecto de la procedencia de la acusación. Pese al avance del libelo, el escenario en el Senado parece complejo. Si el Senado aprueba la acusación, Grau quedará inhabilitado para ejercer cargos públicos durante 5 años. Entre las posibles consecuencias figura también su situación laboral en la Universidad de Chile, donde actualmente se desempeña como investigador asociado.
11: El Senado enfrenta una jornada decisiva para el futuro del Plan de Reconstrucción Nacional. Durante este miércoles, los comités deberán definir si la idea de legislar será votada en la sesión ordinaria de la sala o si la discusión se postergará para después de la Semana de Regiones. Sobre la votación, el viceministro del Interior y vocero de gobierno, Claudio Alvarado, entregó declaraciones.
20: Hoy día al gobierno lo que le interesa es pasar de manera exitosa ese trámite y seguir conversando la discusión en particular, porque yo por lo menos tengo la sensación y la impresión de que votar hoy día o votar 15 días más, el resultado de la votación en general va a ser exactamente el mismo. Una de las materias a conversar, a revisar, puede ser, ¿no es cierto?, lo que usted señala es el crédito al empleo, buscar otra orientación, otra fórmula, cómo replantear el tema del CENSE. Los temas del proyecto están desarticulados y la discusión en particular veremos en cuáles se puede mejorar.
11: La presidenta de la Cámara Alta, Paulina Núñez, intentó reunir apoyos para aplazar la votación argumentando que un proyecto de esta magnitud requiere una mayoría más amplia que los votos con los que actualmente cuenta el oficialismo. Sin embargo, hasta ahora no han logrado respaldo unánime en la oposición. Al respecto hablaron los senadores Yasna Proboste y Diego Ibáñez.
14: Yo quisiera invitar al gobierno que no siga tan extraviado como lo hemos visto durante este tiempo, que vuelva a recuperar una disposición a hacer las cosas bien, a dialogar, a escuchar, porque al menos nosotros desde la oposición queremos contribuir en los debates serios, queremos contribuir en todos aquellos elementos que le hagan bien al país. Por eso que a propósito de mega reforma, lo que nosotros decimos, queremos más crecimiento, queremos más empleo.
16: Creo que hay que ser bien enfático, acá el gobierno se esmera por aprobar una reforma estructural por un voto. Eso no lo hace bien a la economía del país. Eso el día de mañana trae un loop de transformaciones que no le hacen bien a la inversión y que no van a generar un crecimiento.
11: En paralelo, el Ejecutivo mantiene negociaciones con distintos senadores para asegurar los apoyos necesarios. Entre las gestiones figuran conversaciones con legisladores independientes y representantes del PPD, además de la posibilidad de suscribir protocolos de acuerdo para incorporar observaciones al proyecto.
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21: El grupo transversal de alcaldes exigió al gobierno y al Congreso otorgar máxima urgencia a la reforma de la Ley de Responsabilidad Penal Adolescente. El emplazamiento surge tras la trágica muerte de un niño de 12 años en San Bernardo, en la región metropolitana, en un asalto donde se indaga la participación de menores. Los jefes comunales manifestaron su profunda preocupación por la impunidad y la ineficacia del actual sistema de reinserción. Al respecto, la alcaldesa de Vitacura, Camila Merino, enfatizó la gravedad de la situación advirtiendo que hay que ponerle un freno a la violencia.
22: También hemos visto en casos terribles donde hemos visto que han fallecido personas, de que las víctimas no han opuesto resistencia. Igual así les pegan a los adultos mayores y en algunos casos tenemos que lamentar muerte. Pero la violencia hoy día hay que ponerle un freno. Estos jóvenes al final están delinquiendo porque saben que no tienen ni una pena.
21: Desde el Congreso, el senador Iván Flores criticó duramente al gobierno por el proyecto de Registro Nacional de Vándalos, señalando que es un absurdo.
23: El proyecto que crea el registro vándalo es nada, es un absurdo total. Pongamos las incivilidades, pero castiguémoslas vía penalmente. No hagamos un listadito que finalmente no sabemos si se va a cumplir y que está completamente desbalanceado. Es un absurdo. Póngale urgencia al proyecto de infraestructura crítica. Póngale urgencia al proyecto de las reglas de uso de la fuerza. Y siga revisando los proyectos que están ya en la Comisión de Seguridad, en el Senado y en la Cámara. Y sigámoslos tramitando. O sea, no es posible que esto se haya detenido 3 meses y un poco más con la llegada del gobierno.
21: Entre los cambios clave están el aumento de las penas para mayores de 16 años, restricciones a la atenuante de irreprochable conducta anterior y castigos más severos para los adultos que instrumentalizan a menores. Por su parte, la senadora de RN, María José Gatica, pidió al gobierno sacar militares a la calle para tener mayor prevención.
24: Como madre, senadora y mujer chilena, pido justicia para este pequeño de 12 años que fue asesinado anoche de manera salvaje. Pido al gobierno sacar militares a la calle. Este asesinato brutal tiene que marcar un antes y un después para el Estado de Chile. Más ojos y más prevención darán más seguridad a nuestros barrios. Necesitamos a carabineros, PDI y militares en conjunto en la calle, a lo menos realizando control de identidad.
21: Las autoridades coincidieron en que el sistema actual abusa de las medidas de libertad asistida, facilitando la reincidencia inmediata. Con comunas que reportan hasta el 80% de sus delitos cometidos por menores, los alcaldes urgieron al Estado a reaccionar antes de lamentar nuevas tragedias.

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2: la región de los lagos.
3: La escuela Juan José Latorre de Chaitén suspendió sus clases este jueves y viernes tras confirmarse 18 casos de influenza A y 34 estudiantes con síntomas respiratorios. La medida busca frenar los contagios en la comunidad educativa, mientras autoridades sanitarias mantienen vigilancia y refuerzan acciones preventivas.
2: La región de los ríos.
3: El Ministerio de Salud comenzará a contactar por WhatsApp a personas de 60 y 64 años que aún no se han vacunado contra la influenza. La medida busca aumentar la cobertura en las regiones de Los Ríos, donde poco más de la mitad de los mayores de 60 años ha recibido la inmunización.
2: La región de Valparaíso.
3: La Municipalidad de Calle Larga presentó su programación de vacaciones de invierno con actividades gratuitas para toda la familia. La cartelera incluye una presentación de ballet folclórico nacional, talleres de cocina, manualidades y robótica, además de jornadas de observación astronómica que se desarrollarán entre junio y julio.
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3: CUNEB inauguró el programa Escuelas Abiertas de Invierno 2026, una iniciativa que habilitará 19 establecimientos en 7 regiones de Chile. Con una inversión de 140 millones de pesos, ofrecerá talleres deportivos y artísticos a unos 1.230 estudiantes durante sus vacaciones. Los detalles los tiene Ornella Mellado.
6: La Junta Nacional de Auxilio Escolar y Becas dio inicio oficial al programa Escuelas Abiertas de Invierno 2026, una iniciativa diseñada para estudiantes desde prekinder hasta cuarto medio con el fin de brindar espacios seguros de entretenimiento y aprendizaje. Catherine González, directora regional de JUNAEB O'Higgins, enfatizó que esta iniciativa es un apoyo importante para las familias.
7: Esta iniciativa de JUNAEB entrega a niños y niñas espacios seguros de recreación, aprendizaje y bienestar durante sus vacaciones de invierno. Además, constituye un importante apoyo para muchas familias que en esta época requieren alternativas de cuidado y acompañamiento para sus hijos. A través del deporte, el arte y la recreación, seguimos promoviendo el desarrollo integral y los hábitos saludables de los estudiantes.
6: Para esta temporada, el programa contará con 19 establecimientos habilitados a lo largo de 7 regiones del país. Las autoridades proyectan que la medida beneficiará de forma directa a unos 1.230 estudiantes, especialmente a aquellos que se encuentran en situaciones de mayor vulnerabilidad social o cuyos adultos cuidadores deben continuar trabajando. El proyecto cuenta con un financiamiento que supera los 140 millones de pesos. Este presupuesto permite financiar diversas actividades guiadas para los niños y jóvenes, entre las que destacan talleres de yoga infantil, dinámicas multideportivas y jornadas de creación en arcilla utilizando materiales de identidad local. Los recintos seleccionados funcionarán de lunes a viernes, ofreciendo jornadas diarias que van de 4 hasta 9 horas. El programa es ejecutado por organismos públicos y entidades privadas sin fines de lucros y se extenderá por un periodo de entre 5 y 10 días durante los meses de junio y julio, en línea con el calendario oficial del Ministerio de Educación.
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2: la región de la Araucanía.
3: Temuco inició una nueva versión del Diplomado Internacional Mining Olympic Sport Organization, desarrollado junto al Comité Olímpico de Chile y la Universidad Santo Tomás. El programa capacitará durante 6 meses a dirigentes deportistas y gestores deportivos, fortaleciendo la formación y profesionalización del deporte en la comuna.
2: La región de los lagos.
3: un avión de LATAM que viajaba desde Puerto Montt hacia Punta Arenas realizó un aterrizaje de emergencia tras colisionar con aves pocos minutos después del despegue. El impacto provocó chispas en uno de los motores, pero la aeronave logró regresar sin inconvenientes. Los pasajeros fueron reubicados en otro vuelo horas más tarde.
2: La región metropolitana.
3: El Museo Interactivo Mirador realizará una promoción durante las vacaciones de invierno que permitirá el ingreso gratuito de niños de entre 2 y 12 años que entreguen 30 láminas originales del álbum oficial del Mundial 2026. Además, las figuritas reunidas serán sorteadas entre los participantes en dos fechas programadas.
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3: Un grupo de parlamentarios entregó una carta a la ministra de Salud, May Chomalí, solicitando evaluar mecanismos urgentes de acceso público al medicamento Vosoritida para el tratamiento de niños con acondroplasia, evitando que las familias dependan de largos y costosos procesos judiciales. Camila Morandé nos cuenta más.
5: Un grupo transversal de parlamentarios de distintas bancadas entregó una carta formal a la ministra de Salud, May Chomalí, para solicitar la evaluación y búsqueda de mecanismos que permitan el acceso oportuno a la vosoritida, medicamento destinado al tratamiento de niños con acondroplasia. Actualmente, el medicamento solo se puede conseguir en el país mediante extensos y costosos recursos judiciales. Fernanda Cornejo, presidenta de la Asociación de Padres Acondroplasia Chile, explicó que la idea es tener cobertura al medicamento de alto costo o un acuerdo entre ambas partes.
8: Ahora entregamos una carta a la ministra. La idea es tener cobertura, dado que la ley Ricardo Soto no está cubriendo el medicamento de alto costo que tenemos, que existe en Chile hoy para la acondroplasia. Queremos solicitar ese acceso o que exista algún acuerdo de riesgo compartido. Nos comprometieron en 6 semanas más revisar por lo menos los antecedentes para tenernos una respuesta de cómo continuar.
5: La iniciativa surge a raíz de los testimonios de diversas familias que acusan una falta de cobertura pública para esta condición genética, ya que no cuenta con el respaldo de programas estatales como el GES o la ley Ricardo Soto. Finalmente, los parlamentarios propusieron a la ministra la apertura de espacios de diálogo que incluyan especialistas clínicos, organizaciones de pacientes y a la Comisión de Salud del Congreso para construir soluciones transparentes y sostenibles en el tiempo.
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2: la región de Antofagasta.
3: Cerca de 1,000 estudiantes y docentes fueron evacuados preventivamente del complejo educacional Juan José Latorre de Mejillones tras detectarse una emanación de ácido sulfídrico. Bomberos realizó mediciones y ventilación del recinto. No se reportaron personas lesionadas ni casos de intoxicación mientras se investigan las causas del incidente. Hasta acá dejamos el resumen informativo. Nos volvemos a encontrar en una próxima edición.
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3: La Copa del Mundo sigue entregando emociones y este lunes 22 de junio dejó 4 encuentros cargados de goles y definiciones importantes. El primer golpe lo dio Francia, derrotando 3-0 a Irak. Los franceses confirmaron su favoritismo y aseguraron su clasificación con una sólida actuación de Kylian Mbappé, que fue la gran figura con un doblete, y Ousmane Dembélé completó la goleada. Noruega se impuso por 3-2 a Senegal, partidazo en Nueva Jersey. Erling Haaland volvió a ser decisivo, anotando 2 goles para una Noruega que también selló su boleto a la siguiente ronda. Senegal reaccionó tarde con un doblete de Ismail Lazar. Argentina se impuso por 2-0 a Austria, la albiceleste sigue firme. Lionel Messi marcó los 2 goles del triunfo y aseguró la clasificación argentina. Además, el astro rosarino se convirtió en el máximo goleador histórico de los mundiales. Argelia se impuso por 2-1 a Jordania. Los argelinos remontaron un partido complicado y mantienen intactas sus opciones de avanzar. Jordania quedó prácticamente eliminada del torneo. Según las posiciones actuales y los resultados de la segunda fecha, ya aseguraron su paso a la segunda fase. México, Estados Unidos, Alemania, Francia, Noruega, Argentina. En la tabla de goleadores del Mundial, la encabeza Lionel Messi con 5 goles, Erling Haaland de Noruega con 4 goles, Kylian Mbappé de Francia con 3 goles y Ismail Azar de Senegal con 2 goles. 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
1: 14 horas, 2 minutos.
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¿Qué tal, queridos amigos? Qué gusto más grande saludarles a esta hora, ahí con esa música incidental de fondo. Saludo también a quienes se incorporan por algunos minutos en las redes sociales, que me pueden seguir ahí por mi nombre, Leopoldo Moreno Rojas o Doctor Leopoldo Moreno QF. Ya QF, ojo, significa químico farmacéutico, que es la profesión que me permite estar hoy día aquí frente a estos micrófonos, en esta elegante botica. Estoy acá sentadito en mi escritorio. Si ustedes vieran, tengo suplementos alimentarios y alimenticios por doquier. Tengo una cantidad. Y aquí los veo todos. El más importante de todos que tenemos por acá es el aceite de orégano oro. El aceite de orégano, porque hemos descubierto, bueno, ya se nos vació el frasquito. Ya lo tenemos, Daniel. Ya se me acabó, cumplí un mes, hoy día cumplimos un mes, ya un nuevo mes de los varios meses que llevamos tomando el aceite de orégano oro. ¿Cómo me siento? Obviamente uno va a decir siempre bien, pero lo importante es que sepan que en forma muy transparente les comento que me siento súper bien, súper bien. Hay un factor que es muy importante que ustedes sepan, que tiene que ver con las toxinas en nuestro cuerpo. Cuando hay presencia de toxinas en nuestro cuerpo responde inflamándose. Voy a juntar acá la puerta de nuestro recetario, ¿ya? Si me juntan la puerta para no tener con los retornos y todo lo demás. Se intoxica, cuando a través de diferentes circunstancias, una alimentación rica en alimentos procesados, por ejemplo, ¿ya? Cuando lo que está comiendo es mucho embutido, mucho proceso en lo que es la elaboración del alimento que te llevas a la boca. Acuérdate que ahí la clave está en una frase bien importante que dice: ojalá de la tierra a tu boca, del suelo a tu boca. No es que antes recogiendo la comida del suelo, para nada. Mi mamá siempre nos retaba, ¿ya? Nos retaba que nos fuéramos a comer algo que estuviera en el suelo. Luego aprendí yo que de repente hay niños que lo hacen, y que bien que lo hagan, porque van adquiriendo inmunidad por contacto. Una historia cortita para comenzar el programa de hoy, ya que acabo de ver a mi hijo mayor, a Leopoldo Nicolás. Y pasó a mi hijo a saludarnos acá a la botica recién, y a lo mejor nos va escuchando, así que lo saludo, iba en su camioneta. Yo recuerdo que estábamos nosotros en nuestra casa en la Florida, en el sector de la Florida, y en un momento escucho gritar a mi esposa, que estaba observando cómo este niñito, te hablo, no sé, de haber tenido 3 años, 4, a ver, no, de haber tenido sí 3 o 4 años, metía el dedo en la tierra y luego se comía la tierra, ¿ya? Se comía, literalmente iba, metía, no sabemos si estaba comiendo gusanitos, que no son los parásitos de los que he hablado tantas veces, y se alimentaba de la tierra. Y en el fondo de la casa, en el jardín, teníamos un prado bien bonito, un durazno, me acuerdo, teníamos un parrón hermoso, y yo había hecho una especie de arco de fútbol para jugar con él, y estaba metiendo los dedos, y se estaba alimentando, y estaba feliz comiendo todo eso. Yo venía llegando de una de mis clases de farmacia clínica, y ese día nos tocó incluso el laboratorio de farmacoquímica, y le digo a la mamá, le digo: quédese tranquila usted, porque el chico está adquiriendo inmunidad por contacto. ¿Cómo es eso? ¿Se va a enfermar? No se va a enfermar, va generando inmunidad por contacto. Entonces, bueno, como un comentario, a veces los chicos, y lo hemos visto, los chicos que nos ha tocado vivir en más contacto con la tierra, en más contacto con la calle y todo, con los elementos quizás hasta poluidos, ¿por qué no? Son chicos que crecen con menos resfríos. Muchas veces los loritos le están colgando, ¿verdad? Andan todos moquillentos, pero eso es por otras razones también. Por cuidado en cuanto a la temperatura, los cambios de temperatura, pero crecen dentro de un sistema fortalecido por esto que se llama, anótalo, inmunidad por contacto. Inmunidad por contacto. Te lo comento porque obviamente cuando te hablo de la tierra a la boca, te estoy hablando que es el alimento orgánico que ha sido cultivado y ojalá no pase mano humana en el proceso de industrialización antes de que llegue a ser parte de nuestra alimentación. De tal manera, ese alimento va a ser mucho más servicial,
va a tener no solamente los macronutrientes que aportan todos los alimentos, ya, los tres básicos que son los carbohidratos, las grasas y las proteínas, sino que también va a integrar micronutrientes, oligoelementos, aminoácidos, que son fundamentales para que tu cuerpo tenga herramientas como construir tu propio cuerpo, ¿ya? Tu cuerpo está todos los días en un proceso catabólico de destrucción orgánica, pero también todos los días está en un proceso anabólico, que es de construcción orgánica, ¿ya? Se está siempre restaurando. Con el paso del tiempo, la máquina comienza lamentablemente a envejecer y los procesos anabólicos comienzan muchas veces a retardar por el paso del tiempo. Más grave, que es lo natural, ¿ya? Todos a los 60 años, 70 años, decimos, bueno, ya hay 6, 7 décadas de vida. Pero cuando esto comienza a producirse por una mala decisión, justamente esto, a lo mejor haber elegido una alimentación altamente procesada, vivir en ambientes altamente tóxicos, estar sometido a niveles de estrés sin ningún control, sin ayudarte frente al estrés y tanta otra cosa, bueno, ahí ya hay responsabilidad tuya. Hay una gran responsabilidad de que hoy día tú, a temprana edad, comiences a ver tu cuerpo lleno de achaques, de dolores, de malestares, de inquietud para dormir, de una mala calidad del sueño, de un mal despertar, de poca energía, fatiga crónica, indigestiones, lleno de gases, que andas tirando gases por todos lados, así eres como una máquina de gases. Eso te habla de un trastorno a nivel intestinal, una posible disbiosis intestinal. Mucho más grave, un SIBO, por ejemplo, cuando eso ya afecta al intestino delgado, no solamente el intestino grueso. Entonces, bueno, mira qué importante es iniciar todo esto con una oportunidad que tenemos con el aceite de orégano oro, que te lo decía, se nos acabó este frasquito, ahí está vacío, ya debe quedar para una toma más, para un día más, pero ya está vacío. El aceite de orégano oro, entre su multiplicidad de buenos y grandes beneficios para nuestro cuerpo, para nuestro organismo, está justamente trabajar a nivel del detox, a nivel de la limpieza. Yo te lo decía el otro día, es como si en tu casa tú acumularas la basura. Si tú no sacaras la basura de tu casa, nosotros tenemos por norma, ¿verdad?, ir juntando, clasificando la basura, como lo están haciendo prácticamente hoy día todos los hogares, basura reciclable, qué sé yo, todo lo que puede ir a compost también, que es todo eso. Pero si tú no retiras esa basura, por muy clasificada que esté, va a llegar un momento en que vas a llegar a tu casa y no vas a poder entrar, porque la puerta va a estar atascada, ¿por qué cosa? Basura. Basura, va a haber tanta basura en tu casa que va a estar atascada. Lo mismo pasa con tu cuerpo. Si tú no mejoras los procesos de limpieza, de detox, que voy a hablarles un poquito hoy día acerca de eso, lamentablemente va a llegar un momento que tú no vas a poder entrar dentro de tu cuerpo, ni física ni espiritualmente. Porque la basura física también genera una basura a nivel de las casas, una basura etérea, por decirlo así. Hay olor a basura, hay perfume a basura, hay hediondez. Existen gases ahí, gases orgánicos, metano y todos ellos, que comienzan a proliferar de manera tal que se te hace irrespirable un lugar lleno de basura. Lo mismo pasa en tu cuerpo. Tus emociones, tus pensamientos, la calidad, ¿ya?, de tu vida espiritual cae en una debacle justamente por esto de acumular basura. ¿Qué es esa basura en tu cuerpo? Toxinas. El aceite de orégano oro, más allá de todas las grandes propiedades que tiene como antiséptico, como antivírico, como antimicótico, ¿verdad?, para la candidiasis y todo eso que lo hemos hablado ya y lo están diciendo por todos lados, hoy día te quiero destacar el poder antitóxico o desintoxicante, y que actúa en las tres fases del proceso detox. Hay una fase de estímulo de toxinas que se sacan, luego, segundo, hay una fase que involucra los canales de eliminación, que son las heces, ¿verdad?, que es la orina a nivel renal, que es toda esta función orgánica. Cuando te hablo de las heces, está todo el eje del hígado, ¿verdad?, la bilis, todo eso, incluso tu páncreas. Hay una tercera vía de desintoxicarte, que es a través de la propia respiración. Nosotros estamos botando anhídrido carbónico después del proceso de intercambio gaseoso en nuestro cuerpo, desde el oxígeno y toda la mezcla del aire que consumimos, botamos como toxina el anhídrido carbónico, el dióxido de carbono. Hay otra vía bien interesante, que es la piel.
¿ya? La gente, uno se toma los olores y dice, estoy en un proceso de desintoxicación, parece, ¿ya? No andas hediondo, ¿ya? No andas fuerte, andas desintoxicándote. Cuando, sobre todo las personas que tienen los riñones complicaditos, ¿ya? Usan la piel como el tercer riñón, ¿ya? Entonces ahí tenemos las dos primeras fases. El que toma la toxina, la identifica y la pone ya con un aviso, te tienes que ir de acá, porque esta basura hay que limpiarla. Luego están los canales y luego están lo que se llama la fase 3 de la desintoxicación. En ambas primeras fases actúa el aceite de orégano. ¿Por qué? Porque contiene polifenoles, porque contiene el famoso carvacrol, el timol y toda una lista de otros polifenoles, que son la parte del aceite esencial. Lo que tú hueles, el olor al orégano, eso es el aceite esencial. Lo que tú compras de repente por ahí, que no se puede tomar directamente en la boca porque es muy fuerte, muy erosivo, ese es el aceite esencial, ¿ya? Y lo tiene el aceite de orégano oro. Pero mientras todos desechan el resto del aceite, donde viene el verdadero aceite es en la segunda fase. Y en la tercera también, que son las oleoresinas. Y ahí están estos compuestos que actúan, sígame usted también, en la tercera fase de la depuración y la desintoxicación. Esto no te lo ha hablado nadie, ¿ya? Nadie. Yo no he escuchado a nadie, ni en las redes, en ningún lado, hablarte de las tres fases del proceso detox. La tercera fase tiene que ver con los enlazadores de toxinas. Y eso ocurre ya fuera de la mucosa, a nivel de las heces, por ejemplo, a nivel ya cuando está todo el conducto renal estimulando la diuresis, ya a ese nivel, incluso en la piel, que toman estas toxinas y se llaman los binders, se escriben binders. Binder, le ponen una L y sería blind, ¿ya? Pero sácale la L. Los binders en inglés son la acción de ciertas sustancias, y ahí están los quelatos, por ejemplo, y ahí están un grupo de sesquiterpenos también, que están presentes en lo que es el cuerpo del aceite de orégano oro, para trabajar también en ese proceso de eliminar metales pesados. Esto te lo tiene que decir un químico farmacéutico. Esto un médico, un biólogo, no lo va a saber, porque no es materia ya de estudio para ellos. Esto es lo que uno estudia en bioquímica molecular, cuando estudia también la farmacocinética, cómo se va la farmacodinámica y todo lo demás. Entonces, hoy día les quiero presentar una importante ya cualidad del aceite de orégano oro. Y pídelo, y vuelvo y repito, pídelo como aceite de orégano oro, porque si no vas a estar solamente adquiriendo aceite esencial de orégano, que es una fracción del aceite de orégano oro. El aceite esencial de orégano sin duda es bueno, porque tiene carvacrol y timol, entonces es un excelente antiséptico, pero la función antivírica, la función antimicótica, todo lo que se habla del aceite de orégano no va en el aceite esencial. Se requiere el aceite de orégano completo. Fíjate, ya, aceite esencial, cómpralo, te va a costar, no sé, 40, 50 dólares, 60 dólares. Ya, hay valores internacionales, porque sé que nos están escuchando y viendo en distintos países del mundo. Eso es el valor internacional del aceite de orégano. Vale entre 40, 60 dólares. Cuando vale menos, hay que entrar a dudar, ya, porque el costo para fabricar el aceite esencial, aplicarle una destilación por arrastre de vapor, es muy alto, no es tan fácil. Entonces, y no es tan barato tampoco. Entonces, esos son los costos internacionales. Pero el resto, para que ustedes lo sepan, del aceite, cuando el orégano, las flores de orégano, cuando las hojas del orégano, incluso hasta aparte de los tallos del orégano, es aplicado una destilación por arrastre de vapor, lo que sale es el aceite esencial, rico en carvacrol y timol. Pero ¿dónde está el verdadero aceite? El orégano, en lo que generalmente los laboratorios botan. Botan porque es complicado, ¿ya?, seguir procesando el aceite. Ya la gente, ¿saben lo que dicen? ¿Ya? ¿Saben lo que dicen? Aquí, mira qué bueno. María Paz me pregunta, en pesos chilenos hay que multiplicar dólares por el cambio, ¿ya?, de los pesos, que serán 800 pesos, algo así. Y que bueno, hay químicos farmacéuticos acá, hay algunos doctores que están siguiéndome en las redes sociales, que bueno. Cuando tú compras un aceite esencial, para que lo sepas, porque esto no es aceite esencial, está en un aceite de orégano completo, ¿ya? Por eso se llama aceite de orégano oro. Cuando tú compras un aceite esencial,
compras una fracción del aceite de orégano. Y esa fracción, de hecho, ni siquiera es aceite. ¿Ya? Puedes preguntárselo a tu médico, que lo va a saber, obviamente, porque no es aceite, no es aceite, no es un cuerpo oleoso. Flota en el agua, claro, flota, porque son polifenoles que juntos van a tener una menor densidad que el agua. Es por eso es que flota, no son miscibles en una primera instancia. Pero te estás perdiendo toda la riqueza completa y que hace sinergia en los procesos curativos. Insisto, para el Helicobacter pylori, para la candidiasis, para la gente que tiene verrugas, por ejemplo, ya la gente que tiene verrugas se va aplicando ahí al tercer, cuarto día, ya comienza a disminuir la cuantía de esa verruga. Y la otra cosa es que desde el primer día que te aplicas aceite de orégano en una verruga, bloqueas la virulencia de esta. Las verrugas son virus en el fondo, y ahí te tocas uno, te rascas en otra parte de tu cuerpo y te aparece otra verruguita. ¿Cómo puede ser que una persona partió con una verruga y termina con 10 verrugas? ¿Ya? ¿Has preguntado eso? Es porque la gente se lo está inoculando todo el tiempo. Pero esa acción se activa solamente cuando el aceite esencial, que insisto, no es aceite, se suma a las oleoresinas. Bueno, y aquí lo tenemos entonces, para terminar, para no aburrirlos más. Ahí nos están saludando desde Arica, a la señora Lucía, la saludo en Arica, nos están escuchando allá. Mi padre vivió prácticamente toda su vida ahí en Colón 650 en Arica. Los saludo a todos ustedes, amigos que me escuchan en Arica. Bueno, el aceite de orégano oro, que está en Arica, en la calle Vicuña Mackenna 658, que es uno de los locales de Madre Tierra, y que está en varias farmacias en Arica, te va a entregar esta importante cualidad. ¿Cuál es? Limpiar la basura de tu cuerpo. Así de sencillo, ¿ya? Va a ser aseo en tu cuerpo y ornato en tu cuerpo, porque tu cuerpo va a quedar mucho más pletórico, más desinflamado, con menor peso corporal, no va a haber ningún problema de retención de líquidos, vas a estar mucho más lúcido a nivel mental, obviamente imagínate las toxinas a nivel cerebrovascular te inflaman, toda la zona prefrontal, no puedes tomar buenas ideas, se te olvidan las cosas, la gente a veces llega a mi consulta, doctor, se me olvida todo, tendré Alzheimer. Bueno, si se nota que se, yo le digo, si usted nota que se le están olvidando las cosas, pues claramente no tiene Alzheimer, ¿ya? La persona con Alzheimer no se da cuenta de su pérdida de memoria. Así que descartemos, saquemos de la ecuación el Alzheimer, dejemos este médico austriaco ahí solamente para la foto, ¿ya? No, no tiene Alzheimer. Pero lo que sí puede tener usted es una mala circulación cerebrovascular. Eso puede ser. Y segundo, puede tener altos niveles de toxina a nivel cerebrovascular. ¿Ya? Para que lo anote, para que lo sepa. Entonces, qué importante es hoy día aprender que con la toma diaria de solo 20 gotitas de este aceite de orégano oro, ya no es aceite esencial, porque todo el mundo está comprando aceite esencial, me duele el alma, que están pagando el mismo valor por un aceite esencial que solamente les va a servir en parte. ¿En qué te va a servir el aceite esencial? Ya, sin duda, por su acción antiséptica. ¿Ya? Por el carvacrol, por el timol. Es como el tomillo. El orégano es primo hermano de la albahaca, de la mejorana, ¿ya? El mismo tomillo que te hablaba recién. Pero te vas a perder un mundo de moléculas, más de 700 moléculas que pueden usar, pueden ser parte de futuros medicamentos de desarrollo importante en el área de la salud. Y están ahí en lo que se llaman las oleoresinas. Óleo es el cuerpo del aceite, la resina es como la cola del aceite. ¿Por qué la desecha la industria? Porque es un dolor de cabeza para ellos incorporar las oleoresinas en el aceite esencial. Y como esto partió con el tema de los aromas, porque de ahí vienen, no, si esto la gente lo usa por el olor a orégano, por el aroma al orégano, como difusor y todo lo demás, bueno, quedémonos con el aceite esencial. Pero se están perdiendo la riqueza. Ya, insisto, se están perdiendo la absoluta riqueza que tiene el tomarlo todos los días 20 gotas. ¿Listos para tomar? Me decía, doctor, ¿puedo tomarlo? Sé que es muy fuerte para tomarlo. No es fuerte, es imposible. Nadie puede tomar el aceite esencial ni el aceite de oro completo, el aceite de orégano completo, en forma directa. Dos a tres gotas. Había un doctor que decía dos gotas y media. En una receta, y una vez leí en Canadá, decía dos gotas y media al día. Yo decía, pero ¿quién va a tomar una gota y la va a partir? ¿Tiene usted un partidor de gotas, Daniel, ahí? No hay partidores de gotas. Entonces, ¿qué es lo que hacemos en la química? Hacemos una dilución.
se hace una dilución, 1 es a 9, se hace una dilución volumétrica, de manera tal que esas 2 a 3 gotas estén presentes en una toma diaria de 20 gotas de este importante suplemento. Ya, estamos en Rancagua, me confirma María Paz si están en Rancagua, si nos están escuchando en Rancagua, porque no tenemos retorno desde Rancagua, así que ustedes me pueden decir si estamos saliendo al aire por allá. Saludo a nuestra a Ignacia, saludamos a todos. Y vamos a irnos a la música en Puerto Montt también, mira qué bueno. Jimenita desde Puerto Montt. 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he saludado a todos, nos vamos a la música a ver si hay alguna consulta, doctor, hola, hola, saludamos a Alejandrita Silva, el aceite de orégano lo encuentra en cualquier farmacia, no, lamentablemente todavía no, pero yo creo que semana a semana estamos teniendo una mayor cobertura para que ojalá todas las farmacias de Chile y ojalá del mundo tuvieran este recurso tan importante para la salud. Yo les decía, para pensar si quieren sanarse de cualquier enfermedad, de cualquiera, una, desde, no sé, una simple gastritis a un trastorno de la piel o enfermedades reumáticas más complicaditas o estas enfermedades neurodegenerativas, todas estas enfermedades que están asociadas a la edad, que son no transmisibles, pero están asociadas, la diabetes también, ojo, la hipertensión, todo eso, requieren primero que todo, hacer una limpieza, partir desintoxicando tu cuerpo. Y aquí ya saben, no hay mejor detox, ¿ya? No hay mejor detox que el aceite de orégano oro. Saludos desde Temuco, nos están escuchando también por allá, qué bueno, desde Coinco. Me consultas, ando buscando consultas. Ese Poblete me dice consulta. ¿Me puede recomendar algo sano y natural para la escoliosis? Me dan fuertes dolores de espalda y cuesta para empezar mi día a día. Bueno, no sé si serás varón o mujer. Ahí me escribiste ese Poblete. Pensemos que es una dama. Sonia, ¿ya? Sonia Poblete. Todos los problemas de escoliosis tienen que ser siempre evaluados por el especialista. Hoy día, lo bueno en el área de la traumatología está la presencia de los quiroprácticos, ¿ya? Sobre todo cuando hay escoliosis, problemas a nivel de la columna. Muchas veces hay que corregir la postura y los quiroprácticos andan muy, muy bien. Pero dentro de las cosas naturales para el tema de la escoliosis, la aplicación de calor, un saquito de semillas, ¿ya? De semillas, para corregir particularmente lo que tú me dices, los dolores de espalda, Los dolores de espalda aparecen también, importante decirlo, cuando hay problemas posturales, que yo te repito, insisto, el quiropráctico, un buen kinesiólogo te va a orientar bastante bien, el dolor va a desaparecer aplicando una termoterapia, aplicación de saquitos calientes, de semillas calientes, antes de comenzar cualquier ejercicio físico. Tercero, una evaluación de las razones a veces emocionales de por qué nos duele la espalda, que son dos, que te las voy a enseñar de inmediato. Antes de irnos a la música, como estamos en un programa de radio, tenemos que hacer música, pero yo me entretengo ya conversando con ustedes. Bueno, primero, ya dentro de los factores emocionales, los dolores de espalda, es llevar, obviamente, en la espalda más problemas de los que te corresponden llevar. ¿Te has fijado que hay gente que vive aproblemada y cuando ya la carga se le aliviana, como que buscan más problemas? Le encanta andar con una mochila llena de piedras. Esas piedras son problemas. Problemas que ni siquiera te incumben a veces. Pero ahí estás tomando problemas de otros porque quieres cargar de responsabilidades, por ejemplo. Tú formas parte de un hogar, tu misión es ayudar a esa familia, a ese hogar donde tú participas primero que todo. Acuérdate, la caridad comienza por casa, pero de repente estás tomando funciones que a lo mejor no te corresponden, ¿ya? Y no me quiero explayar en eso. Entonces, primera causa emocional del dolor de espalda es echarte sacos o mochilas en tu espalda con problemas y peso que no te corresponden. La segunda, importante, es la desvalorización. Y eso es muy interesante evaluar para los psicólogos que están en sintonía, porque un paciente con dolor de espalda siempre tiene uno que evaluar cómo está su funcionamiento a nivel social. Social incluye a la familia, el trabajo, todo lo demás. Cuando tú vives en un ambiente donde se te desvaloriza, donde no se te valida,
O has sido despedido de un trabajo en forma injusta, o te han, no sé, bajado el sueldo, o te han, anda a saber, ¿ya? Te han despedido y no te han dado ni siquiera un vale para ir a tomar once a la esquina, no sé, cuando tú te sientas desvalorizado, ojo, no solo en tu trabajo, también en tu familia o en tu pareja, cuando sientes que tu pareja no valida, ¿ya? No reconoce el esfuerzo que tú haces, varón o mujer, ya para los dos lados. Cuando tú le pones todo y te sientes incluso criticado y juzgado, no es difícil dentro de lo que es la medicina germánica, sobre todo entender que este es el conflicto que genera el dolor de espalda. Y por último, mi querida Sonia o Sandrita le puse, no vaya a ser Sergio, pero bueno, me lo consulta. Flexiarticular Forte. El Flexiarticular Forte es un producto específico para las dolencias musculoesqueléticas y para el manejo del dolor, porque desinflama y aporta aminoácidos que van a trabajar en lo que es la transformación de alguna fase grasa en lo que llamamos la proteína, que va a fortalecer muscularmente tu espalda. Entonces, si sufre alguna dolencia musculoesquelética, Flexiarticular Forte. Y quizás le sumaría también por ahí una cápsula de magnesio, 400 miligramos de magnesio. Se absorbe poco el magnesio, pero ¿qué magnesio recomiendo yo? El carbonato de magnesio, el citrato de magnesio. Ya no te vayas por tanto esos productos que son carísimos, los quelados y los orostatos y lo no sé. Está lleno de glicinatos y sales de magnesio que dicen que se van a absorber mucho más rápido a nivel hematoencefálico, decía un señor el otro día. Me daba pena porque él no sabe que para llegar a la barrera hematoencefálica hay que pasar por la barrera gástrica, a no ser que te inyectes ahí, ¿ya? Si va con inyección ahí. Así que no, deja de escuchar tanta cosa en las redes y en la publicidad y ándate con los magnesios más sencillos. Carbonato de magnesio, cloruro de magnesio, citrato de magnesio, te van a andar bastante bien, ¿ya? El óxido de magnesio no te lo recomiendo porque el óxido de magnesio no se absorbe. El óxido es una sal, es un óxido tan... Está tan bien aglutinado ahí el magnesio con el oxígeno. Ambos tienen valencia 2. Uno es menos 2, el otro es más 2, que queda muy, muy, con un enlace muy fuerte, que al final casi todo el magnesio óxido, el óxido de magnesio, va a alojarse en el intestino grueso y luego se va a eliminar. Sirve mucho el óxido de magnesio para la gente estreñida, ¿ya? Por ahí anda bastante bien. Si no. Y el flexiarticular, por favor, anota el flexiarticular, que tiene, ¿ya?, algo muy interesante, que es el colágeno tipo 2 para la gente con artritis, artrosis y todo eso. ¿Cómo se consume el aceite de orégano? Oro, 20 gotitas, no más. Viene listo para tomar, ya, 20 gotitas. Nos vamos a la música de inmediato y continuamos respondiendo consultas a esta hora, que ya estamos, que tierra derecha, no, ya nos fuimos con todo el primer bloque de esto que es diariamente, para que lo anoten, ¿ya?, y mañana nos vuelva a escuchar, ¿por qué no?, la querida y maravillosa Botica del Ayer. Soy el doctor Leopoldo Moreno y esta es la música que

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1: Ahí estaba Carlitos Martínez. Carl Martin, así se llama este cantante, Carl Martin. Yo creo que de repente son personas que se cambian los nombres. ¿Te ha visto? ¿Tú lo has visto? Elmer, no sé cómo. Elmer Figueroa dijo, no, nadie no me van a invitar ni a una fiesta de cumpleaños. Sí, Elmer Figueroa. Ahora canta Elmer Figueroa. Elmer Figueroa. Y nadie ni lo aplaudía. Mira, llegó Chayanne y ahí todos lo aplauden, ¿no? Se cambian los nombres. Yo creo que es una muy buena medida, ¿sabes? Es una muy, muy buena medida, porque el nombre que tú tienes muchas veces no es el que te corresponde. El nombre que tú tienes, ¿cómo te llamas tú? Ahí, por ejemplo, yo saludaba a Sandrita o a Sonia Poblete, no, era un varón, era Sergio, que estaba con el dolor de espalda y todo lo demás. Sergio, espero que no te haya molestado. 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Me pregunta la señora Ignacia Inbodem, me dice, ¿es aceite esencial o es infusión? Buena pregunta. ¿Por qué me dice infusión? Porque como se hizo por arrastre de vapor, es como cuando uno hace un arrastre de agua caliente y dice que eso es la infusión, el agüita que te queda. ¿Ya, Ignacia? El agüita que te queda es la infusión. Pero en este caso, uno usa el vapor, no usa el agua caliente. Por lo tanto, no es una infusión, es una destilación, porque luego se enfría esa agua y precipita o queda ahí un agua fría que pasa por un condensador. Y este aceite esencial, que no es, insisto, una infusión, es un extracto de alcoholes, comienza a flotar y se separa por decantación. Ahora, lo entretenido e interesante que vas a aprender, Ignacia, tú y todos los que están ahora escuchando mi botica o viéndome en las redes, es saber que ese aceite esencial no es aceite. Y que los árabes, porque esto lo comenzaron a hacer los árabes por, no sé, el 1500, no sé qué año para atrás, le pusieron aceite porque flotaba, ya como flotaba, es como que hubiesen visto un corcho en un río, ¿ya? Un pedazo de alcornoque, el corcho, acuérdense que viene del árbol el alcornoque, uy, mira, eso ya no es corcho, es aceite de alcornoque, no es aceite, es un corcho, es madera, la toca, no sé, pero le pusieron aceite esencial. Entonces, eso es para que lo aprendan. A lo mejor está de más que yo les explique todo esto, pero a mí me gusta que sepan, que sepan a ciencia cierta qué es todo, qué es el todo. Mientras más conocimiento tengan, van a poder mucho más fácilmente conectarse después con las decisiones sabias, decisiones bien tomadas. Entonces no me venga a vender, ya, como dicen, aserrín por pan rallado. ¿Ya? Mi abuelo Caleuto decía, no me venga a vender aserrín por pan rallado. ¿Esto qué? ¿Aserrín o pan rallado? Todo el mundo hoy día está tomando aceites esenciales. Muy complicadito tomar aceites esenciales porque son altamente cáusticos. Por eso es bueno tomar el aceite completo. 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El aceite esencial, que todos lo tienen, pero además viene este factor tremendamente sinérgico al momento de elegir una acción curativa, sobre todo para los hongos, para los virus y todo lo demás, que son las oleoresinas. Nadie se calienta la cabeza con eso. Tengo incluso los frasquitos. Tú me puedes alcanzar, Daniel, de mi oficina acá al lado del laboratorio. Lo voy a mostrar para la gente que me está siguiendo en las redes, ¿ya? Lo voy a mostrar esto, ¿ya? Porque ya que ustedes me siguen en las redes, van a ser testigos, ¿ya? Tengo unos frasquitos que sacamos de la última destilación que hicimos, porque se hacen dos tipos de destilaciones, por agua y luego con una mezcla de solvente. Aquí está, mira, les voy a mostrar. Esto es muy sencillo. Este es el aceite, qué pena que los que están escuchándome en la radio no lo van a ver. Esta es la fracción del aceite esencial, ¿ya? Así de poquito sale de... Acá hay como 10 kilos de orégano, ¿ya? Y tú abres el frasquito, hueles el orégano, aquí va a quedar pasado orégano, la radio va a quedar, pero se huele, y eso que está cerrado, lo que hueles tú son fenoles, polifenoles, son moléculas monoterpenoides, terpenos, algunos sesquiterpenos, ¿ya? Eso es lo que salió de la planta. Pero lo que queda con el factor oleoso queda en esto otro que lo tengo acá, que es un oscuro, medio verde, es un tono como verde oliva, que son las oleoresinas. Aquí está la magia del proceso terapéutico. Es aquí donde está. Ahora, esto, si yo ustedes lo vieran, es como una resina, como lo indica su nombre, es oscura, es prácticamente inodora, no tiene olor, ¿ya? Y es pastosa. Entonces, ¿quién, en su sano juicio, a nivel estético, después de este aceite esencial, le va a agregar algo que la va a oscurecer, lo va a partear, qué sé yo, todo? ¿Quién? Nosotros nomás. ¿Por qué? Porque sabemos la importancia de tener este producto consumido a diario, por el poder desintoxicante, por el poder depurativo, pero el poder antivírico, antimicótico, es un gran antioxidante, te mejora la memoria, previene enfermedades neurodegenerativas, ahora que está todo el tema de la salud mental, también anda muy muy bien el aceite de orégano, y terminamos con un producto así, ¿ya? Mezclando estos dos chiquitos, terminamos con un producto así. ¿Cómo logramos esta estabilidad? Ojo que aquí ni siquiera está filtrado, aún no le hacemos el proceso de filtrado, se le hace una centrifugación y un filtrado para que quede límpido el producto total, que es el famoso aceite de orégano oro. Ya está, no los aburro más con esa música incidental que está sonando de fondo. Voy a despedirme por el primer bloque, ¿ya? Ahí está, mire. Me gusta esa música me dice el doctor, baje las cortinas de la botica, ya continuamos con el segundo bloque para seguir hablando de más temas de salud. No cambien la señal. No nos dejen solitos.
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4: 14 horas, 48 minutos.
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Ok, volvemos ya de la pausa de los comerciales. Estamos todos locos acá con la internet, con la red. Estamos, ¿sí o no, Daniel? Algo se enfermó internet. Y ahí estamos. Se prende y se apaga, aparecen lucecitas que vienen y que van. Olvídese, hablé. Se nos vino todo el mundo contra la gente tóxica y la gente ácida. Son gente, mire, escriben acá, son gente que necesita descalificar a otros. Son robadores de bendiciones. Qué sé yo, todo el mundo. DJ Wallace dice, uy, doctor, yo no conozco a nadie así, pero bueno, ya le va a aparecer. Ya le va a aparecer a alguien. Alguna gente ácida. Ya, gente ácida. Bueno, ahí si me pongo a observar las redes, es como si fuera una discoteca. Porque prende y apaga, así una cosa loca. Sí, es como raro. Lo que podemos hacer es apagar. ¿Qué les parece? Apagamos esto, lo cierro ahí, ya, lo finalizo ahí y lo comparto ahí con Deborah Tox, con todo el mundo, ¿ya? Compartimos. Y luego vamos a iniciar el segundo bloque, se nos viene con algunas consultitas, ¿ya? Y luego volvemos para acá. ¿Les parece? Y volvemos en instantes, volvemos después de la canción. 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Nos ayudan a prevenir dolencias, nos ayudan a recuperar nuestro peso ideal, el peso óptimo. Nos ayudan a controlar por nosotros mismos esa incomodidad que puede significar una crisis o falta de salud, ¿ya? Una crisis o falta de salud. Todo esto va unido, obviamente, al control con tu terapeuta y con tu especialista. Acude a tu médico, acude al

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1: Claro que sí. Ahí está el aceite de orégano Oro en farmacias asociadas de todo el país. ¿Cuál es la diferencia entre el aceite de orégano Oro y el típico aceite esencial de orégano que uno adquiere o consigue a través de diferentes propuestas, ya? Es que el aceite de orégano Oro es la fase oleosa extraída del orégano, de las flores, de las hojas del orégano completita. Todo, igual que el perfume, tiene

0: tiene un factor, son tres fases. Un perfume, por ejemplo, tú lo vas a oler, pero hay tres fases en él. Está la cabeza, el cuerpo y la cola. En el aceite de orégano oro está lo mismo. Y generalmente el olor, por ejemplo, has olido un aceite de oliva o un aceite de palta, hay aceite un poquito más neutro. Cuando el aceite tiene menos olor, ¿ya? No es que esté desodorizado solamente, porque hay otro proceso de desodorización. El aceite de pescado, por ejemplo, que la gente lo regurgita y no le gusta nada. Bueno, los colegas, mis científicos en la industria, ¿qué hicieron? Desodorizaron el aceite. ¿Y qué es lo que hacen, Daniel, para desodorizarlo? Hacen pasar corriente de vapor de manera tal que estos aceites, estos aldehídos, estos cuerpos que se huelen, se volatilizan y se van. ¿Ya? Se volatilizan y se van. Pero se pierde la primera fase. Como que le cortan la cabeza al aceite de pescado. Es como cuando, tú sabías, mi mamá nos mandaba a buscar las cabezas de pescado. En la feria, por ejemplo, mira qué curioso. Les voy a contar una anécdota a propósito de esto. Me voy a ir para otro lado. El otro día Agustinita, una maravillosa radiopaciente, me decía, doctor, usted de repente se va con sus historias para otros lados. Pero bueno, usted después las recoge y las ordena ya. La mamá, mi mamá Yolanda, nos mandaba a buscar las cabezas de pescado. Cuando íbamos con ella y la acompañábamos a la feria, ella las pedía las cabezas de pescado. Porque era una manera de darnos un alimento. Nosotros éramos una familia que teníamos ciertas carencias, obviamente, y nos preparaba caldo de cabeza de pescado. Entonces, lo que parece tan, no sé, tan, por ponerle un nombre así, uy, qué pobrecito, están comiendo puras cabezas de pescado. De hecho, había una frase, estaba hablando pura cabeza de pescado, ¿sí o no? Ya, mira en lo que terminó. La mamá nos llenó a mis hermanos, a Claudio, a Héctor y a mí, somos tres varones, nos llenó con cabezas de pescado. Y claro, hablábamos cabezas de pescado de repente, como todos, pero no sabíamos y alegábamos incluso a la mamá, le decía, pero mamá, otra vez caldillo con cabezas de pescado. Sí, decía, sáquenle un poquito ustedes de proteína, saquen con el dedito, jueguen ahí, nos comíamos lo que quedaba de la carne del pescado. Pero bueno, se descubrió hace unos años que la mayor concentración de ácidos grasos omega 3 del pescado, te hablo de icosapentaenoico y docosahexaenoico, con todos los beneficios para las membranas celulares, para la memoria, para la formación de hormonas, etc. ¿Adivina dónde está? En la cabeza del pescado. En la cabeza del pescado. Algo que le criticamos a mi mamá Yolanda, y que a lo mejor, no sé si la mamá, yo creo que tampoco lo sabía, ya, tampoco ella lo sabía, lo hizo por un instinto maternal de nutrir de mejor manera a sus hijos, en vez de darle pan con mortadela, ¿verdad? En vez de darle pan con salame o pan solo, vamos a darle algo más nutritivo, le voy a preparar un caldillito con cebollitas, con zanahoria, con cabecitas de pescado, que las botaban, ya, no las recogíamos del suelo, sino que gentilmente los señores se la guardaban a mi mamá. Ahí en el mercado, en la feria donde íbamos. Pero mira cómo es Dios, cómo te bendice Dios cuando tú tienes una actitud a propósito de las personas tóxicas y las personas negativas y qué sé yo. Cuando mi mamá tenía, se lo voy a contar, tenía un carácter, tenía una actitud, tenía una voluntad impresionante. Si yo a alguien admiraba en eso era mi madre. Mi mamá se levantaba de noche lloviendo, me acuerdo, porque había una señora que tenía que tomar un medicamento a las 6 de la mañana, que era una vecina muy malas pulgas. Ella se nos caía la pelota plástica en su casa, la rompía o no nos la devolvía. Era la famosa señora Hermosina, que Dios la tenga en su santa gloria, ¿ya? Pero esa señora a nosotros no nos molestaba, nos irritaba, nos provocaba. Y esa señora un día, yo escucho ruido, 6 de la mañana, despierto, dormíamos todos en una misma pieza, así que era fácil despertar, y era mi mamá con una lluvia, con un frío. Y mi mamá, Yolanda, se estaba poniendo un poco de ropa, protegiéndose para la lluvia, porque iba a golpear a la señora Hermosina para que se tomara su remedio. ¿Me puedes creer eso? Eso a mí me marcó mi vida. Yo le dije, pero mamá, si esa señora nos rompe las pelotas plásticas que tenemos, no nos deja jugar, nos provoca y todo. Y decía, bueno, y hijo, pero esa señora está enferma, ella requiere nuestra ayuda. Pero que la venga, me acuerdo, que la venga a cuidar su hijo. Tenía un par de hijos que yo conocí de apellido Luco, a propósito, de apellido Luco, y eran médicos. Uno de los hijos por lo menos era médico, que venga él a darle el remedio, pues mamá. Y me decía, Polito, usted quédese tranquilo, descanse, usted no se va a mojar, no se va a enfriar, prepárese un ratito más para ir al colegio, pero ahora déjeme ir a darle el remedio a la señora Hermosina. Esa era mi madre. Entonces, ¿te das cuenta cuando una persona es así? Yo la aprendí de ella. ¿Qué otra cosa puede hacer la vida para con ella? ¿Qué otra cosa puede hacer Dios, sin duda? ¿Ya? ¿Qué es lo que puede hacer ahí Jehová cuando la mira? Obviamente quería nutrir a sus hijos y le manda el mejor alimento en omega 3 para sus hijos. Y más encima, no lo vagaba, porque eso lo botaban y se lo guardaban gentilmente. ¿Te das cuenta? Bueno, pero esa anécdota que les quiero contar y que un poco tiene que definir nuestra actitud que debemos tener todos en la vida. Tenemos que ser proactivos para los demás. Tenemos que proyectar esa buena voluntad. No hay excusa. El otro día también, mira, otra anécdota. El otro día una colega, una doctora, decía en las redes, hablaba de la zona prefrontal, de la corteza prefrontal donde yace la voluntad humana. Todo lo que tú puedes ejercer en voluntad nace ahí, en la zona del cerebelo, en la zona frontal cerebral. Ahí está la base de él. Entonces decía, mira, es muy bueno, decía la doctora, ejercitar la voluntad, la buena y sana voluntad. ¿Y cómo lo hace? Daba un consejo. Decía, de repente, abnegándote a no recibir las metas inmediatamente, de repente postergar algo. Ya, hoy día me quería comer, no sé, un rico jugo de fruta en la mañana. No me lo voy a comer, como un poco castigándote, ¿no? Era como rara la cosa, pero era así, era como privándote de metas que tú podías conseguir más rápidamente, no sé, postergando el beneficio, postergando el premio. En la medida que tú postergas el premio, decía la doctora, tú con eso un poco trabajas tu voluntad. Yo discrepo, pues yo creo que por muy verdadero que sea en la neurología, que la base de la voluntad esté en esa zona del cerebro, yo creo que nace también en nuestro corazón, en nuestro sentido del afecto, en nuestro sentido de compasión para los demás. Hay algo, hay un sentir espiritual que puede prevalecer por sobre el sentido mezquino y egoico que hoy día lamentablemente la humanidad se cuece con el ego y se cuece con la mezquindad. Entonces yo creo que tiene que nacer más que del cerebro, una zona prefrontal, no sé, debe nacer en tu espíritu, en tu corazón, ¿ya? Te lo digo. ¿Y por qué te lo digo? Porque la contra argumentaba otra doctora. ¿Qué es lo que decía? Y esta otra doctora trabajaba en el área mía, en el área de la medicina natural. ¿Qué es lo que decía Daniel? Decía, no, porque no necesariamente tú puedes ejercer o mejorar o trabajar tu voluntad si tú tienes una neuroinflamación. Una neuroinflamación. Y ella promovía, lo puedes buscar ahí en internet, la neuroinflamación. Si una persona está con una neuroinflamación, no va a poder trabajar muy bien la corteza prefrontal, qué sé yo. Pero tampoco me satisfacía ese comentario. Ninguna de estas dos doctoras me dejaban satisfecho. Vuelvo y repito, porque yo creo que acá tiene que ver algo que lo aprendí, lo vi en mi mamá, en mi madre, ¿ya? Lo aprendí en ella, que tiene que ver con esta voluntad espiritual que nace en el amor, nace en el afecto, nace en el cariño, nace en la compasión, que no significa mirar a la señora Hermosina hacia abajo. Mi mamá la miraba de igual a igual, incluso hacia arriba, con respeto por la edad y por el carácter de enfermedad que ella tenía. Un amor compasivo, un amor que te hace ponerte en el otro lugar. Bueno, termino esto porque estaba hablando del aceite de orégano. Esa es la cabeza. El aceite tiene cabeza, cuerpo y cola. Cuando tú buscas un aceite esencial de orégano, para ayudarte en todo lo que ya sabemos que es bueno para el Helicobacter pylori, que es bueno para la digestión, que es un antioxidante, que es bueno contra la cándida, contra la micosis de todo tipo, que es un gran detoxificante de metales pesados. Ahí está la gran virtud del aceite de orégano, que la gente no lo sabe, pero cuánto plomo, cuánto cadmio, cuánto níquel, cuánto, no sé, mercurio tiene su cuerpo, no lo saben, y están haciendo dolencias neurotóxicas, están haciendo dolencias poliarticulares, etcétera. Están inflamados sus vasos, está inflamado su hígado, está inflamado todo. Y están tomando aceite de orégano y comienzan a limpiarse, a limpiarse, a limpiarse. Entonces, ¿cuál es la diferencia? Que aun cuando ambos contienen el carvacrol, contienen el timol, contienen los polifenoles, contienen todo lo que nosotros conocemos, ¿ya? Todo lo que nosotros conocemos, ¿ya? El aceite de orégano oro tiene la fase grasa y tiene la fase final, que son las oleoresinas, para que en sí podamos consumir un producto natural mucho más completo. Por lo tanto, al momento de elegir aceite de orégano, te recomiendo, si quieres consumirlo de manera más efectiva, busca el aceite de orégano oro. Nos vamos. Ya está. La música incidental dice que se acabó el tiempo. Bajamos las cortinas de nuestra querida botica del ayer. Fue un gusto compartir con ustedes, amigas y amigos. 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este mismo dial, junto al Mitleven, junto al Flex Articular Forte, junto al Bicolon, junto al Level Up, junto al aceite de orégano oro, todo eso que es tan virtuoso para nuestra vida y sobre todo para nuestro bienestar. Será hasta entonces, felicidades. Y al finalizar, les dejo el mensaje para mí más importante y vital. Pongan siempre primero a Dios por sobre todas las cosas. Y luego al hombre.
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5: 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El equipo más goleador es Alemania, que lidera la tabla ofensiva con 9 goles en 2 partidos, seguida por Países Bajos con 7 goles, Noruega con 7 goles, Francia con 6 goles y Estados Unidos con 6 goles. y 6 selecciones han ganado todos sus partidos, llamados los equipos perfectos: Argentina, Francia, Noruega, Alemania, México y Estados Unidos. Y la sorpresa del torneo es Egipto, con Mohamed Salah como figura, que lidera el grupo G por delante de Bélgica e Irán y está muy cerca de clasificar. La excepción hasta ahora sigue siendo Bélgica y Uruguay, considerados favoritos en sus grupos, que todavía no conocen la victoria tras 2 empates y llegan obligados a ganar en la última fecha. 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
6: 15 horas, 18 minutos.
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1: 15 horas, 31 minutos.
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1: El Te Deum. El nombre de esta celebración litúrgica proviene de un antiguo himno cristiano en el siglo IV después de Cristo, proveniente del latín que significa "A ti, Dios, te alabamos". Se canta en momento de celebrar hechos muy importantes para dar gracias a Dios, como en la ceremonia de canonización. También los cardenales lo entonan tras la elección de un papa. En Chile es una celebración religiosa de agradecimiento a Dios por el don que significa nuestra patria y de pedir al Señor por las necesidades de nuestro pueblo y por las autoridades que dirigen el país para que cumplan el servicio del bien común con sabiduría, rectitud y justicia. Cada año festejamos las fiestas patrias y en ellas, aparte de conmemorar el aniversario de la primera Junta Nacional de Gobierno, se celebran dos hitos muy importantes, como el Te Deum, cada 18 de septiembre, y el Día de la Gloria del Ejército. Según algunos historiadores, en Chile se celebran desde el 18 de septiembre de 1811, cuando el general José Miguel Carrera pidió a la autoridad eclesiástica metropolitana de la época celebrar en la Catedral de Santiago la Misa de Acción de Gracias por el primer aniversario de la primera Junta Nacional de Gobierno. Ahora bien, nuestra ciudad Los Ángeles tiene el privilegio y el gran honor de haber sido la primera villa o pueblo de Chile de celebrar el Te Deum a solicitud de quien años más tarde sería proclamado libertador y padre de la patria. Y no fue solo uno, fueron tres Te Deum donde el coronel de esa época, Bernardo O'Higgins Riquelme, tuvo destacada participación. Primero el 14 de noviembre de 1810, cuando es nombrado subdelegado alcalde de la Villa de Los Ángeles. El 10 de enero de 1811, en la elección de diputado por la Isla de la Laja. Y el 17 de septiembre de 1811, ya electo diputado. Estos tres Te Deum republicanos se realizaron en la iglesia parroquial San Miguel Arcángel, que en esa época se ubicaba frente a la Plaza de Armas por calle Lautaro, donde hoy encontramos el edificio del ex Liceo de Hombres.
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1: 16 horas, 4 minutos.
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0: 16:13.
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ay, ay, sí, señor. ¿Cómo les va? ¿Cómo están? Hermanos. ¿Cómo les va? Hermaneques. Oye, iniciando la jornada de hoy miércoles 24 de junio, el día de San Juan. Saludamos a todos los Juanes en su día, a todos los Juanitos, a los Juancillos. Así que un abrazo grande en este día tan importante que se conmemora religiosamente, una festividad muy importante. Se conmemora San Juan Bautista. Bueno, y anoche hizo las pruebas Luchito, ¿no? A mí se me olvidó en realidad. Me puse a ver el Mundial ahí. Vi todos los partidos. Vi todo. Todos los partidos. Y hoy a las 5 de la tarde Brasil. Brasil con Escocia, tal, pero mortal. Mortal. Pero extendemos nuestro saludo a todos los Juanes en su día, a todos los Juanitos. Todos conocemos a un Juan. Todos conocemos a un Juanito, así que le mandamos un abrazo grande a todos los Giovannis, a los Giovannis en su día, el día de San Juan, hoy. Oye, y el lunes, Pedro Pablo. Ay, el día del lunes no venimos acá con nosotros. Olvídate, feriado. Maravilloso. Ya. Iniciamos entonces la jornada del día miércoles, aquí, en el Cono Sin Taco. Pero tengo que enviar antes tres saludos muy importantes. Ya primero a todos los Juanitos en su día, un abrazo grande. Quiero enviar un saludo de cumpleaños a mi querido hijado, el Lucas. El Lu, que hoy día está de cumpleaños, cumple 7 años. Le quiero enviar un saludo de cumpleaños a mi querido amigo Fabricio Ferretti, que hoy también está de cumpleaños. Y también le quiero enviar un saludo de cumpleaños a otro amigo que está en Estados Unidos hoy día, pero que está escuchando la radio. Está en Estados Unidos, específicamente en Miami. Así es, a mi querido amigo Lionel Messi, que hoy también está de cumpleaños. Sí, señor. Sí, señor. Así que saludo a estos tres grandes personas a las cuales quiero mucho. A mi hijo Lu, a mi querido amigo Fabricio y a Leo Messi también, que están de cumpleaños. ¡Fenómeno! ¡Fenómeno! ¡Fenómeno! Bueno, y a mi amigo Cristiano Ronaldo, tuve cumpleaños en febrero. Así es que saludos para todos ellos. Señoras y señores, comienza el Cono Sin Taco aquí en la mía.

0: Oye, está ganando... Está jugando Suiza con Canadá. A ver, veamos. 66 minutos. Va ganando Suiza 2-0 a Canadá. Olvídate esto. Ya, pero esto grupo. Oye, lo que pasa es que la particularidad de estos partidos, que son los terceros de la última fecha de la fase de grupos, se están jugando en paralelo. Se juegan en paralelo. Y está jugando Suiza con Canadá, va ganando Suiza 2-0, va en el minuto 66. Y Bosnia y Herzegovina con Qatar, y está ganando Bosnia y Herzegovina por 2-1. Ya, y más ratito, a las 6 juegan paralelo Marruecos con Haití, Escocia, Brasil y Sudáfrica con Corea del Sur. No, perdón. Marruecos, Haití a las 6, Escocia, Brasil a las 6 y a las 9, Sudáfrica, Corea y Chequia, la República Checa se llama Chequia, con México a las 9. Y cierra la fase de grupo. Mañana van a jugar Curazao con Costa de Marfil, Ecuador con Alemania, y Ecuador se la juega toda. Túnez con Países Bajos y Japón con Suecia. Turquía, Estados Unidos. Y Paraguay, Australia. Ya, y termina la fase de grupo. Noruega con Francia el viernes. Senegal con Irak. Y Cabo Verde con Arabia Saudita. Y Uruguay, España. Y Nueva Zelanda, Bélgica y Egipto. Y al sábado termina la fase de grupo. Ya. Y de ahí comienzan los otros dos parties. Espectacular. 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Sí, señor. Sí, señor. Ya, maravilloso. Ya tengo acá una información muy importante de servicio a la comunidad y en especial para la comunidad del APR de Santa Laura Tucumán. Mucha atención, porque usted pertenece a la comunidad de Santa Laura Tucumán del APR. Bueno, este sábado 27 de junio se cita a los socios y comunidad del APR Santa Laura Tucumán a una reunión de carácter urgente a las 15:30 horas en la dependencia de la APR. Su asistencia es muy importante. Comunica los socios y la tesorera. Ya es una reunión de carácter urgente para que puedan reunirse ahí los socios, los miembros de la APR Santa Laura Tucumán. Reunión extraordinaria de carácter urgente para este día sábado 27 de junio a las 15:30 horas. Muy bien, lo separamos, pausa y seguimos. Ya a la vuelta vamos con esta noticia que nos tiene expectantes. Sí, señor. ¿Se acuerda esta vidente que dijo que en el partido de Brasil con Escocia iban a abducir los ovnis, los extraterrestres? Ya, pero Vamos a la pausa. De la vuelta, te lo cuento, aquí en Escuela Sin Taco.
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3: 16 horas, 30 minutos.
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1: 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Es momento de retomar en lo que estábamos. 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

Ya. Señoras y señores, ya, mira, esta noticia que nos tiene a todos consternados, dice lo siguiente: esta vidente brasileña, que asegura que en el partido de hoy, entre Brasil y Escocia, dice que va a pasar algo y que habrá una invasión extraterrestre. La vidente brasileña lanza controvertida advertencia para partido de su país con Escocia, se hace viral. Dice: va a pasar algo muy malo. La premonición de Bobayana ha generado críticas y burlas, pero ella no está preocupada. Si esto no sucede y la gente me cancela, no le tengo miedo, afirmó. A las 18 horas de Chile de este miércoles, las elecciones de Brasil y Escocia se van a enfrentar en el Hard Rock Stadium de Miami en el marco del Mundial de Fútbol 2026. Un encuentro que muchos querrán ver, no solo porque en el país sudamericano busca asegurar su pase a la segunda fase, sino que también por la controvertida premonición que lanzó una vidente brasileña y que está dando mucho que hablar. Se trata de Bobayana, quien tiene más de 24 millones de seguidores en Instagram y que desató un fenómeno viral al asegurar que en el partido va a pasar algo muy malo. La mujer, que también dice ser medium, dio a conocer sus versiones en una serie de videos publicados en sus redes sociales, registro en los que incluso se emocionó hasta las lágrimas. En concreto, según su premonición, durante el evento serán presentes extraterrestres que abducirán a cientos de asistentes. Veía muchos gritos, mucho llanto, mucho sufrimiento. Bobayana afirmó haber visto en sueños recurrentes naves espaciales descendiendo directamente sobre el terreno de juego en el recinto de Miami. De acuerdo a su testimonio, el evento comenzará con la llegada de una nave principal de grandes dimensiones, seguida por otras aeronaves menores, lo cual desencadenará situaciones de llanto, gritos y desesperación generada en la multitud. La nave principal llegaba, una nave mucho más grande, y abducía a miles de personas del estadio. La vidente agregó que entre quienes serán llevados por los extraterrestres hay miembros del cuerpo arbitral, aficionados y figuras de alto perfil vinculadas a la selección brasileña. De manera particular mencionó haber observado la abducción de los futbolistas Neymar y Vinicius Jr. Es que a lo mejor los extraterrestres están haciendo una selección de fútbol igual, pues entonces están abduciendo ahí a diferentes figuras. Sí. Dice, veía claramente cómo se llevaban a los jugadores. Es la primera nave que llegaba, afirmó. Y agregó, era como si la nave quisiera salvar a los jugadores. Es como si algo muy malo estuviera por sucederles a los jugadores del fútbol en ese partido del día. Y además de viralizarse, las palabras de la vidente generaron innumerables críticas y burlas, las que fueron respondidas por la propia Bobayana. Si esto no sucede y la gente me cancela, no tengo miedo. Si fuera a cancelar, ya lo habría hecho con otras predicciones, afirmó, al tiempo que cuestionó a quienes desacreditan su rol como líder espiritual. Ya. Yo creo que a lo mejor se está jugando. Mira, a lo mejor se viene el equipo de verdad, el equipo Los Galácticos. A lo mejor de verdad se viene el equipo Los Galácticos, y por eso a lo mejor los extraterrestres van a abducir a ciertos jugadores. No sabemos. Ahora, simplemente una cosa. ¿Y si fuera cierto? ¡Oh! ¿Cómo quedamos ahí? Oye, ¿se acuerdan cuando se decía que en Chile se iba a hacer contacto con los extraterrestres y había que poner como en la antena de los techos una olla con unos papeles
de aluminio y hacer contacto. E inclusive hay un manual, aunque ustedes no lo crean, hay un manual para el contacto de verdad con los extraterrestres. Hay un manual, de verdad, lo que hay que hacer. Mira, es un protocolo, mira, el protocolo internacional oficial de la Academia Internacional de Astronáutica para el primer contacto dicta no responder de inmediato ninguna señal alienígena y someter cualquier evidencia a una rigurosa verificación científica antes de hacer anuncios públicos o pedir comunicado. Por ejemplo, cualquier señal candidata debe ser analizada exhaustivamente por múltiples observatorios para descartar interferencias terrestres. Dicen que el otro día captaron como una señal extraterrestre. No responder. El paso más crítico es la política estricta de no enviar ninguna respuesta inmediata de origen del mensaje. Ya, pero si no nos invade lo extraterrestre, ¿cómo tenemos que hacer contacto? Hola, ¿cómo están? Nos irán a saludar allí. Venimos de Marte. Hola, terrícolas. ¿Cómo saludaremos a los alienígenas? Yo creo que así nomás. Hola. Así como estirándole el dedito, como en ET. O en mi amigo Max. ¿Se acuerdan de mi amigo Max? Oh, me le cayó el carnet, mi amigo Max. ¿Se acuerdan de mi amigo Max? Ya, eres más viejo. Mi amigo Mac, un poco más contemporáneo. O sea, ni tan contemporáneo, año 90, por ahí, no sé. Ya, pero bueno, hay que mantener la calma, ¿no? Porque no creo que... A ver, las películas siempre nos presentan a los extraterrestres que vienen como en mala onda. Como en guerra ahí, invadiendo la Tierra en mala onda. A lo mejor no son mala onda, a lo mejor los extraterrestres son buena onda. Y los caballeros que dicen que, por ejemplo, que los extraterrestres van a cargar energía ahí a las centrales, a las represas. No, si se para la nave y baja, carga energía y se va. Pero ¿saben qué? Yo creo que en verdad algo debe haber. En verdad algo debe haber, pero bueno. Y mira, y les voy a decir algo. Y los voy a dejar pensando. Si usted se va al libro del Génesis, habla de el género humano. Habla de el género, distingue al género humano. Eso puede significar que puedan haber más géneros. O sea, claro, está el género también, la flora, la fauna, habla género humano, pero también deja en amplitud de interpretación. ¿Ah? ¿Cómo los dejé ahí? No sé, pero yo creo que algo más debe haberse. Y estas personas que dicen que se son abducidas y aparecen años después, igual así como se fueron. ¿Qué pasa con esos casos? ¿Se ha sabido algo más? No, pues, ¿no es? Ya, pero no sé, hay que ver el partido nomás. Hay que ver el partido, así que aquí vamos a estar. Atenti. Ya faltan 10 para que sean las 5. Seguimos.

0: Vamos a una pausa. Ya regresamos en Con o Sin Taco.
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2: 16 horas, 57 minutos.
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Señoras y señores, prepárense para continuar. Ya estamos de regreso en Con o Sin Taco, en la 89.3 Radio Vía FM.

Oye, el que bueno va a hacer esos efectos, ¿saben quién es? El pibe. Díganle un día que hago unos efectos de scratch. El pibe Manrique, pues se ve, le hace. El pibe es bueno para eso. El pibe es bueno para eso. 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

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Ya, ¿cómo terminaron los partidos? A ver, Suiza versus Canadá. Ya ganó Suiza. ¿Y el otro partido que se estaba jugando? Ah, pero mira, Suiza quedó con 7, Canadá con 4. Bosnia y Herzegovina igual ganó 4. Oh, ¿qué va a pasar acá? Mira, aquí parece que clasifica Suiza, Canadá, Bosnia y Herzegovina. Ya, pero todo eso y más lo vamos a estar descubriendo después en el Mundialeros en la mía. Ya. Aparte. 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A ver. Ya, mira, acá tenemos una noticia que dice relación frente al del joven que tuvo este accidente. De este joven de 19 años que lamentablemente sufrió un accidente. Pero dice, abrió sus ojos y ya está hablando. Angelino, de 19 años, se mantiene internado a 2 semanas de grave accidente en Santa Fe. Aunque continúa internado en la UCI y deberá someterse a nuevas cirugías, su familia destaca una evolución que consideran esperanzadora. Una significativa mejora ha experimentado durante los últimos días Gerald Contreras Salamanca, el joven de 19 años que permanecía en estado crítico tras sufrir un grave accidente de tránsito el pasado 8 de junio cuando regresaba a su hogar en el sector de Santa Fe, en Los Ángeles. A poco más de 2 semanas del accidente,
que lo mantuvo internado en la unidad de cuidados intensivos del complejo asistencial angelino. Su familia confirmó una evolución que califican como milagrosa y que ha renovado la esperanza de sus seres queridos. Según informaron familiares, el joven logró superar una de las etapas más complejas de su recuperación luego de que el equipo médico retirara el ventilador mecánico que lo mantenía asistido. Gracias a Dios lo desconectaron del ventilador mecánico. Está respirando por sí solo, está ocurriendo un milagro de Dios considerando las expectativas de vida que tenía. Junto a ellos, desde la familia confirmaron que Gerald despertó del coma inducido al que había sido sometido tras las múltiples intervenciones quirúrgicas realizadas a raíz de las graves lesiones sufridas en el accidente. Desde que se conoció el accidente ocurrido el pasado 8 de junio en la cercanía del cruce Santa Fe, familiares, amigos y miembros de distintas congregaciones cristianas iniciaron una cadena de oración que se extendió por diversas localidades de la provincia. Oye, pero buena noticia. Buena noticia para la familia, para este joven. Queda mucho camino por recorrer todavía, pero lo principal es que ya está reaccionando, está hablando y tiene una recuperación que no va a ser compleja, que no va a ser fácil. Pero sin embargo, la buena noticia es que está evolucionando. Así que le mandamos cariños a él y también a toda su familia, conocidos y amigos. Ya son las 5 de la tarde con 15 minutos. Seguimos aquí en el Conocen Taco.

0: 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Ya, mira, estoy viendo acá justamente
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0: Ya. Veamos los horarios. Hay dos funciones a las 3:30, creo, y ahora que estamos en vacaciones de invierno, 3:30 y 20:30 horas, creo. A ver. Ya, estamos revisando el calendario. Atención. Atención. Ya, hoy estamos a 24. Ya, mira, tenemos función 5:30 y a las 8. Ya, 5:30 y 20 horas. 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Maravilloso. Ya, 5:26, vamos a la música, luego la pausa. Seguimos esperando la abducción de los OVNIs en Miami.

0: pausa y volvemos a Con o Sin Taco.
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0: 17 horas, 31 minutos. 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

0: extraterrestres hagan la abducción en el MetLife Stadium en Miami. Y se lleven a Neymar, ya Vinicius Jr. y a muchos más.
1: Pero yo lo único que digo,
0: y si fuera cierto, lo único que digo, y si fuera cierto, nada más. Y si fuera cierto, ¿qué pasaría si fuera cierto? Venimos de Marte. Obligado nomás. Obligado a vestirnos de blanco nomás y irnos para la Montesea. Oye, pero la Montesea ahora está cerrado ahí, ¿no? Está cerrado porque están... Porque... Están construyendo ahí, están construyendo. Entonces, mire, yo creo que ese parque es muy bonito, muy bonito, muy lindo el que van a hacer ahí. Oye, pero yo el otro día pasé, ¿se acuerdan que leímos una noticia que decía que 60% habían avanzado la obra de este parque urbano ahí en Montesea? Y yo pasé el otro día por ahí y me pasé fijando y no sé qué es 60%. Perdónenme, a lo mejor vi mal. Pero está cerrado con malla y yo pasé caminando. Dijimos, voy a ir por ahí, porque justo andaba por ahí y andaba caminando. Andaba haciendo footing. Pues es verdad, andaba haciendo footing. Y venía por el polideportivo, me acordé y dije, oh, voy a pasar caminando, no corriendo, voy a pasar caminando para ver cómo está quedando el parque. Y está cerrado con malla y yo miré por las mallas para adentro y... No, si pegué la sabía para adentro, sí, mire. Y no sé si será un 60% de avance. A lo mejor se equivocaron. A lo mejor era 0,6%. O 6%. O sea, igual hay unos trabajos. Mira, yo vi unos metros de arena. ¿Para qué voy a mentir? Vi unos metros de arena, un par de montañetas de ripio y unos tablones. No sé, ¿sí, verdad, pues, eso tipo? Y como que... Y como que vi que está ahí un poco encementado, así que no sé. Ahora hablo desde mi ignorancia, a lo mejor vi mal, no sé. Pero el otro día, ¿se acuerdan que leímos una noticia acá que hablaban que ya en un 60% de la obra? Avanzado. A lo mejor el 40 es más potente que el 60. 40%, no sé. A lo mejor... Ah, ya sé. A lo mejor el 60% del cierre perimetral... Claro, el 60% del cierre. Claro, es que cuando pasé está 100% cerrado. No era el 60 del 100 de la obra en sí, en construcción. Oye, ¿y tendrá que ver esto con que se devolvieron las luquitas del proyecto del estadio, no? Oye, ya guateamos con el estadio, ya el guateo es heavy. Oye, dicen que el otro día... Mira, no es por pelar. No es por pelar. Pero dicen que el alcalde, el otro día cuando le...

dijo: Kenny aquí, yo ya devolví la batalla. Kenny aquí, yo ya devolví la batalla.

0: Ya no, pero el alcalde, don José Pérez, le mandaba un saludo. Tiene buen humor, don José, me lo escucha, pero le mandaba un saludo. Ya, pero mira, el alcalde de Los Ángeles dice que ya devolvió el dinero al Instituto Nacional del Deporte, al IND. Dice, ya que se dice que la municipalidad no ha devuelto los recursos al Instituto Nacional del Deporte. Pero el alcalde dice, yo ya devolví la pata. Yo ya devolví la pata. Yo vi esa noticia, espera, ¿dónde fue que la vi antes? A ver, no sé si la vi en El Espectador, espérame. O la vi en el, ahora leí, espérate. En El Espectador, a ver. En El Espectador, no, a ver. El Espectador, él es en El Espectador. O la vi en ahora leí, espérate, ahora. Ahora Los Ángeles. Que yo vi que decía que Los Ángeles publicidad, ahora leí.
1: No, déjate un dono al dedo.
0: No era esto. Ahora leí, espérate, ahora. Ahora los. Ahora. Y yo vi esa noticia que decía que el alcalde dijo que la había devuelto. A ver. Ahora noticias. Si salía ahí, ahora noticia. Ahora noticia. A ver. Ah, no sé ya, pero salía ahí la noticia que decía que el alcalde había devuelto la plata. Es que en Instagram de repente aparecen las cosas y después como que se van. Como que aparecen y se van. Y después uno no las vuelve a encontrar. A ver. Ahora noticias. No, no está. No está Nancy, no está Nancy. No está Nancy. A ver. No, no la encuentro. ¿Y qué decía? Que el alcalde decía que él había devuelto el dinero. ¿Cuáles son las páginas de noticias, Pérez? ¿Cuáles son las páginas de noticias? Espera, a ver. A ver. Chuta, no sé, se me fue y la tenía acá, hermaneque. Y estaba aquí. Estaba aquí. Ya, pero bueno, la vamos a seguir buscando y la vamos a dar después. Ya, vamos a la música. Seguimos el Colo Sin Taco. Compartimos la tarde del día miércoles esperando la abducción de los ovnis.

0: regresamos en Con o Sin Taco.
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Señoras y señores, prepárense para continuar. Ya estamos de regreso en Con o Sin Taco, en la 89.3 Radio Vía FM.

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3: La segunda fecha de la fase de grupos sigue entregando emociones y este martes 23 de junio dejó grandes historias en la Copa del Mundo. Portugal fue protagonista de la jornada al golear por 5-0 a Uzbekistán. La gran figura fue Cristiano Ronaldo, quien anotó un doblete y se convirtió en el primer futbolista en la historia en marcar goles en 6 Copas del Mundo diferentes. Los portugueses suman 4 puntos y definirán el liderato de su grupo ante Colombia. En el grupo L, Inglaterra y Ghana empataron 5 goles en un partido muy disputado. Ambos equipos llegaron a 4 puntos y quedaron cerca de asegurar su clasificación a la siguiente ronda. Croacia derrotó por 1-0 a Panamá y mantuvo vivas sus opciones de avanzar. Los panameños, en cambio, quedaron eliminados del Mundial tras sufrir su segunda derrota consecutiva. Y en el cierre de la jornada, Colombia derrotó por 1-0 a República Democrática del Congo gracias a un gol de Daniel Muñoz. Con este resultado, los cafeteros llegaron a 6 puntos y clasificaron anticipadamente a los 16avos de final y aseguraron el liderato del Grupo K. En cuanto a Cristiano Ronaldo, el astro portugués sigue escribiendo páginas doradas en la historia del fútbol. Tras su doblete ante Uzbekistán, llegó a 10 goles en Copas del Mundo, superó la marca histórica de Eusebio con Portugal y se convirtió en el primer jugador en anotar en 6 mundiales distintos y además de inscribirse en la tabla de goleadores del torneo actual. Hasta el momento, se han disputado 44 partidos en el Mundial 2026 y se han convertido aproximadamente 116 goles, lo que arroja un promedio de 2.64 goles por encuentro. Ya comienza a jugarse la tercera y última fecha de la fase de grupos y los equipos buscan asegurar su paso a la siguiente ronda. Destacan en el grupo B los partidos de Suiza y Canadá, Bosnia y Herzegovina versus Qatar, y el grupo C, Escocia versus Brasil. Además, Marruecos y Haití, partidos que se van a jugar de forma simultánea. En el grupo A, la República Checa versus México y Sudáfrica versus Corea del Sur. México, Estados Unidos, Alemania, Francia, Noruega, Argentina y Colombia ya tienen asegurada su presencia en la siguiente ronda, mientras que varias selecciones buscarán en las próximas horas sellar definitivamente su clasificación. 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

Ya, mira, encontré la información. Ya está en ahora.li. Ahí está. Ya, y dice: alcalde asegura haber devuelto dinero del estadio. Los recursos ya fueron restituidos al IND tras no prosperar alternativas para destinar a otras obras deportivas. Ya, el alcalde de Los Ángeles, José Pérez Arriagada, confirmó que los 1.500 millones de pesos entregados por el Instituto Nacional de Deportes el 2018 para el proyecto del nuevo estadio están prácticamente devueltos, luego que el Ministerio Público no autorizará destinarlo a otras iniciativas deportivas. La consulta surgió tras una petición del diputado Patricio Pinilla y una propuesta al concejal Alejandro Cano. El jefe comunal explicó que el pasado 23 de abril sostuvo la reunión con la ministra del Deporte, Natalia Ducó, y representante del IND, instancia que fue seguida por una visita de una delegación al gimnasio municipal, el polideportivo, el estadio Angelino y el terreno de Pate Gallina. Pese a evaluar distintas alternativas, no se logró acuerdo para reasignar los fondos, ya que estaban destinados específicamente a proyectos de nuevo recinto. Pérez Regada lamentó que el tema volviera al debate público tras años sin avances, recordando que el proyecto original nunca se concretó. Actualmente la construcción del nuevo estadio, que requiere una inversión superior a los 28 mil millones de pesos y contempla capacidad para 10.000 espectadores, se encuentra en etapa de revaluación tras enfrentar alza de costos y licitaciones fallidas. Ya, pero es que aquí dice, mira, la nota asegura, alcalde asegura haber devuelto el dinero al estadio. Pero después dice que están prácticamente devueltos. O sea, ¿cómo es la situación acá? Porque el diputado, ya, ¿y esta nota de cuándo es? Hace 2 horas. Esta nota dice que es hace 2 horas. Sin embargo, han habido otras informaciones que no dicen lo mismo. Entonces, no sé en qué punto estará. Creo que el titular dice alcalde, por eso es que tienes cuidado. El alcalde dice, o sea, el titular dice, alcalde asegura haber devuelto los fondos. Pero después la nota dice prácticamente devuelto. O sea, ¿cómo es? ¿Se devolvió o no se devolvió? Ahí está la disyuntiva. Ya, pero la nota dice eso. Oye, Brasil está ganando 1-0. Brasil está ganando 1-0 a Escocia con gol de Vinicius Junior. Y todavía no aparecen los ovnis. Todavía no aparecen los ovnis. Faltan los ovnis. Todavía no aparecen los ovnis. Así que ojo ahí con los ovnis que todavía no aparecen. 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

0: pausa y volvemos a Con o Sin Taco.
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2: 18 horas, 29 minutos.
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Hilton. Hoy llevan 36 minutos el primer tiempo entre Brasil y Escocia. Va ganando Brasil 1-0. Le anularon un gol a Brasil. Había hecho el 2-0 Vinicius en dos ocasiones. Y todavía no aparecen los ovnis. Todavía no aparecen los ovnis para abducir a la gente en el estadio MetLife en Miami. Todavía. Ya dicen que van a aparecer cuando entre Neymar. Cuando estén los dos en cancha, ahí van a aparecer a hacer la abducción. Ahora parece que el único que abducieron... Sí, mira, me comunican acá por interno que en realidad... abducieron al arquero de Escocia porque no vio ni una en el... en el gol de Vinicius. No vio ni uno, no vio ni uno. Y... atenti. Terremoto en Venezuela. Terremoto en Venezuela. Reacciones réplicas, alerta de tsunami y última noticia del sismo 7.1. Durante la tarde este miércoles un terremoto afectó a la ciudad de Valencia en Venezuela. Esta tarde de miércoles se percibió un terremoto en Venezuela, específicamente en la ciudad de Valencia, de acuerdo a información del Servicio Geológico de los Estados Unidos. El terremoto tuvo una magnitud de 7.1 grados y se percibió en Colombia, Caribe, Neerlandés, Curazao y Aruba. El epicentro estuvo ubicado a 41 kilómetros de Puerto Cabello en Carabobo. Carabobo, Carabobo, Carabobo, Carabobo. A ver, no, esto fue recién. Ti, ti, ti, ti, ti, ti, ti, ti, ti. A ver,

0: la vida.
1: Y esto fue a las 18 con 26. 18 horas con 26 minutos, o sea, hace 14 minutos. Ya. Un terremoto de magnitud 7.1 se registró en Venezuela, según información entregada por el Servicio Geológico de los Estados Unidos. El movimiento telúrico habría ocurrido a 28 kilómetros al noreste de Montalbán. Pasada las 18 horas, el sismo además tuvo una profundidad de 13 kilómetros, o sea, muy poca profundidad, o sea, wow. Según información preliminar, el movimiento telúrico se había sentido con fuerza en Caracas, la capital de Venezuela, provocando escenas de pánico. Acto seguido se reportaron algunas réplicas de menor intensidad. El Servicio Oceanográfico de la Armada de Chile, CHOA, señaló por medio de un boletín que las características del temblor no reúnen las condiciones necesarias para generar un tsunami en las costas de Chile. Noticia en desarrollo. Noticia en desarrollo. Ya mira, no es por alarmar ni nada. No es por alarmar ni por... ni nada de esas cosas. Pero ¿se acuerdan que ayer estuvimos hablando del cinturón de fuego? ¿Del cinturón de fuego del Pacífico? Este cordón montañoso que tiene 40.000 kilómetros y que tiene más de 500 volcanes. Y justo ahora un terremoto de magnitud 7.1 en Venezuela. ¿Habrán sido los ovnis que despegaron y movieron la tierra? Para ir a buscar a Vinicius y Neymar. Ahora, la pregunta es, ¿cuánto se demorará un ovni, un platillo volador, en llegar de Venezuela a Estados Unidos? ¿Cuánto se demora? A ver, veamos, a ver. ¿Cuánto demora un vuelo de Caracas a Miami? Ya, un vuelo de Caracas a Miami desde el Aeropuerto Internacional Simón Bolívar a Miami al Aeropuerto Internacional del Aeropuerto Internacional Simón Bolívar en Venezuela a Miami, el Aeropuerto Internacional tarda aproximadamente 3 horas y 30 minutos. Ya, o sea, un platillo volador, ¿cuánto demorará? Yo creo que demora un poquito menos. Según la velocidad a la cual se mueva el platillo volador. Yo creo que es más rápido, sí. ¿Cuánto demorará? Unos 20 minutos. Depende de la velocidad que viaje. Ya, yo creo que entre... ya pongámosle 10 veces más rápido que el avión. O sea, llegaría como en 3 minutos, ¿no? Pero ya no llegaron todavía, porque todavía están jugando en Brasil sin problema. Yo creo que el platillo volador debe demorar entre unos 20 a 30 minutos en llegar. ¿Se le vende una 3 horas? O sea, si esto fue a las 6 con... ya tenía llegado ya, po. No, se demora más el platillo volador, pues se demora como una hora entonces. O sea, como a las 7 debería estar llegando más o menos. Desde Caracas a Miami. En el caso de ser así. Ya, pero eso. Noticia en desarrollo. Este temblor de alta intensidad. Ya considerado terremoto. 7.1 grados. Y lo que llama la atención. A muy poca profundidad. 13 kilómetros de profundidad. Cuando estos sucesos suelen ocurrir a 50, 60, 70 kilómetros de profundidad. Cuando ya menos de 40, 30 se siente fuerte. Imagínate, te fue a 13. Insisto, el cinturón de fuego del Pacífico. El cinturón de fuego del Pacífico. Ya, vamos a la música, 6 con 44.

0: terremoto en Tokio, en Japón, 6.9. 505, se me oscureció, Luchito. 555, tráigamelo para acá, tráigamelo para acá. Bueno, entre eso, gol de Brasil, 2-0. Boletín 01 de tsunami, 555 kilómetros al norte de Tokio, Japón, 6.9. Informativo, las características del sismo no reúnen las condiciones necesarias para generar un tsunami en las costas de Chile. Ya, pero tuvimos el terremoto, 7.1, a las 18 horas en Venezuela, y ahora 6.9 en Tokio, Japón. Señoras y señores, se está activando el cinturón de fuego del Pacífico, el que parte aquí en Chile y tiene 40.000 kilómetros de... y pasa por toda esa costa. Ya. Bueno. Bueno, al menos dice que no hay riesgo de tsunami en nuestro país, en Chile. Pero se está moviendo. Nos vamos a Lonco, dice el tío Aldo.
1: Llegó la diversión.
0: Ya le mando un saludo al tío Aldo. ¡Grande Terry! ¡Grande Terry! Hay que ir a refugiarse a Lonco. A Lonco Pilsen. A Lonco Pilsen.
1: Para cantar, sonreír.
0: Oye, están buenas las canciones con los centavos. ¿Eh? Tenemos todas las versiones, mira. Son las reinas de la noche. Son las reinas de la noche. Nosotros. Quiero sentir tu cuerpo encima de mí. Oh, mira esta.

0: 上。
1: Vamos, un abrazo grande, cuídense. Será hasta mañana. Estoy en la mañana y en la tarde. Mañana. En la mañana y en la tarde.

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1: 19 horas, 4 minutos. 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
7: 19 horas, 11 minutos.
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9: Gobierno ingresa proyecto de bono de 30.000 pesos por hijo, revisa quiénes serían los beneficiarios. Armada emite aviso de marejadas entre el Golfo de Arauco y Arica hasta el 25 de junio. Y Contraloría detecta graves falencias en reunificación familiar de niños haitianos e instruye sumarios.
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9: Con los titulares que les dábamos al inicio, comenzamos el programa de este día miércoles en una nueva mitad de semana. ¿Qué tal? Bienvenidos y bienvenidas. Mi nombre es José Miguel Mardones, conductor de CNN Chile, y vamos a ir revisando y conversando las informaciones que han marcado las últimas horas. Iniciamos el programa. Para comenzar, les cuento que el informe final de Contraloría apunta a incumplimientos de Migraciones, la PDI y la Subsecretaría de la Niñez en el arribo de vuelos irregulares donde venían decenas de niños haitianos en el marco del programa de reunificación familiar. La entidad fiscalizadora alertó una débil coordinación para proteger a menores que ingresaron al país. Vamos a revisar todos los detalles y las reacciones con el periodista Sebastián Riz, que hasta ahora está en contacto con nosotros. Sebastián, ¿qué tal? Bienvenido.
10: Hola, ¿cómo están? Claro, durante esta jornada Contraloría publicó finalmente el informe que habla de ciertas irregularidades en el ingreso de niñas, niños y adolescentes de nacionalidad haitiana bajo la reunificación familiar entre enero y abril del año 2025. Lo expuso la Contralora durante esta jornada en la Comisión de Gobierno de la Cámara de Diputados y en donde cuestionó la poca conversación que existen entre las instituciones a cargo del otorgamiento de las visas y también del derecho de los menores. Entre ellos cuestionó, por ejemplo, al Servicio Nacional de Migraciones, a la Policía de Investigaciones y a la Subsecretaría de la Niñez, todos ellos encargados entonces del procedimiento que tiene que seguir una persona, un menor de edad, cuando ingresa a nuestro país, en este caso de nacionalidad haitiana. Pero lo que se conoció durante esta jornada es que también el informe de Contraloría cuestionó y el memorándum que firmó el exdirector del Servicio Nacional de Migraciones, Luis Taller, en 2024 y que flexibilizaba ciertos requisitos para poder otorgar esta reunificación familiar en el país caribeño. En ese sentido, la Contralora lo que dijo fue que el exdirector Luis Taller excedió sus facultades al firmar este memorándum y flexibilizar este otorgamiento de visado sin pasar por el Congreso y sin efectuar un cambio en la ley. Lo que decía la Contralora es que para poder bajar los requisitos para poder flexibilizar el otorgamiento de este visado se necesitaba pasar primero por un cambio al reglamento, por un cambio a la ley, y por eso debe pasar el Congreso o por el órgano contralor. Ninguna de estas pasó, el memorándum fue firmado y se flexibilizó en 2024 entonces los requisitos para otorgar esta visa. De esto tuvo palabras el exdirector del Servicio Nacional de Migraciones, que también asistió a la Comisión de Gobierno de la Cámara de Diputados durante esta mañana, y dijo que todo lo que hizo está bajo la ley. Escuchemos esas declaraciones.
11: Y que tengo la convicción, y por eso hay un debido proceso, de que esas decisiones respecto del consulado haitiano y respecto del consulado venezolano tienen fundamento en la ley. No solo en la ley de migraciones, sino también en el estatuto administrativo. Eso por ahora, muchísimas gracias.
12: Una comisión que no ha visto un acto de responsabilidad política más grande a propósito de la filtración.
11: Sí. La filtración me pareció un acto de irresponsabilidad y de cobardía, ¿cierto?
10: Claro, otro de los puntos que también cuestionó la Contralora fue el llamado vuelo fantasma que llegó el 15 de octubre del año 2025, en donde se cuestionaba la falta de listado de pasajeros y un cambio de itinerario. El vuelo primero iba a pasar por Quito y después iba a llegar a Santiago de Chile, todo esto proveniente de Puerto Príncipe. Finalmente cambió este itinerario, pasó por Quito, tuvo una parada técnica en Lima y finalmente llega a territorio nacional. La DGAC también contestó aquello, dijo que todo el listado de pasajeros fue entregado por la aerolínea y que todo estuvo en regla. También hubo cuestionamiento respecto a la tardía respuesta por parte del Ejecutivo en relación a la información que entregó Contraloría, que fue en abril, y recién este mes, hace una semana, se diseñó esta fuerza de trabajo para poder también mejorar la trazabilidad. Hubo palabras del ministro, del viceministro Claudio Alvarado al respecto, así que escuchemos esas declaraciones.
13: Aquí hay un punto importante, fundamental, que la Contraloría refiere, ¿no es cierto?, a la coordinación entre los diferentes servicios o instituciones del Estado que están involucrados en este proceso, ¿no es cierto?, de recepción de migrantes, fundamentalmente en el caso de los niños. Todas esas falencias, indudablemente, hay que trabajarlas de acuerdo al informe de la Contraloría. Se abrirán los procesos de mejora en cada uno de los servicios, en cada una de las instituciones. En el caso de que hayan faltas administrativas claras y definitivas, se abrirán los sumarios correspondientes, y lo importante es corregir las observaciones de la Contraloría, establecer planes de mejora.
10: Finalmente, el informe de Contraloría, ya publicado y para todo el conocimiento público, tomó las siguientes acciones para las distintas instituciones. Primero, instruyó sumarios administrativos para el Servicio Nacional de Migraciones, para la PDI y la Subsecretaría de la Niñez. También ordenó implementar un sistema de seguimiento de los menores que han ingresado al país, no solamente en la fecha investigada de enero y abril del 2025, sino también desde fechas anteriores. También un examen de cuentas autónomos por la falta de sanciones económicas para la aerolínea Caribbean Sun en este llamado vuelo fantasmas, y también se instruyó un procedimiento disciplinario interno por la filtración de este preinforme a los medios de comunicación.
9: Muchas gracias, Sebastián. Seguimos atentos a la investigación en curso.
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9: Carabineros frustró el ingreso de drogas a la cárcel local tras sorprender a un hombre lanzando un paquete al recinto. El detenido mantenía dosis de diversos tipos y dinero. Gendarmería confirmó más sustancias al revisar el envoltorio.
8: Rancagua.
9: La Fiscalía presentó una acusación contra 26 imputados por el millonario robo a Brinks ocurrido en 2024. La investigación considera 186 testigos, 250 medios de prueba y 46 peritos, aunque gran parte de los 12.000 millones de pesos siguen sin aparecer.
8: Porvenir.
9: La planta pesquera Fiordo Austral será la única instalación regional regulada por la nueva norma de olores. Deberá reducir en un 70% sus emisiones tras años de denuncias vecinales y antecedentes ambientales.
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9: Y en otras informaciones de la jornada, autoridades de salud y trabajo reforzaron el llamado a vacunarse contra la influenza y el COVID-19, especialmente a mayores de 60 años. Además, recordaron que los trabajadores tienen derecho a medio día laboral para asistir a los vacunatorios sin afectar las remuneraciones. La periodista Ornella Mellado nos entrega más detalles de esta noticia.
15: Los Ministerios de Salud y Trabajo hicieron un llamado a las personas mayores de 60 años a vacunarse contra la influenza y el COVID-19 ante el aumento de la circulación de virus respiratorios. Las autoridades advirtieron que aún más de 1.600.000 personas de este grupo no han recibido su inmunización. La subsecretaria de Salud Pública, Alejandra Pizarro, informó que se inició una campaña de contacto directo mediante mensajes de WhatsApp para personas entre 60 y 64 años que no se han vacunado en las regiones de Arica y Parinacota, Coquimbo y Los Ríos, donde se registran las coberturas más bajas.
16: Estamos en una positividad, un 52% de circulación de virus respiratorio. De hecho, es la positividad más alta en lo que va del año. Y por lo mismo, nos preocupa que la gente se vacune. Justamente para reforzar la vacunación en los grupos objetivos y que son los grupos de mayor riesgo de enfermedad grave y de muerte, desde el Ministerio de Salud estamos impulsando una campaña de contactabilidad en tres regiones del país y se está escribiendo mensajería directa a las personas que aún no han sido vacunadas.
15: Por su parte, el subsecretario del Trabajo, Gustavo Rosende, recordó que la legislación vigente garantiza a los trabajadores un permiso laboral de medio día para vacunarse sin afectar su remuneración.
17: Impulsando esta campaña de invierno de vacunación. Y es especialmente relevante poder establecer lo que la legislación laboral también entrega como derecho, que a veces es muy desconocido. Está establecido en el propio Código del Trabajo, que es el derecho que tienen los trabajadores de poder vacunarse, de poder participar en cualquier campaña de inmunización cuando sea en público objetivo. Y eso sin que les descuenten remuneraciones ni tampoco alguna otra compensación. Por lo tanto, tal cual como decía la subsecretaria, para todos aquellos trabajadores, especialmente los mayores de 60 años, que paradójicamente son los que están más expuestos, pero también los que hoy día tienen una menor tasa de vacunación, los invitamos especialmente a que lo hagan.
15: Según el último reporte de la campaña de invierno, la cobertura nacional alcanza un 75% de la población objetivo. Sin embargo, los mayores de 60 años y los niños entre 6 meses y 5 años presentan los mayores niveles de rezago, con una cobertura cercana al 60%. Ante estas cifras, las autoridades insistieron en que la inmunización sigue siendo la principal herramienta para prevenir cuadros graves y hospitalizaciones.
9: Y lo decíamos en los titulares, mucha atención con esto. La Armada alertó un nuevo aviso de marejadas entre el Golfo de Arauco y Arica. El fenómeno afectará también al archipiélago de Juan Fernández y tendrá sus momentos de mayor intensidad durante las primeras horas de la mañana y también al atardecer. Michelle Najas, de CNN Chile, tiene todos los detalles en el siguiente informe.
18: El Servicio Meteorológico de la Armada de Chile emitió un aviso de marejadas que se extenderá desde el Golfo de Arauco hasta Arica, incluyendo además al archipiélago Juan Fernández. El evento se debe al ingreso de oleaje proveniente del suroeste, generado por fuertes vientos en el sector oceánico. Según la Autoridad Marítima, las marejadas comenzarán a manifestarse durante la mañana del 23 de junio en Juan Fernández y en el tramo comprendido entre el Golfo de Arauco y Coquimbo. En tanto, entre Coquimbo y Arica, el fenómeno se hará presente desde la mañana del 24 de junio. Sobre esto habla la marinera primero Elizabeth Villarroel, del Centro Zonal de Meteorología Marina de Valparaíso.
19: Debido a la presencia de viento fuerte sur en el sector oceánico, esperamos marejadas con dirección del suroeste a contar del día martes 23 hasta el día jueves 25 de junio en nuestro litoral, afectando desde el Golfo Arauco hasta Arica, incluyendo el archipiélago de Juan Fernández, generando oleaje con rompiente en bahías abiertas a esa dirección. Se estima que su mayor desarrollo se presenta durante el horario de pleamar o altas mareas, en particular entre las 5 a 7 de la mañana como marea primaria y entre las 17 a 19 horas como marea secundaria. Como siempre, la Autoridad Marítima insta a la comunidad a actuar con prudencia y cautela.
18: La condición del mar se mantendrá hasta el 24 de junio en el archipiélago de Juan Fernández y hasta el 25 de junio en el resto de la zona costera afectada. Los horarios de mayor intensidad se concentrarán entre las 5 y las 7 de la mañana, además de una segunda ventana entre las 5 y las 7 de la tarde. Ante este escenario, la Armada llamó a la comunidad a actuar con prudencia y respetar las medidas de seguridad establecidas para este tipo de eventos. Además, también solicitó suspender actividades náuticas y deportivas que no cuenten con la debida autorización y mantenerse informado a través de los canales oficiales.
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9: Y el gobierno de Chile ingresó al Congreso un proyecto de ley para otorgar un bono extraordinario de 30.000 pesos por cada hijo de hasta 13 años. El beneficio se pagará en una sola cuota al 80% de los hogares más vulnerables. Revisemos más información junto al periodista Carlos Maturana.
1: El Ejecutivo presentó al Congreso el proyecto de ley para otorgar un bono extraordinario de apoyo a la niñez. Esta iniciativa legal, que fue anunciada por el presidente José Antonio Kast durante la pasada cuenta pública, busca aliviar la carga económica de la crianza en los hogares del país. El beneficio consiste en un pago único de 30.000 pesos por cada hijo que tenga hasta 13 años al 1 de junio de 2026. Al ser un aporte extraordinario y directo para las familias, el dinero no constituirá renta ni remuneración legal, por lo que estará completamente libre de impuestos y descuentos. De aprobarse en el Parlamento, la ayuda económica se entregará de manera exclusiva a las familias que pertenezcan al 80% más vulnerable de la población. La focalización y el nivel socioeconómico de los postulantes se medirán a través de los datos del Registro Social de Hogares. Tendrán derecho a recibirlo prioritariamente quienes perciban el subsidio familiar, la asignación familiar, el subsidio de discapacidad o pertenezcan al subsistema Seguridades y Oportunidades. En caso de que el menor no cumpla con ninguna de estas condiciones previas, el pago se asignará directamente al jefe o jefa de hogar.
21: Lo que le pasa a Santiago no le pasa a Chile. No le pasa a Chile. ¿Qué pasa en Arica?
2: El puerto de Arica alcanzó una ocupación cercana al 120% de su capacidad debido a los bloqueos en Bolivia, que ya superan los 40 días. Autoridades portuarias suspendieron temporalmente la desconsolidación de carga para priorizar operaciones críticas y mantener el comercio exterior boliviano.
21: Valparaíso.
2: Cámaras de seguridad registraron el secuestro de una mujer boliviana en pleno centro de la ciudad. Gracias al aviso de testigos y la rápida acción policial, la víctima fue rescatada y un sospechoso quedó detenido.
21: Hualpén.
2: La concesionaria del puente industrial llamó a los usuarios y a las usuarias a obtener gratuitamente el TAG y regularizar cobros pendientes. La vía registra actualmente cerca de 500.000 tránsitos mensuales mediante el sistema Free Flow.

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2: Y los senadores Calisto, Walker y Saavedra pidieron al gobierno dar urgencia al proyecto de ley que aumenta a 20 días el permiso laboral pagado por el fallecimiento de un hijo, cónyuge o conviviente, además de extender el fuero laboral de 1 a 3 meses. La periodista Constanza Zambrano nos va a contar más detalles en el siguiente informe.
3: Un grupo de senadores solicitó formalmente al Ejecutivo otorgar urgencia legislativa a una moción que busca ampliar los días de permiso laboral pagado y la protección ante la muerte de un hijo, cónyuge o conviviente civil. La iniciativa pretende duplicar el permiso actual de 10 a 20 días en caso de un hijo y elevar de 7 a 20 días el de la pareja, modificando la normativa vigente para dotarla de mayor empatía. Al respecto, el senador Matías Walker argumentó que esta moción le da humanidad a las leyes laborales, humanidad a la política, estableciendo esta extensión del permiso laboral por fallecimiento de un hijo de 10 a 20 días corridos.
4: Que le da humanidad a las leyes laborales, humanidad a la política, estableciendo esta extensión del permiso laboral por fallecimiento de un hijo de 10 a 20 días corridos. El ministro del Trabajo, no nos cabe duda que no va a ocurrir así, lo va a apoyar y también que nos apoye con la urgencia para que sea prontamente ley de la República.
3: Por su parte, el senador Gastón Saavedra afirmó que esta iniciativa es justa y necesaria para poder tener un balance y proteger a las personas desde el punto de vista afectivo.
5: Reitero, va también hacia las personas que tienen que estar todos los días enfrentando una situación compleja producto de la pérdida de un hijo, pero al mismo tiempo tienen que estar trabajando. Entonces, es justo y necesario que haya un balance adecuado en la sociedad y por eso este proyecto creo que va en el sentido correcto de también proteger a la vida de las personas y al mismo tiempo darle la protección necesaria desde el punto de vista afectivo.
3: Con el respaldo de los parlamentarios y la urgencia solicitada, la iniciativa que también busca triplicar el fuero laboral de 1 a 3 meses queda ahora a la espera del patrocinio del gobierno. Los legisladores confían en que el Ministerio del Trabajo apoye la medida para acelerar su tramitación y transformarla prontamente en ley.
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2: El Festival Internacional de Cine de Valdivia abrió la convocatoria para seleccionar jurados infantiles y juveniles, los post 12 y 20 años, residir en la región y postular hasta el 30 de junio.
1: Osorno.
2: El diseñador y artista José Armand denunció el robo de obras de arte, vestuario y especies desde una bodega en Rahue Bajo. Las pérdidas preliminares fueron estimadas en cerca de 20 millones de pesos.
1: Valparaíso.
2: Las Caletas Portales y El Membrillo preparan la tradicional fiesta de San Pedro para el próximo 29 de junio. La celebración incluirá procesiones por tierra y mar, bailes religiosos, juegos tradicionales y refuerzos especiales de seguridad.
1: CNN Chile y radios regionales están en el Mundial de la FIFA 2026. Nos conectamos con nuestro enviado especial a Estados Unidos, Felipe Gallardo.
11: Hola, ¿qué tal? Muy buenas tardes. Nosotros aquí dentro del Hard Rock Stadium, donde se está disputando el duelo entre Brasil y Escocia. Un partido bastante entretenido de esta Copa del Mundo, pero le dejamos lo que fue otros duelos durante la jornada de este día, duelos muy interesantes, como por ejemplo la victoria de Suiza por 2-1 ante Canadá. Los goles los anotaron Rubén Vargas al minuto 46, Johan Mansambi al minuto 57, mientras que David al minuto 76 marcó el descuento para el local, que de todas maneras se clasifica inmediatamente a la ronda de los 32 mejores. En el primer lugar Suiza, después lo que es Canadá, y en el tercer lugar, esperando que no haya un mejor tercero que él, Bosnia y Herzegovina. Un grupo sin duda bastante entretenido en esta Copa del Mundo que se está disputando acá en Estados Unidos, México y Canadá, y que también ha estado marcada por los triunfos de los sudamericanos. Lo que sucedió ayer con Colombia, que pudo ganar en los minutos finales frente a la República Democrática del Congo en un duelo plagado de emociones que se disputó en Guadalajara. Pudo ganar el equipo de Néstor Lorenzo, a pesar de que el arquero realmente de República del Congo estuvo increíble para y estando bastante firme para poder evitar que se le ampliara el marcador, pero al minuto 76 finalmente cayó el gol de los cafetaleros. Específicamente fue Daniel Muñoz quien anotó el tanto de la victoria, y está muy entretenido el grupo de Colombia que espera su definición frente a Portugal. Escuchemos inmediatamente las declaraciones de Néstor Lorenzo analizando lo que fue esta victoria muy importante para el conjunto cafetalero.
12: Gracias a Dios tenemos el puntaje ideal, gracias a Dios hemos crecido en el rendimiento del equipo. Creo que el partido fue planteado muy bien, corriendo riesgos otra vez, como el partido anterior. Y bueno, podríamos haber, creo que sacado una diferencia más grande. Pero bueno, se dio que hasta el final, hasta el último centro, uno está nervioso, ¿no?
11: Bueno, ahí la palabra de Lorenzo, esperando lo que va a ser este partido apasionante del próximo sábado frente a Portugal, donde se define todo. De ganar, Colombia va a clasificar como primero de este grupo y va a enfrentar a un tercero que vendría del grupo J, que sería finalmente Ghana. De caer, va a quedar clasificar en el segundo lugar y va a enfrentar a un segundo lugar de otro grupo, lo que no sería tan favorable para el equipo colombiano. Como siempre, el mensaje de informarse a través de las plataformas digitales de CNN Chile y obviamente de radios regionales. Nos vemos.
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2: Y el Ejecutivo descartó el despliegue de militares tras la muerte del niño de 12 años en una encerrona en San Bernardo. El biministro Claudio Alvarado aseguró que la prioridad es fortalecer los controles preventivos y aumentar la presencia policial. Josefina Manríquez nos cuenta más en el siguiente informe.
3: El biministro Claudio Alvarado abordó las llamadas para desplegar militares en las calles luego de la encerrona que terminó con la muerte de un niño de 12 años en San Bernardo. La autoridad reconoció la conmoción generada por el crimen, pero sostuvo que la estrategia del gobierno sigue enfocada en fortalecer el trabajo de las policías.
13: Pero el gobierno ha optado en este minuto claramente por el fortalecimiento de las policías. Se está colocando en marcha un esfuerzo especial para que existan más funcionarios en la calle, más patrullas en la calle. Se han identificado puntos críticos, los cuales van a ser objeto de mayor vigilancia. Se va a establecer también una coordinación de vigilancia aérea de apoyo. Y se van a ir buscando los caminos y las fórmulas para ir cerrando las posibilidades de este tipo de delitos. Por lo tanto, la opción que hoy día está presente de parte del gobierno es la de fortalecer los procedimientos policiales.
3: La autoridad agregó que también se implementará una coordinación especial de vigilancia aérea como apoyo a las labores de seguridad, junto con otras acciones destinadas a reducir los espacios de acción de las bandas criminales responsables de este tipo de delitos. Respecto de la participación de las Fuerzas Armadas en tareas de seguridad interior, el ministro señaló que actualmente su labor está concentrada en funciones excepcionales. En el norte del país colaboran en el control fronterizo, mientras que en la macrozona sur apoyan las labores destinadas a enfrentar hechos de violencia. En ese contexto, Alvarado enfatizó que el control del orden público sigue siendo una responsabilidad de las policías y que el gobierno mantendrá su foco en fortalecer sus capacidades operativas. La declaración se produce en medio de un intenso debate político sobre las medidas necesarias para enfrentar la creciente preocupación ciudadana por la seguridad.
2: Dejamos hasta acá el resumen informativo del día. Como siempre, gracias por la sintonía. Nos volvemos a escuchar el día de mañana. Gracias otra vez.
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